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0: escuchó ayer la canción.
1: Vi toda la letra.
2: ¿Cómo está la letra? Es un momento para terminar el
0: disco, ¿verdad?
2: El disco, los créditos. Queda con lo que termina todo el disco. Cuando se termina todo el tema, sí, en los créditos, ponen la canción esta. Ah, sí, sí, sí, sí, sí, sí, sí, sí,

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1: Hola, nos encontramos en Destiny, en la calle San Rafael. Venimos para saber cómo son los complementos para este verano. El tema de collares, pendientes, qué es lo que nos podemos poner para complementar nuestra ropa así en colores llamativos como los que se llevan este año. Y en Destiny hablamos con Guillermo. Buenos días.
2: Hola, buenos días, Loli.
1: A ver, si yo me voy a poner, pues por ejemplo, una falda rosa, una falda cortita, ¿vale? Así con tablitas como se llevan. Y un top blanco, ¿vale? De tirantes. Yo vengo y te digo, Guillermo, ¿qué me puedo poner para complementar esto?
2: Bueno, pues yo te preguntaría, ¿es para una boda? ¿Es para una cena? Es que depende.
1: No, mira, me voy a la calle Herrera a darme un paseo.
2: Estupendo, pues un collar largo y además en tono verde pistacho, por ejemplo. ¿Cómo te queda?
1: La falda de la rosa y el top blanco.
2: Pues por eso mismo. Los complementos para que destaquen este año, ¿eh? Este año el tema de la mezcla de colores.

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1: Buenos días, Lolo.
2: Buenos días a todos nuestros oyentes, a todos los flamencos de los contornos. Y aquí están ustedes con otro nuevo programa de La Fragua.
1: Pues nada, Lolo, vamos a seguir con flamencos de nuestra tierra. Ya el programa pasado nos fuimos un poquito a Puerto Real, que estuvimos con lo que se iba a hacer la Bienal de Flamenco de Cádiz, Jerez y Los Puertos. Y ahora nos vamos a entrar, Lolo, también en la Bienal, en ese contexto, la participación de San Fernando. Va a tener a Rafael Romero como protagonista.
2: Hombre, Rafael, tenemos aquí uno de los grandes de la isla.
1: Romero, guitarrista y guitarrero.
2: Con una buena historia, pero antes vamos a decir que vamos a dividir el programa en dos partes. En una primera parte tenemos aquí a Rafael Romero. Buenas tardes, Rafael.
3: Hola, Carlos. Lolo, Carlos. Bueno, amigo, de toda la vida, ¿no?
2: Vamos a hablar un poquito con Rafael. Y en la segunda parte, pues vamos a vía telefónica, vamos a contactar con la

0: todas maneras, estamos pendientes. Si no, Lolo, tú tienes documentación, bueno, de Antonio.
1: Pues hablaremos de ella.
0: Sí, son las cosas también un poco del directo, ¿no? Esta mañana me ha dicho Quillo, igual no voy a poder estar. Digo, bueno,
1: lo intentaremos. Tenemos ahí a nuestro técnico, también a Santiago Muñoz, que estará intentando contactar con Antonio. Yo auguro de que seguro puede, y si no, pues nada, pues hablaremos de
0: lo dejamos para el próximo programa.
1: El próximo programa, exacto.
0: Que nos vamos a centrar ahora, Lolo, con Rafael Romero, que, como decíamos, la participación de San Fernando en la Bienal de Cádiz, Jerez y Los Puertos se va a centrar en la guitarra. Que quiera que no, Lolo, tú como gerente de La Venta, que es un sitio que programa mucho el flamenco, la guitarra sola es difícil que tenga protagonismo.
1: Sí, yo creo que la guitarra solista es complicada, sí, es complicada, y es verdad que tú programas un espectáculo solo de guitarra es muy complicado. La de acompañamiento quizás es más llevadera. Y me acuerdo yo un artículo, ahora que tú estás diciendo, un artículo que escribí cuando murió Paco de Lucía, que decía eso, ¿no? De que era uno de los pocos guitarristas que había conseguido atraer el público de que fuera a ver un concierto de guitarra. También hay que decirlo que Paco de Lucía no iba solo, sino que llevaba unos músicos de categoría, llevaba a Pepe de Lucía cantando.
0: Incluso baile,
1: o sea que tampoco es que fuera tú a un espectáculo de un guitarrista solo, la verdad. Bueno, pero no un guitarrista. Incluso un saxofonista, o verlo tú solo es complicado. Una persona haciendo música durante una hora, hora y media, lo escuchas tú en tu casa mientras estás haciendo, mientras estás leyendo, mientras estás tú haciendo tus labores en la casa, te traga tú una hora de música solo, pero verla a un concierto te tiene que gustar mucho para verla.
0: Es complicado. Sin embargo, Lolo, vamos a enfocar en esta Bienal la guitarra desde el punto de vista académico, desde el punto de vista de lo que es una escuela, que podríamos decir que Rafael Romero es un eslabón que une los tres o cuatro guitarras antiguas que había con él, y a partir de él, sí es verdad que ha salido
1: mucho,
0: gente. Hoy en día podemos decir que la isla es ciudad de guitarristas, ¿no? Lo podríamos decir.
1: Bueno, que de guitarrista y casi de constructor de guitarra también, porque
0: esa es otra de tus facetas, ¿no, Rafael?
1: Bueno, una de las más importantes.
2: Yo cambié, no sé si jamón por el pan o el pan por el jamón.
0: Pues sí.
2: Porque yo dejé un poquito la guitarra, tú sabes, para que ahí, y la madera me entusiasmaba, el sonido, transformarla, me apasionaba, más que tocar la guitarra. Por eso toco la guitarra por afición, no me dediqué, tú sabes, profesionalmente. Pero en la construcción sí, ya son 40 años construyendo guitarra y bueno, por 52 años o 53 tocando la guitarra también.
1: ¿Qué,
2: que tampoco
1: toqué? ¿Qué te gusta más, guitarrero o luthier, como le dicen por ahí?
2: El luthier es una palabra a mí un poquito que se sale fuera de los esquemas de lo que es la fabricación de una guitarra.
1: Guitarrero.
2: Claro, es guitarrero, es que fabrica guitarra. Bueno, luego hay guitarrero o habemos guitarrero que podemos fabricar otro tipo de instrumentos que vienen derivados de la guitarra. No, bueno, pues un tres cubano, no sé qué, cualquier instrumento. Pero bueno, el luthier yo creo que se le dice más, o a la persona que fabrica distintos instrumentos, como puede ser una viola, un violín, un violonchelo y cosas así, ¿no? O podríamos decir, pero bueno, yo creo que a mí me gusta carpintero, herrero y guitarrero, que suena español, ¿no? Claro. Me gusta España, ¿me entiendes? Y los nombres españoles, me
1: es
2: gusta.
1: Verdad, yo soy
2: el aparcamiento, no, el parking, pues es mi aparcamiento.
0: Personalmente, Lolo, en la figura de Rafael Romero yo distinguiría tres momentos importantes que lo definen. Quizás para mí el más importante es la docencia, aunque es verdad que tú después te has dedicado más a la construcción, pero hay un primer momento que hiciste una labor semiprofesional, porque es verdad que con Concha Vara te llevaste muchos años en su academia con las niñas, y después de ahí salían espectáculos que se iban a la venta también, ¿no, Lolo? Tú ahí lo

0: estuviste a...
1: Hombre, yo tenía durmiendo a los niños en mi casa y Rafael no ha venido porque era más mayor que nosotros. Pero las niñas de la tertulia, estoy hablando de Pilar y Jesús y Juan Ogaya, perdón, Sarvara, Carmen, Carmen Latico, ¿no? Carmen Latico y Conchi, o sea que... Claro. Y Rafael estaba allí como si fuera un camarero más, vamos. Lo teníamos todo el día allí.
0: Entonces tienes por un lado esa... Que entonces erais pocos, estaba tú, estaba un poco más tarde ya Gabino Pérez, ¿no? Y, pero ya más tarde, después Adriano ya se incorpora, pero ya un poco son más sí. tarde. Pero digamos de esa época, iba tú también con otro guitarrista de Cádiz, ¿no? Con que venía.
2: Sí, venía José Herrera, después Herrera. Vino el niño de Valeo también.
0: Después, Lolo, otra parte sería... la docencia pura y dura, ¿no? Que empieza a dar clase a gente que ya se convierte en profesionales, como el caso de Víctor Rosa, el caso de Juan Manuel Fernández, el caso de Juan y de la Isla,
2: Luca,
0: que, Luca, y después por otra parte, y ya más pegado a la realidad, a la actualidad, perdón, la faceta de guitarrero, ¿no? Uh-huh. En el 17 de octubre, Lolo, vamos a dar la noticia, 17 de octubre en el Museo Camarón de la Isla va a haber un foro de guitarra que está dedicado a la figura de Rafael Romero y lo vamos a centrar en el segundo aspecto que estábamos hablando, aunque se hablará también de los otros, pero un poco de esa faceta de docente que ha tenido Rafael que bajo mi punto de vista pues ha abierto un campo de guitarristas nuevos y que con continuidad, ¿no? Que, que es que es lo que creo que define también a una escuela, que tenga continuidad, ¿no? Porque si yo te enseño a ti, pero ahí se acaba la cosa, ¿no? Sin embargo, por ejemplo, hay dos guitarristas en la actualidad de mucho peso, como es Jesús Guerrero y como es Manuel Urbina, que no son alumnos directos tuyos, ¿no, Rafael?
3: Sí, pero de la misma raíz.
0: Sí. Uno, Jesús Guerrero, alumno de Víctor,
2: claro.
0: Y Manuel Urbina, alumno de Juani, ¿no? Entonces, pues ahí, pues
1: como... Al final es como unas raíces de un árbol. Y pregunto, ¿y antes de ti, quién te enseñó a ti a tocar la guitarra, Rafael?
2: Antes de mí, los que estaban aquí, te voy a nombrar los que estaban, ¿eh? De los viejos, ¿vale? Fue Rafael Cudie, que fue mi maestro, 3 meses, porque no estuve más tiempo con él. Estaba el abuelo del Diego Gallego, que algo me enseñó también el hombre, estuve un mes con él, que decía Shannon de las flores, porque vendía flores, ¿eh? De Diego, el pianista, uh-huh. ¿Vale? El abuelo, de Rodo y todo eso, ¿entiendes? Iba yo allí al cementerio, el salcito de allí, y estuve un mes con él. Y luego mi padre, pues como en la empresa cuando era Bazán, pues tenía amistad con Rafael Cudie. Y Rafael Escudier era un hombre estudioso, ¿sabes? Era un manita, hacía cosas de joyería, de muchas cositas, ¿no? Era un manita. Y Rafael tocaba muy bien la guitarra, en la línea de niño Ricardo y todo eso. Todavía solfeo, que yo con él no aprendí solfeo. Pues a ver, en 3 meses, ¿qué puede aprender un niño? Y tú sabes, cuando es niño, los niños no todos se aplican, ¿no? No. Vamos, que no eran tu cuñado, es tú. Que Jesús en 3 meses estaba ya el tío que no, volaba. Pues yo recuerdo que me dio Víctor en una ocasión, dice... Ya, no veas niño que tengo allí, lleva 3 meses conmigo, pica mejor que yo, decía. Pero bueno, en aquella fecha estaba Rafael Escudier, Chano, que mi padre contaba anécdotas de Chano, que iba por ahí, se iba a cantar, a tocar la guitarra y eso. Chano de las Flores, que estaba lo mismo, luego el tema de los Lagartos, estaba Paco Lagarto, que vivía en la Bazán frente mía, allí yo iba a robarle algo también. Y bueno, y Capinete, Antonio Capinete, que Antonio Capinete, bueno, pues me tocaba muy bien en la línea de acompañamiento y demás, y bueno, eso era lo que había. Después de él, pues ya es que vinieron, pues claro, estaba Ramón de la Isla ahí, que el único que creo que le pudo enseñar a Ramón algo fue Adriano, y Adriano ya, como tú sabes cómo es, un portento, pues ya empezó, es un cohete que se va a la luna, el tío se dispara y ahí está, ¿no? Un fenómeno también. Y el Lete. O sea, Ramón y el Lete. Pero claro, yo iba buscando a dónde aprender. Y claro, cuando tú tienes 15 años y los demás tienen 30, están empezando a vivir su vida familiar, los fíos. No tenían tiempo. Iba y tenía que volver. ¿Entiendes? El Lete, bueno, el Lete de la criatura, yo no sé si estaba de albañí, otra vez te botaba el hombre tocando, pero era otro portento, porque el Lete tocaba muy bien. Hemos trabajado muy bien, pero bueno, no, no fueron personas que a lo mejor se dedicaron a la clase. Y entonces no, y yo ya en de la mili o después de la mili, pues empecé a dar clase. Y entonces ya, bueno, pues vinieron a Carlos, ya yo pues en la mili le daba al Víctor, al Juan y también, que fueron los primeros. Y después ya me monté allí un cuartito en la calle Arcedo, que por cierto era del no sé si era del padre del Gaby, del Gabino, porque el Gabino vino por otro lado. No sé muy bien por quién aprendió, pero conmigo no fue. Aunque es unos años más joven, pero no fue. ¿Entiendes? Y entonces yo fue el que me abrí un poquito al tema de enseñar la guitarra. Y bueno, pues dentro de mis límites, que por supuesto lo tenía, pero bueno, técnicamente yo no creo que no tenía mala técnica, entonces yo le enseñé a cada uno, y los que salieron más, digamos esto, pues el Juanma, Juan Manuel, el Lucas, el Víctor, ¿entiendes? Fueron los que fueron más, y bueno, ahí ya que hemos hablado, de ahí salieron
0: muchos.
2: Pues luego estaba también mi amigo Nico, perdona, que también estaba por otro lado, que de mi edad, incluso mayor. Pero bueno, pues como cosas de trabajo y tal, no se dedicaron tanto a la guitarra. Yo sí, yo hasta que ya empecé y me busqué un trabajo y tal, empecé con la guitarra y tú sabes, ya me metí en el cuarto y ya me entró el veneno. Claro. Entrar veneno en la sangre de algo, deja cualquier cosa por eso.
0: Pues si te parece, Lolo, vamos a escuchar a Rafael Romero tocar la guitarra.
1: Venga.
0: Vamos a escucharlo con una guitarra suya, con una guitarra artesana, una... No sé ahora la rondeña esa con qué guitarra la grabaste.
2: Ahora mismo,
0: pero bueno, no sería una guitarra buena de primera porque sí. Suena de categoría. Sí. Y en este caso hace una afinación especial para pa tocar este tema, que no es la rondeña el uso, ¿no? Le haces tú una afinación ahí rara,
2: sí.
0: Y suena así de bonito. Rafael Romero por rondeña.
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0: que pueda, que invente más, ¿no, Rafael?
1: Hombre, yo estoy muy limitado, ¿tú sabes? Solo una afinación que me dio por ahí un día por desafinar la guitarra, empecé ahí, entonces bueno, ya le di con las claves, que la sexta iba en re bemol, ¿entiendes? O sea, en mi bemol, o re sostenido, la segunda en la, como la quinta, y la primera otra vez en mi bemol.
0: Igual que el bordón.
1: Igual que el bordón. Y bueno, me salieron ahí unas cositas, bueno, que no estaba bien. Estaba bien. Bueno, lo que pasa es que tú sabes, a la hora de tocar, pues ya las manos...
0: Sí, hay que decir a nuestros oyentes que es una grabación casera, que eso sí, no, no, es un, no está grabado en un estudio, ni que es como una demostración que tú haces, que la cuelga y también sí, por, sí. Hay gente que lo ve y sí, le gusta como para que vea cómo se cómo suenan las guitarras.
1: Claro, y cosas así. Bueno, luego yo te la he dado a varios, la afinación, y por ejemplo, que tengo una gran amistad con mi amigo Tito Arcedo de Barbate, que es un fenómeno también, porque claro, esa persona que lleva toda la vida con la guitarra, sabe armonía, sabe un montón de cosas, compone y bueno, y hizo un tanguillo con esa afinación. Y muy bonito, muy bonito. A ver, cualquier día le digo que pues me mira, lo pase y para que lo pongáis en el programa. Está
0: pues,
1: muy bonito.
0: Pues podemos leer, Lolo, si quieres, un poco la idea que tenemos con lo del foro, que habrá gente que esté de acuerdo y habrá gente que no. No sé, tendremos que ponerlo en común.
2: Por Rafael Romero, impulsor y creador de una nueva escuela. La historia de la guitarra flamenca en la isla es una clara continuación de la tradición guitarrística de Cádiz y su provincia, que se remonta a las últimas décadas del siglo XVIII. De esa fuente se nutre el guitarrero y guitarrista de la isla, Rafael Romero, el cual ejerce de nexo de unión entre las formas y el toque antiguo, con las nuevas maneras de expresar con la guitarra, con la peculiaridad de que en su expresión se aleja de las corrientes más consolidadas hasta ese momento, como las de Jerez o Morón, dando lugar a un sentir guitarrístico cuando menos diferente. En este foro se reivindicará la figura de Rafael Romero en general, de todos los guitarristas de la isla, de los cuales se puede decir sin ninguna duda que tiene una identidad propia dentro del mundo de la guitarra flamenca. Esta idiosincrasia en el toque original, la obligación de plantearse a qué se debe esa peculiaridad, cuáles son los rasgos más definitorios de dicho toque y quién o quiénes son los responsables de la transmisión de esa manera de interpretar y entender la sonanta. Estos interrogantes nos llevan a proponer la idea de que existe una incipiente escuela de guitarra isleña, de la que el guitarrista y guitarrero Rafael Romero sería el principal responsable. La figura de Rafael jalonará todas las intervenciones de este foro, al tratarse de la persona que representa el nexo de unión entre la guitarra antigua y la actual en nuestra ciudad, además de dotar de una personalidad señera a su toque, que lo distingue claramente de otras escuelas guitarrísticas y lo transmite a toda la nueva generación de guitarristas. Ahí queda.
0: Pues mira, allí precisamente estuve hablando con Adriano Lozano, estuvimos allí en que él está dando clase precisamente en la Galería Era, allí donde Antonio Mota, y estuvimos allí charlando un poco. Y Adriano defendía que no existe una identidad clara de una forma de tocar, de un sonido. Y claro, hasta cierto punto tú lo escuchas y digo, joder, pues tienes razón, ¿no? Y claro, me hace como reflexionar sobre lo dicho y puede ser que no exista esa identidad, a lo mejor... como por ejemplo Jerez, el rajeo de la mano derecha, o Morón, tocar sobre una cuerda y este tipo de cosas, ¿no? Pero lo que creo que no hay lugar a duda es que a partir de Rafael Romero, pues existe una tradición de enseñar. Porque, por ejemplo, todo el mundo sabe que Paco Lucía y Manolo Sanlúcar, pues Manolo Sanlúcar tuvo una parte de docente que Paco Lucía nunca tuvo, ¿no? Y obviamente no significa que uno fuera mejor que otro, ni por supuesto Paco está donde estaba, ¿no? Pero Manolo Sanlúcar empieza allí una labor docente que después lo recoge Gerardo Núñez, ahí hay una... Y en San Fernando bajo mi punto de vista, aquí en la isla, pues después de Rafael, pues ha estado Víctor, que también dio clases, Juan Manuel Fernández, que actualmente da clases, Adriano Lozano, que actualmente da clases, y se puede decir que chavales que en la provincia están aprendiendo, pues a lo mejor digan que yo, pues hay que ir a aprender a la isla, ¿no? Hay que, no sé, lo que, ¿cómo lo veis?
1: Bueno, a ver, yo sí analizo verdaderamente lo que ha sido la vida de la guitarra desde que se creó, ¿no? Pues yo pienso que hay un antes de Paco y un después de Paco, ¿entiendes? Hablamos de Paco Lucía, del maestro, ¿no? Una vida paralela entre Manolo y Paco, con distintos sonidos a la hora de tocar y distintas técnicas, ¿no? Porque Manolo tocaba de una manera y Paco era más espectacular, no lo sé, y el otro era más compositor, más músico, ¿no? No sé, se basaba en otras obras distintas, pero cada uno en su estilo eran geniales. Pero claro, cuando viene del maestro Ricardo, Niño Ricardo, Carlos Montoya, Enrique, o sea, toda esta gente que no había estado ahí, y llega Paco, que es el que transforma toda esa música y toda esa técnica de la guitarra. Y luego ya vienen los demás, cada uno con su estilo, Vicente Amigo, ¿entiendes? Gerardo Núñez, cada uno con su estilo. Y digamos, de esa vena también de Manolo Sanlúcar, pues también está Juan Carlos Romero. Yo no sé si Adriano, creo que fue, hizo un curso con Manolo.
0: Es sí, lo que Adriano dice, ¿no? Estuvo con Manolo Sanlúcar.
1: Pero es lo que tú dices, Paco no se dedicó a enseñar a nadie.
0: Claro, sí, pues, algo. Para sus sobrinos a lo mejor,
1: sí,
0: ¿no?
1: Sí, bueno, gente que aprendió sin de él, pero bueno.
0: Y después todos los guitarristas han aprendido de Paco, ¿no?
1: Es muy difícil que tú toques la guitarra y no hagas algo de Paco, porque suyo, no ¿verdad? Solamente Paco era Paco. Paco traía también lo que venía de atrás, el Niño Ricardo. En fin, toda esta gente que estaban ahí, ¿no? Entonces, después de Paco, bueno, pues sí, pues tenemos grandes guitarristas, porque Gerardo es un pedazo de guitarrista, claro. Vicente, cada uno en su estilo. Y luego, si hablamos ya, las escuelas en que se han creado, pues Jerez era Jerez. El que estaba allí dando clases, Rafael del Águila, ¿no? De ahí, pues salieron muchos, los Heros, los Parrillas, todo esto. Paco Cepero, pues tú escuchas a Paco Cepero y dices, ese es Paco Cepero.
0: Tiene identidad propia, ¿no?
1: Cada uno con su técnica, pero con su música, con su manera de expresar. Y a mí es que me encanta Paco Cepero escucharlo, tocar. Y como toca por bulería, con ese repris, como digo yo, ¿no? Esas aceleraciones, esas frenadas que da cuando acompaña. Y yo me se me cae la baba escuchar a Paco tocando, sobre todo acompañando por bulería. Y lo demás, pues como estudioso que todos los guitarristas somos del flamenco, pues acompañando también un fenómeno. La escuela de Jerez, la escuela de Jerez. Y bueno, luego llega el otro, que es el otro fenómeno. Para mí, sobre todo con el Purga y los Bordones, que es el Diego de Gastó, y ahí se cría la escuela ya de Morón, de aquella parte, de una manera tocada, con mucho sabor. Yo recuerdo una vez escuchando el programa de Tere Peña, de Flamenco por la Noche, pues pusieron un cante de un hombre cantando, que no sé ni quién era, y acompañando a Diego de Gastó, y me quedé muerto la farseta que me hizo por Soleá, solo de Bordones. Y es una farseta que sale del arma, ¿me entiendes? Y eso está grabado ahí. Cuando tú lo escuchas con los cascos y encima a las 11 de la noche, percibe, ¿entiendes? Esa sensación dentro de ti de lo que ese hombre está transmitiendo. Porque la música es música, pero hay que saberla interpretar. Tú tienes que darle tu manera, tu expresión, ¿no? Para que le llegue a la persona. Si tú no transmites, por mucho que tú hagas, muchos picas que tú hagas, mucho de
0: no, hay nada.
1: Paco decía la anécdota y se dice, hay que ver moradito este, con el pulgarse que tiene, ¿eh? Que hacen dos cosas ahí y ya tiene la gente tocándole las palmas. Y yo, para que me toque las palmas, tengo que hacer harta, me hace picado.
0: Claro.
1: Es una anécdota que contó Paco, ¿entiendes? Y es verdad.
0: El soniquete de morado te arrancaba el ole, ¿no?
1: Tú, la guitarra, como cualquier música, cualquier instrumento, tú tienes que expresarlo. Si tú no lo expresas, ¿me entiendes? Es como una comida sin sal. ¿Qué quieres que te diga? Si no tienes sal, para mí la comida no vale nada.
0: Pues sí. Pues, Rafael, vamos precisamente a escuchar ahora a Manolo Sanlúcar, sí. que por seguir un poco lo que es un guitarrista que se ha dedicado también a la docencia, y que hizo unos trabajos increíbles. En este caso vamos
1: a escuchar... La obra de Manolo es muy importante.
0: Es muy importante. En este caso vamos a escuchar Oración, dentro de su disco Tauromaquia, que aquí nuestro amigo Lolo está ahora también muy metido con la Tauromaquia, ¿no, Lolo? Me encanta. Pues vamos a escuchar a Manolo Sanlúcar, Oración.

0: Manolo Sanlúcar, sin palabras, ¿no, Rafael? Te he visto escuchando muy atentamente al maestro y es una delicia de interpretación, ¿no?
1: Es que era un músico, ¿me entiendes? Con la guitarra, tiene obra muy importante. Y después ya te digo, aquí, con los cascos puestos, escuchándolo tranquilito, ve la expresión de la música que él te está dando, ¿no? No sé, a mí me encanta. Son vertientes distintas. Paco era Paco y Manolo era Manolo. No podemos nunca compararlo,
0: ¿entiendes? Claro.
2: Hay una grabación de Carlos Saura en la película de flamenco. Y la toca que toca dos. Paco y, ¿sí?, Manolo Sanlúcar.
0: Tocan los dos, sí, es verdad.
1: Lo poco que
0: tuvo esa fuerza Carlos Saura.
2: Es que película, cada año que pasa, sí, tiene más valor la película, ¿sabes? Porque además ya han fallecido muchos de los que,
0: claro,
2: los que salen, entre ellos los dos han fallecido.
0: Esa paquera, como arranca, ¿no? Ahí con ese cuadro
2: el
0: de
2: Torta.
0: De
2: Jerez, Torta.
0: O sea, la película creo que es del 95.
2: Aurora,
0: Remedio Maya.
2: Buenísimo.
0: Más Manolo Sanlúcar sale en dos ocasiones. Sale con Paco haciéndose solo y después sale con Remedio Amaya y con esta haciendo el tema. Que sale también haciendo unos coros Diego Carrasco.
2: Diego Carrasco.
0: Y está Manolo Sanlúcar con un mantón de manera puesto.
2: Sí, sí, sí, sí.
0: Que es increíble. Pues vamos a seguir hablando de la leyenda flamenco, ¿no, Lolo? Tuvimos novedad el otro día en la venta y tendremos que fijarnos un poquito más los guitarristas, ¿no? Porque creo que el único guitarrista que ha sido leyenda flamenco por ahora es Paco Cepero.
2: Paco Cepero, además, fue el único que no se dio en la venta, porque por aquella época se hizo el acto en la puerta de la Casa Lazaga, donde el alcalde de turno, de aquel...
0: Sí, estaba Loaiza.
2: José Loaiza, por lo visto iba a crear allí la fundación de camarones, en la Alameda, y se hizo el acto, cedimos un poco por ayudarle en la promoción.
0: Sí, hicimos, verdad, el único acto que acordaba.
2: En la puerta de... El único premio que dimos nosotros fue allí a Paco Cepero, que pasaba un frío, porque era medio de noviembre, no te veo el frío que hacía allí en la puerta de Casa Lazaga. Y el único guitarrista de momento que se ha dado la leyenda. Hombre, la leyenda no solo son guitarristas, son cantadores, pero también son promotores. Son también, pueden ser también constructores de guitarra, quién sabe. Pueden ser también todo lo relacionado con el flamenco, incluso entidades que luchan por el flamenco también pueden ser, ¿no? O medios de comunicación, o periodistas. Sí,
0: nuestro último de 2024 fue José María Velázquez Castellú, que es un periodista, ¿no? Pero obviamente la labor que ha hecho José María por el flamenco, hombre, ahí queda, ¿no, Lolo? Esa geografía del cante.
2: O crítico flamenco, o sea que nosotros estamos abiertos a ese premio, como todos nuestros oyentes saben. Fue un premio que se creó por tres entidades, por la venta de Vargas, por Flamenco de la Isla y por la revista La Fragua, y en su nombre por Carlos Rey, Chico Javier y Lolo Picardo, este que les habla. Pues fue una idea, sencillamente fue porque se había nombrado el flamenco patrimonio inmaterial de la humanidad. Y vimos que nos hacían al año siguiente, ¿no te acuerdas? Aquello que no se ha hecho en ningún sitio, ¿eh? Y creamos el premio en 10 días, me parece que fue.
0: Sí, sí.
2: Fue una... Y como teníamos el más cercano que teníamos, se lo dimos a Rancapino, ¿te acuerdas?
0: Que es la leyenda del flamenco, porque Rancapino obviamente va a pasar a la historia.
2: Los premios que damos son evidencia total, siempre son evidentes, y cualquier... No hay ninguno que hayamos dado que no diga a alguien...
0: ¿Quién es este, no?
2: No, que diga, ¿quién es esto? Que diga, o que diga, no se lo merece, ¿no? Claro. Si no, hemos tenido siempre esa suerte de que todo el mundo ha dicho, se lo merece. Y en esta ocasión, el premio va para un bailador de Triana, de Sevilla, conocido mundialmente en todos sitios, famoso, y muy conocido en la isla porque nos visita cada momento y es un enamorado de esta tierra y nos quiere mucho a todos los cañailla, lo que es Antonio Canales,
0: que nos ha prometido Lolo que el viernes que viene entra en directo con nosotros, por teléfono.
2: Pues,
0: hoy lo hemos estado intentando hasta última hora, pero nos dice que el próximo viernes, que será el día que hagamos lo del foro de guitarra, pues entrará Antonio y nos contará cómo ha sido, porque hemos tenido también la suerte, Lolo, lo mismo que nos pasó con José Merced, que Canal Sur se ha prestado y nos hemos ha hecho ahí
2: un... La verdad que estamos teniendo estamos muy contentos porque muchos premiados han incorporado en sus currículum ya que son leyendas del flamenco, ¿no? Pues lo he visto en Paco Cepero o lo he visto en Carmen Linares, ¿no? Entonces me llena de orgullo de que ellos ya, cuando hacen su currículum, meten ese premio nuestro como leyenda del flamenco. Entonces Manu Sánchez recogió ese testigo de la leyenda del flamenco, ya nos propuso en su día a José Merced, y que estaba en todas las quinielas nuestras, por supuesto, y luego nos ha propuesto a Antonio Canales, cuando también estábamos esperando, como yo digo, que le saliera algunas canitas para...
0: Sí, ahí estuviste muy suerte.
2: Para llamarlo, ¿no? Que Antonio, sí, estamos esperando que te salga algunas canitas o que te retire o algo, desgraciadamente, que se va a retirar.
0: Se va a retirar el año que viene.
2: Algo para darte un premio, Antonio. Y tuvimos la suerte de que en el programa suyo de...
0: Nuestro sueño o cumple tu
2: no
0: sueño.
2: No dejes de soñar, pues se lo dijimos prácticamente en falso directo, pero se lo dijimos. Y bueno, Antonio, pues imagínate, Antonio, cómo se puso y está súper contento de venir a recoger el premio, ¿no? Porque es una de sus ilusiones que tenía, ¿no? Hay que decirlo, que lo sabemos en amor tu propio. Sabemos que es así y va a ser un día
0: especial
2: aquel día, vamos, y yo creo que voy a aguantar por entrar a la venta para saludar a Canales, porque su patadita la dará.
0: Sí, hombre, seguro. Que pasa también, Lolo, muchas veces que el personaje a veces se come a la persona y, no sé, por desgracia o por fortuna, yo no sabría ahora mismo decirte, Antonio Canales, el personaje... ha ido más allá del flamenco, ¿no?
2: Sí.
0: Y se le conoce también por otros aspectos que no son tan, digamos, profesionales o tan dignos de alabanza, pero es que tendríamos que poner el foco en el artista, porque es verdad que muchas veces, pues dices tú, bueno, es que este no sé qué, o este ha hecho esto hace el otro. Bueno, mire usted, pero es que este señor como artista, lo que tú acabas de decir hace un momento, ¿no, Lolo? Tiene un recorrido...
2: estamos hablando de arte.
0: Claro, estamos hablando de arte.
2: Muchas cosas nos da exactamente igual que salga la revista, que salga...
0: Nosotros, sí, que cada uno...
2: Nosotros premiamos el arte flamenco, y Antonio indiscutiblemente es un bailador, actor también, o sea, ha hecho películas...
0: Escritor,
2: y vamos, nosotros tuvimos ya en un programa aquí hablando con nosotros, vamos, y... Se llevó una hora hablando.
0: Sí, sí.
2: Le tuvimos que dar el micrófono para hacerlo llevar a su casa, porque vamos, era, vamos, además lo que sabe, lo que ha vivido, lo con quién ha tocado, o sea que...
0: Teatros de todo el mundo. Y sobre todo, Lolo, yo creo que lo importante es que la leyenda del flamenco implica que es alguien que nos va a sobrepasar en el tiempo. Dentro de 50 años se seguirá hablando de Rancapino, se seguirá hablando de Fosforito, se seguirá hablando de María Vargas, se seguirá hablando de Cepero, de Juan Villar y de Antonio Canales. Eso, cualquiera que esté hoy en día en el mundo del baile, lo sabe, ¿no? Mira, precisamente ayer estuve en un ensayo general de Macarena Ramírez, que hoy precisamente... estrena su espectáculo Espina en el Teatro Principal en Puerto Real, dentro de la Bienal de Flamenco, y David Nieto estrena también espectáculo hoy en el Centro de la Merced en Cádiz a las 8 de la tarde. Espina en el Teatro Principal a las 7 hoy, y Macarena ayer en el ensayo curiosamente tenía una camiseta que ponía maestros. Y había cuatro fotos, estaba Cristina Hoyo, estaba... Y uno de ellos era Antonio Canales, ¿no? O sea, que ya en el mundo del baile, las nuevas generaciones que empiezan a bailar, pues lo consideran un maestro, ¿no? Y eso es indiscutible, ¿no?
2: Sí, sí. Bueno, a estas alturas, pues... Hombre, su relación con la isla también es una de las cosas que premiamos también, ¿no? Él ha apoyado mucho a las acciones que hemos hecho aquí desde la isla... incluso a nosotros a nivel periodístico, ha intervenido en la revista La Fragua, él tiene su artículo todo lo que lo hace con mucha ilusión, además
0: Arquitectura Flamenca,
2: que lo firma Antonio Canales, que participa muy gustosamente, Y luego, pues, me acuerdo aquel proyecto de que se llevó a todo el mundo a bailar allí al Real Carenero, cruzó sí. el puente Zuazo.
0: Ese tema de que hizo Trisco sobre Camarón.
2: Tacón de los Cabales. Y bailaron allí, o sea, que se montó un vídeo precioso. Y fue casi del aniversario de Camarón, pues fue la banda sonora, ¿no? O sea, que a Antonio Canales se le debe mucho aquí en la isla. Nos ha promocionado mucho a la isla, porque en sus redes ha nombrado a la isla por todo el mundo entero. Y yo creo que es una leyenda.
0: Es una leyenda. Pues, Lolo, si te parece, vamos a escuchar a otra leyenda que hace una colaboración muy especial con Miguel Poveda. Miguel Poveda es un artista que sabe aglutinar, ¿no? Y en esta ocasión, en ese disco de Artesano, que lo acompaña un guitarrista de aquí de la isla, de la casa, Jesús Guerrero, nuestro querido Jesús Guerrero, y le dio un sitito a Rancapino para que se hiciera y quedó genial. Esto yo creo que es uno de los temas que va a quedar. Por Bulerías de Cádiz, Miguel Poveda con Jesús Guerrero y la colaboración especial de Rancapino.

0: Qué arte, Lolo. ¿Has escuchado ese final de Jesús Guerrero, que es soniquete, que es forma de tocar?
1: Este disco está muy bien, artesano, un disco.
0: Y cómo Rancapino entra ahí tan de una manera tan potente. Y nada, Lolo, tendremos que dedicarle también un programa a Jesús Guerrero, que está haciendo disco nuevo con su mujer, con Alba Carmona. Sí,
1: está muy bonito, ya ha sacado dos temas, ha sacado unos tanguillos, ha sacado ayer, que se llama Dolores, que va a dedicar a la abuela de Alba Carmona, que es precioso también. Esto sacó El Sol, que yo creo que son como unas guajiras, Carlos. Uh-huh. Lo primero que saca es como unas guajiras. Unas guajiras que están un poquito camufladas, pero son, el fondo son como unas guajiras. Y este segundo son unos tanguillos que ella le hace a su abuela, precioso también. Ha puesto en sus redes la foto con la abuela también y todo. Que la abuela era ella, o sea, Alba Carmona y su padre y su madre son originarios de Antequera.
0: Ah, sí. Sí. Luego ella viene de Cataluña, ¿no?
1: Sí, ella nació allí. Nació allí.
0: Con las migas.
1: Nació allí porque ya los padres fueron allí a vivir eso, pero ellos son originarios de Antequera.
0: Ah, bien, bien.
1: Y de ahí me imagino yo que le viene
0: ese arte flamenco, ¿no?
1: Ese arte flamenco.
0: También Jesús, que tiene un estudio de grabación que ha hecho muy potente, ¿no? De hecho, Miguel Poveda ha grabado, creo que su último disco ya lo grabó aquí en San Fernando.
1: Sí, su último disco, y ahora ha grabado uno de Navidad también, que lo veremos pronto, que va a salir también Navidad ahora. El de Miguel Poveda también está grabado ahí. Y el otro día estaba grabando también, no te puedo decir que si es un disco o no, pero estaba Pasión Vega con Antonio Martínez Ares. Estaban grabando también el estudio, o sea que algo hay por ahí. Por
0: mira, esto, ahí, como siempre, Lolo nos da primicia, nos da
1: primicia algunas más. Ya que está aquí Rafael, le quería preguntar yo para que nos dé pistas de los vivos, Rafael, de los vivos, no me vaya a decir muerto. ¿Qué leyenda flamenco guitarrista podíamos nosotros dar premio?
2: De los vivos.
0: Sí, porque por ahora solamente se lo hemos dado
1: nosotros a personas ya fallecidas, no se lo damos.
2: Hombre,
1: tiene que ser gente viva.
2: Yo de la época mía, pues, ¿sabes? Está Gerardo, ¿no?
1: Gerardo, ese
2: está tipo. Riqueni, ¿no? Riqueni también es Riqueni.
1: Mucho,
2: luego
1: mucho.
2: Hay gente que luego no está muy conocido, porque cuando se hicieron esos certamen de que se hacían Jerez, que vamos lo mismo, no sé por qué lo hacía en noviembre, porque hacía mucho frío, y entonces calentar las manos en el certamen.
1: ¿Tú dices de lo, el certamen de los...?
2: Lo que era la peña los Cernícalos, lo que se hacía. Pues está un tal Paco Cruz, que tocaba también muy bien, fue ganador también de
0: claro.
2: Certamen.
0: Hombre, Lolo, está
1: todo. Había uno de Jaén también muy bueno,
2: ese,
1: ¿no?
2: Paco Cruz.
1: Paco Cruz, ¿no?
2: Francisco Cruz, no sé qué, Montoro, creo que...
0: Hombre, está Tomatito, ¿no?
2: Tomatito, ¿qué quieres que te diga? Tomatito
0: es una leyenda.
2: Y,
0: bueno, va a pasar
2: y una superación, ¿eh?
0: Claro.
2: Una superación, porque tú vivís a la espalda de Camarón, a la sombra de Camarón, pum, pum, pum, pum, pum, pum, y ahora cuando tú dices, bueno, pues me quedo sin nada, como aquel que dice, ¿no? Y tú te tienes que activar y decir, ¿qué hago aquí? Y hacer así, como aquel que dice, resurgir de la nada y hacerse un gran guitarrista...
1: Tomate.
2: que ya lo era,
0: pero de acompañamiento,
2: hombre, claro, y tiene su mérito también, o sea que, en fin, son de las figuras que están ahí más importantes, ¿no?
1: Tomati, Riqueni, ya tenemos bueno, Gerardo Núñez,
2: está otro que es un Juan Carlos Romero, ese también es de la parte de Huelva, por ahí, ¿no? Y después, bueno, ya van viniendo los que van viniendo por esta. Pero si hablamos
1: de los grandes, los
2: premios siempre va a
1: pagar más viejo, ¿no? Además, Tomatito tiene su cosa, Gerardo Núñez tiene su cosa, y Riqueni tiene su cosa también,
2: bueno, ya, con
1: la vida suya.
2: Y de Vicente, y... amigo, pues no vamos a decir,
0: claro,
2: no, vamos Vicente, a decir de Vicente. Claro. Pero yo creo que Riqueni, para mí, uno de los puntales que ha habido ahí dentro de lo que es el mundo de la guitarra.
0: Pues, Lolo, nos tenemos que despedir.
1: Despedimos a Rafael, le deseamos... todo lo bueno, que vende un montón de guitarras.
2: Que veamos el segundo capítulo, ¿no? Para el día 17.
0: El segundo capítulo, el 17, en el Museo de Camarón.
2: Bueno, que allí hay entrada libre.
0: Entrada libre a las 6 de la tarde.
1: Ajá. Ah, voy a decirlo otra vez. 17 de octubre.
0: Museo de Camarón.
1: Museo de Camarón, aunque la gente centro de interpretación Camarón de la Isla, para que quiera que se lo diga bien.
0: Al ladito de la Venta Varga.
1: Al ladito de la Venta Varga, a las 6 de la tarde. No falten, ¿eh? Vamos a pasar lista.
0: Pues venga.
2: A ver, tortillita después de la venta, ¿no?
1: Va a haber algo
2: ahora. Pues bueno,
0: nos vamos a la venta. Nos vamos a despedir
1: con... Además, el primer día después de las vacaciones, o sea que está más buena todavía.
2: Está bien.
0: Nos despedimos con Paco Cepero, Lolo. Por Taranto, un palo que no es muy de Cepero.
1: Paco, que yo quiero mucho a Paco. A ver si lo traemos pronto también.
0: A ver si lo traemos. Pues gracias, Rafael.
2: Paco, lo que cocina está bueno, digo yo. Sí.
0: Paco, bueno, Paco,
2: con
0: tiene
2: su estilo, pulga, con su manera.
0: Un purgay que quita todo
2: sentido. Muchas veces la guitarra no hace falta hacer tanto. Lo que hace falta es hacerlo con gusto y claro, que llegue. Y con sentimiento.
3: Eso. Tú la expresas bastante bien, que lo importante es que transmita, y eso es el flamenco.
2: Paco Supero, con tres notas o tres cosas ahí, ya te. Como digo yo, te lleva al huerto.
3: Y tres recortes ahí.
2: Claro, y eso es un fenómeno, ese es tu estilo.
3: Pues nada, Rafael.
2: Va a estar bien, ¿eh?
3: Mucha suerte en todo.
0: Venga. Carlos, Lolo, Paco Cepero, por tanto.

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0: Señoras, señores, somos campeones del mundo. ¡Olé!
1: ¡Se visten por todas partes!
0: Bueno, todos tenemos todavía eso, la voz así, como la tengo yo, como la tenéis ustedes, porque ayer fue una noche histórica. Somos bicampeones del mundo, hemos ganado el Mundial y estamos súper contentos y súper felices. A ver, ¿a qué hora te acostaste ayer? Sí, te acostaste, ¿eh? Porque todo es importante en la vida y disfrutar también de algo tan bonito que además coincidió con la despedida de la Feria del Carmen y de la Sal, que concluía en la jornada de ayer domingo 19 de julio de 2026. Bueno, estamos bien, estamos muy contentos y tenemos muchísimas ganas de fiesta porque esto se lo merece.

0: Bueno, y así, con este ritmo, porque hoy queremos que sea un día especial para ti. Para mí es un día especial, un día único. Un día de estos que se recuerdan dentro de 20, de 30 años. ¿Te acuerdas cuando España ganó el Mundial 2026? ¡Ole! Contra Argentina. Sí, señor, si es que habla mucho no se puede. Luego pasa lo que pasa. Hoy con un programa que desde luego no va a perder la estructura habitual y normal de este magazine Viviendo Contigo la Mañana, porque eso es lo que queremos, vivir contigo la mañana, disfrutar, reírnos, aprender, en fin, lo que hace una radio que lleva 40 años contigo, Radio La Isla. Hoy tendremos esa información genérica de lo que ha ocurrido en nuestra localidad gracias a San Fernando Información, el periódico de esta ciudad, de la isla, que es muy fácil acceder. Luego te lo contamos y por supuesto, donde puedes encontrar lo último que pasa porque está constante y continuamente actualizándose la página.
1: ¡Ole, Paquito!
0: Luego también conoceremos ese tiempo, porque estamos en tiempo de mundial y estamos también en tiempo de playa, claro que sí, de playeo, de irnos y disfrutar de esta bahía de Cádiz, de este camposoto, qué playa más bonita, Dios mío de mi alma. Bueno, pues eso, te daremos el tiempo, pero ya te adelantamos qué calor va a hacer y si estás de vacaciones tienes una oportunidad extraordinaria de vivir intensamente estos días.
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0: Tendremos también nuestra recetita del día, que queremos quitarte cositas de la cabeza. Así que, como todos los días, hoy con más razón que nunca al ser campeones, te daremos esa recetita del día. Luego llega nuestro compañero Alejandro Guerrero con Bajamar. Le continúa una entrevista dentro de las que estamos realizando, estamos haciendo a la gente que ha formado parte de esta casa a lo largo de estos 40 años de historia. Hablaremos con Carmen Benítez. Luego tendremos nuestra sección de misterio con Antonio Jiménez y nuestro amigo Pepe Oneto con Saboreandos pondrá el punto y final a estos argumentos, pero no, faltaría la música, porque además hoy la música la hemos elegido especialmente para que tu cuerpo baile así, por sí solo.
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A ver, cuéntame, ¿qué estabas haciendo cuando España marcó ese gol en la prórroga? Nos costó trabajito, yo creo que se emplearon de forma dura y en fin, al final la justicia del fútbol hizo acto de presencia en esta final donde nos proclamamos campeones del mundo. Qué bonito, ¿verdad? Y qué bonito es ver. Yo creo que es lo único, se ha comentado en distintas tertulias y es verdad, creo que es lo único que une de verdad a los españoles, el fútbol. Ahí da igual, ahí la política pasa a un segundo plano, porque España es otra cosa y somos campeones del mundo.

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Y cuando son las 19 minutos de la mañana, comenzamos narrándole los titulares de San Fernando Información, nuestro periódico, el de San Fernando, el de nuestra tierra. Es muy fácil ampliar, yo como siempre te leeré los titulares, es muy fácil ampliar esta información entrando en la web. Y eso también es bastante fácil. La forma más sencilla de hacerlo es entrar en Google, teclear San Fernando Información, pinchar y a partir de ahí de forma totalmente gratuita tienes la información que te mereces, las que nos merecemos los cañaillas. Bueno, pues esta portada en la jornada del día de hoy, lunes, día 20 de julio, es precisamente hablando del final de la Feria del Carmen y de la Sal, que se unía ese fin de fiesta con la gran pantalla que se instaló en el Parque Almirante Laulé y que fue un éxito absoluto e histórico, con además, como ya saben, victoria de la selección española. Y vamos dentro de las actividades proclamadas y programadas para la feria taurina, donde Galván, Ferrera y Rivero tuvieron puerta grande en ese festival que se saldó con importante número de orejas para los distintos diestros, que pasaron una tarde estupenda, porque además volvían los toros tras tres temporadas sin verse un pitón en la localidad isleña, en San Fernando, en nuestra plaza de toros. Bueno, pues me alegro muchísimo que con novillo de los recitales fuese un triunfo y la gente se lo pasase estupendamente bien. La Infantería de Marina de San Fernando supera con éxito su evaluación operativa en la misión de la OTAN en Rumanía. Más de 200 militares del Tercio de Armada han certificado su preparación tras completar el ejercicio más importante de todos, integrado en el Battle Group de la Alianza Atlántica que lidera Francia en el flanco este europeo. Así que nada, nuestros infantes de Marina, como siempre, en lo más alto de la preparación del ejército y de la Armada Española. Y ya nos vamos a despedir de estos titulares con una noticia también que hace referencia a estos días atrás que hemos vivido en el Parque Almirante Laulé, en la Feria del Carmen y de la Sal 2026, ya que el viernes llenó de vida toda la Feria del Carmen con un parque abarrotado y con una caseta municipal que estaba absolutamente llena para poder ver las distintas actuaciones que tuvieron lugar. Una Feria del Carmen que a priori de momento no tenemos ninguna información en resultado negativo, en incidencias, todo ha transcurrido perfectamente en estos días de feria, el último año, este del 26, donde se celebra en el parque, ya que el próximo año irá en los terrenos del Parque Periurbano de la Magdalena. Y vamos a hablarles del tiempo, ya que hoy podemos disfrutar y poder salir a celebrarlo con la familia, que somos campeones del mundo de fútbol. Pues vamos a tener un día espléndido para poder hacerlo, porque los cielos van a estar, se ha levantado y van a continuar despejados durante todo el día. Hemos tenido esta noche una temperatura mínima de 21 grados y tendremos una máxima de 28. Los vientos serán cambiantes del oeste, nordeste, suroeste, entre 10 y 20 kilómetros por hora. Para la jornada de mañana martes, día 21, las temperaturas, la mínima aumenta un grado, serán 22 grados de mínima los que tendremos la jornada de mañana, es decir, esta noche, y unos 28 grados de máxima. Los vientos del noroeste y del oeste entre 5 y 20 kilómetros por hora.

Bueno, pues ha llegado el momento de quitarte cositas de la cabeza con esa receta. Hoy una receta muy sencillita, pero si es que al final en los detalles, en las pequeñas cosas, está la razón de la vida. Pues claro que sí, ¿por qué no? Porque un día grande hay que celebrarlo con elegancia, la que nosotros tenemos, y también con buena comida, la que nosotros tenemos también. Así que, diciéndote lo que te digo todos los días, que es haz las compras en los mercados de abastos de la ciudad, tanto en el de San Antonio como también en el central, o bien en tu tienda de barrio, ¿eh? Sabes que tienes unas carnicerías, una pescadería, frutería, tu tienda de congelado extraordinario y de forma cercana, que es como siempre te decimos, la humanidad, que no, que el negocio no borre el corazón de la buena gente, y eso lo encuentra en el comercio de cercanía. Te tengo que decir que hoy vamos a poner un de primero así, ¿vale? Porque sabes que de vez en cuando nos gusta comer un gazpachito. Aquí hay dos formas de hacerlo, o bien lo hacemos nosotros o bien lo compramos y nos quitamos. Hoy, después de haber dormido nada, si has dormido, pues podemos utilizar sin ningún pésame por dentro, podemos utilizar perfectamente el que compramos en el, además están buenísimos en el supermercado. Lo único que vamos a hacer es añadirles unos taquitos de jamón, cocemos un par de huevecitos y se lo ponemos también, y un chorreteón de aceite de oliva. Así que ya tenemos el salmorejo, que además es contundente, fresco, hidrata mucho, tiene un montón de vitamina, que diría mi abuela, y está riquísimo además. Y un plato, al final de cuentas, contundente. ¿Qué vamos a poner de segundo? Yo creo que ya me vas tú sabiendo de qué va la historia. Hoy sí, sobre la mesa vamos a poner una buena tortilla española con patata y le vamos a echar un poquito de chorizo. Para esto, que entre, para los colores, ya sabes, el de la bandera, ¿eh? Y además que le da un sabor. Mira, si quieres incluso le puedes echar a esa tortilla maravillosa de celebración, cosa humilde pero rica, seguro que no la encuentras. Le vamos a echar unos taquitos de queso, a ser posible, de cabra. Así que tenemos una tortilla con patatas. Ya sabes, las patatas se hacen muy poquito a poquito para que estén buenas luego a la hora de la tortilla. Y nada, y le echamos el chorizo, le echamos los taquitos de queso de cabra, la hacemos, ¡bah! Riquísimo.

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10 y 27 minutos de una mañana preciosa aquí en San Fernando, en plena bahía de Cádiz, y además con el alma y el corazón hoy por bandera, nunca mejor dicho, porque somos campeones del mundo. ¡Qué bueno, qué bueno, qué bueno!

Bueno, pues hasta que no nos llegue Alejandro Guerrero con su Bajamar, ese programa precioso. A mí me encanta, donde cuenta las curiosidades de nuestra localidad y también de la bahía de Cádiz. Es una información cultural, simpática. Me encanta Bajamar, de Alejandro Guerrero. Eso será después de esta canción que se haga. Esta sí que sé que te gusta de verdad. Yo la adoro. Adoro el Fari. En eso me parezco a Torrente.

0: Advertencia. Esto no es una clase de historia. Si buscas un programa de la 2, te has equivocado de dial. Pero si no sabes lo curioso que es el origen de la feria o qué pasó con el tsunami, estás en el sitio indicado. Fin de la transmisión.
1: Hacedle caso a la advertencia, porque es que hoy traigo cosas guapas, ¿eh?

0: Alejandro, ¿y el micrófono del móvil?
1: A ver, pues también tienes razón, pero ni voy a grabar el programa con un micrófono del móvil, ni te voy a explicar lo que son las vacaciones. Vacaciones. Pues eso.
0: Alejandro, ¿y dónde te vas de vacaciones?
1: Tú lo que quieres es venirte conmigo para que te diga más curiosidades del sitio donde voy, ¿a que sí? Bueno, al final del programa te lo digo. ¿Ya os habéis repuesto de toda la información que os traje en el programa anterior? ¿Ya habéis asimilado lo guay que es la isla y estáis ansiosos de saber más? Pues aquí estamos en Radio La Isla para traeros curiosidades de nuestro entorno. Y te preguntarás...
0: Alejandro, ¿y qué vas a traer hoy?
1: Bueno, ¿qué traigo hoy? Te traigo lo de la feria, te traigo que si lo del tsunami, que si gastronomía de tu tierra Andalucía, noticias positivas, que te traigo muchas cosas guapas, muchas cosas. Y como siempre digo, este programa ha sido pensado para contarte noticias positivas del planeta en el que vives, historias curiosas de nuestra tierra Andalucía, curiosidades de nuestra isla y anécdotas de las calles por las que paseamos. Comencemos el programa, vamos a ver qué cosas curiosas nos deja ver el mar cuando se retira. ¡Empezamos! Y lo hacemos con nuestra sección más isleña, la Isla Curiosa.
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1: Estamos a mediados de julio, así que hoy tocaba sí o sí. La Feria del Carmen y de la Sal. La conocemos todos y vivimos todos los años un poquito de esta feria. Pero como pasa siempre en Bajamar, cuando rascas un poco aparece una historia mucho más larga y más rica de lo que pone en el folleto turístico. A ver... Todo empieza en el siglo XVII con la llegada de los carmelitas a la isla de León. Si recordamos el segundo programa de Bajamar, el convento de las carmelitas se fundó en 1650 a petición de San Juan de la Cruz, pero la construcción del templo no se produjo hasta 1733. Ellos levantan la iglesia conventual del Carmen, que con el tiempo se convertirá en uno de los centros religiosos más importantes de la población, como bien sabemos. ¿Y por qué cala tanto la Virgen del Carmen entre los isleños? Pues muy sencillo, San Fernando siempre ha vivido pegado al mar y a la armada, como sabemos, es la virgen de los marineros. Marineros, pescadores, trabajadores navales, todos encontraban en ella una protectora natural. Cada 16 de julio, alrededor de la fiesta religiosa, empiezan a aparecer vendedores ambulantes. Puestos de comida, dulces, bebidas, rifas, pequeñas atracciones, de todo. Primero la fiesta religiosa y después el componente ferial se engancha alrededor. Algunos historiadores locales sitúan esto a mediados o finales del siglo XVII, lo que convertiría al Carmen en una de las fiestas, a la Feria del Carmen, en una de las fiestas más antiguas de San Fernando. Y aquí viene un detalle que mucha gente desconoce. La iglesia del Carmen no estaba tan integrada en el núcleo urbano como hoy. Hasta la construcción del templo en 1733 no había un núcleo alrededor de esta iglesia, de este convento. Los habitantes estaban desperdigados. La población se concentraba en varios puntos de la isla, así que el camino hasta el convento se convertía en una auténtica peregrinación popular, con estos puestos de refrescos, vendedores de pasteles, barracas, tómbolas, rifas, pequeños espectáculos ambulantes por el camino, de todo. Aquello se parecía mucho más a una romería que a una feria como la entendemos hoy. Y ahí, dicen muchos autores, está el verdadero embrión de la fiesta actual. Todo este festejo era un festejo popular, más del pueblo que una organización de las instituciones, hasta que en 1786 el ayuntamiento se hace cargo. Durante un siglo fue el propio pueblo quien lo había organizado todo. Con el siglo XIX llega el crecimiento, la armada, la carraca, el arsenal, las instalaciones militares, los astilleros... Bueno, San Fernando vive un empujón demográfico enorme y la fiesta del Carmen crece en paralelo. La Virgen se convierte en uno de los grandes símbolos identitarios de la ciudad y las crónicas de la época ya hablan de música, bailes, iluminación extraordinaria, puestos de comida, espectáculos populares, de todo. Fiesta religiosa y celebración vecinal mezcladas desde el principio. Y no es casualidad, porque la Virgen del Carmen es patrona de los marineros, como ya sabemos, y San Fernando es probablemente una de las ciudades españolas donde la cultura naval más pesa en la historia. La fiesta siempre tuvo ese componente muy marcado de marinos, pescadores, trabajadores de la armada, familias vinculadas a lo naval, todo alrededor del mar. Generaciones enteras de isleños han visto en la Virgen algo que va más allá de lo religioso, un símbolo de identidad colectiva. Con el siglo XX llega la feria tal y como la conocemos hoy. La ciudad ya no es la pequeña población del siglo XVII, siglo XVIII. La asistencia aumenta cada año y los puestos dispersos van dando paso a una organización estructurada. Casetas, atracciones mecánicas, escenarios, concursos, eventos deportivos... A partir de las décadas centrales del siglo, la parte lúdica gana protagonismo, aunque la procesión del Carmen sigue siendo el acto principal, en la que le da sentido a todo lo demás. Es que esto es lo que da sentido a la feria. Y aquí toca

0: Aclarar algo que mucha gente se pregunta. ¿Por qué del Carmen y de la Sal? Originalmente era, sin más, la Feria del Carmen. Y el y de la Sal es un añadido mucho más reciente. La Sal es uno de los grandes símbolos históricos de San Fernando. Durante siglos, las salinas fueron uno de los motores económicos de la ciudad y modelaron el paisaje, la economía, la gastronomía y hasta el vocabulario local. Al incorporar oficialmente de la Sal, el ayuntamiento buscó reforzar una identidad propia, distinta a las otras ferias andaluzas, un recordatorio de que San Fernando también es y ha sido siempre una ciudad salinera. Ahora vamos a hablar del recinto, y es que el recinto también ha ido cambiando. Hoy la feria se celebra en el Parque Almirante Laulé como núcleo principal, el Parque de los Patos. Sin embargo, la ubicación ha variado varias veces conforme crecía la ciudad. Es que la feria tenía un lugar en la plaza justo al lado de la Capilla del Carmen, la Plaza del Carmen, hasta el año 1834, que pasó a celebrarse en la Plaza Mayor, la actual Plaza del Rey. En 1857 vuelve a la Plaza del Carmen, pero es que también ha estado en la Alameda. Imagina a la orquesta en el templete y las casetas donde hoy están los puestos normalmente en Navidad. Los puestecitos de Navidad, pues ahí las casetas. Es que se me antoja atractiva la imagen, la verdad. ¿Y cómo te quedas si te digo que también estuvo en la Glorieta? Bueno, de la Glorieta ya hablaremos en el siguiente episodio, en el siguiente programa. Incluso hubo años en los que no pudo celebrarse por epidemias, otras por la guerra civil. Ha pasado de todo con esta feria. Parece que la Magdalena trajo muchos años de estabilidad en cuanto a la ubicación. Y es que resulta que permitió por fin más superficie, mejor organización, espacio para atracciones, aparcamiento y casetas permanentes. Y mucha gente se contrarió cuando se cambió de lugar por obras de restauración. Pues aquí traigo el dato curioso. ¿Sabías que lo del Parque de los Patos no es nuevo? El Parque de los Patos fue escenario de la Feria del Carmen durante más de 30 años. 30, ¿eh? Cuando en 1953 la feria se traslada al Parque Almirante Laulé, al Parque de los Patos, la fiesta empieza a tomar una forma distinta, sin perder la esencia cultural, popular y religiosa de siempre. Imagina el Día del Pan, donde los que podían daban hogazas a los que lo necesitaban. Imagina el Día del Reparto de Regalos, donde los que podían les daban regalos a los críos de los colegios públicos. O el Día del Árbol, imagina el Día del Árbol, donde se difundía el mensaje de plantar árboles por la ciudad. Pero todo arrancaba con la iluminación completa del ayuntamiento, y a partir de las 10 de la noche, imagínate un caminito de luces que te guiaba durante 15 días que duraba la feria, te guiaba hasta el núcleo de las casetas en el Parque de los Patos. Una vez iluminado el ayuntamiento, la calle Isaac Peral y las calles que llevan al parque empezaban los festejos con bombillas, isleños cantando, vino, cerveza, todo. Y ya en el recinto, el visitante se encontraba con turrones, con esos puestos de turrones, buñuelos, casetas de asociaciones, empresas, algunas. Y en menor medida de cofradías. Es que había de todo. Y es que también había cacharritos. Había hasta cacharritos. La cunita, le llamaban a uno. No sé, entiendo que era como el barco. Como el barco vikingo. No tengo ni idea. La primera caseta municipal se instala en 1953 y costó, según un artículo de unos isleños, 28.282 pesetas. Esa caseta traía cada año a grandes artistas del panorama nacional. Ojo, las corridas de toro también eran parte fija de la feria de antaño. Y hasta hace pocas décadas se celebraba en San Fernando un encierro muy particular, conocido popularmente como el Toro del Aguardiente. Una especie de San Fermín a la isleña que arrancaba a las 8 de la mañana y recorría zonas como la calle de San Marco, desde la Plaza del Zaporito hasta la Plaza de Toros, donde se preparaba todo para las corridas. A diferencia de otras ferias donde predominan las casetas privadas, aquí ha pesado siempre lo colectivo. Peñas, hermandades, asociaciones vecinales, clubes deportivos, entidades culturales, partidos políticos, colectivo, ciudad, de todo. Durante décadas, muchas familias iban siempre a la misma caseta porque estaba ligada a su barrio, su peña o su hermandad, pero podían ir a cualquiera. La feria dura hoy una semana completa, más o menos, y el programa va mucho más allá de las atracciones y las casetas. Destaca el Día de la Mujer, se suman actividades como actuaciones, artistas cómicos, bailes, degustaciones. Además, San Fernando recibe esos días a visitantes de las localidades cercanas. Dirías que hermanando los visitantes, vecinos, con los locales, pero lo que quiere uno es pimplar, bailar, y lo de hermanarse es un concepto demasiado romántico, diría yo, ¿eh? Y con respecto a lo gastronómico, se mezcla lo típico andaluz con rasgos muy de aquí. Pescaditos fritos, chocos fritos, tortillitas de camarones, caballas asadas, papas aliñadas, menudo, pinchitos, mariscos de la bahía, churros, buñuelos, papas asadas, algodón de azúcar, las manzanas de caramelo, la sidra, la chufa, los coquitos, la mojama, ¡buah! una oferta gastronómica digna de una feria y de muchos restaurantes.
1: ¿Y para beber, Alejandro? ¿Qué pasa para beber?
0: Para beber, cerveza muy fría, rebujitos, refrescos, vino de la provincia, macetas de whisky, lota de ron... Bueno, de todo. Durante generaciones, el cierre de la feria ha estado asociado al espectáculo pirotécnico. Muchas familias acudían expresamente a verlo. Un ritual colectivo que marcaba el final de la Semana Grande. ¿Quién no ha dicho
1: ¡oh!
0: Cuando explotaban en el cielo? Si no lo has dicho, es que no eres de aquí. Pero que no nos vamos todavía, ¿eh? Hablemos del día central, el 16 de julio. Desde primera hora hay cultos o visitas al besamanos. Por la tarde, cientos de personas acompañan a la Virgen del Carmen por las calles de San Fernando en procesión. Para muchos isleños, incluso para quienes apenas participan en otros actos religiosos, esa salida es uno de los momentos más emocionantes del año. Aunque esta no es la única procesión de ese día. Existe también una importante tradición marinera asociada a la Virgen del Carmen que incluye procesiones por mar o actos náuticos. ¿Nunca habéis visto por la zona de Gallineras a la Virgen en una embarcación a la que le siguen otras embarcaciones? ¡Tremendo! Muy bonito. Y aquí toca una comparación interesante, porque la mayoría de las grandes ferias andaluzas nacieron con origen ganadero o comercial. Sevilla, de origen mercantil. Jerez, como feria ganadera. Córdoba, también ligada al comercio de ganado. La de San Fernando es distinta. Su origen es religioso y popular. Nace de la devoción a la Virgen del Carmen y solo después evoluciona hacia la gran fiesta urbana que conocemos. Esa particularidad la convierte en una de las celebraciones más singulares de toda la provincia de Cádiz. Se han visto relatos que dicen que el origen de esta feria se remonta al siglo XIX, cuando se celebraban encuentros agrícolas y ganaderos. Y aquí surge un problema importante. San Fernando nunca ha sido una ciudad agrícola o ganadera comparable a Jerez, Medina Sidonia, Arcos, Carmona, Sevilla, Córdoba. Su economía histórica estuvo basada, sobre todo, en la armada, los arsenales, astilleros, salinas, pesca, servicios asociados a las actividades náuticas. Sí que es cierto que a mediados del siglo XX hubo una feria ganadera en San Ignacio, pero esto pilla lejos de ser un origen ganadero. Así que, si hay que resumir la Feria del Carmen y de la Sal en una sola idea, es esta: es el espejo de la ciudad. En ella se juntan los tres grandes pilares históricos de San Fernando: la tradición marinera, la herencia salinera y la devoción carmelita. Pocas fiestas locales reúnen de forma tan clara los elementos que han definido a la comunidad durante más de dos siglos. No es solo una semana de atracciones y la caseta, es la continuación de aquella romería que siglos atrás llevaba a los habitantes de la antigua isla de León por el camino hacia el Convento del Carmen, entre vendedores ambulantes y puestos de dulces y celebraciones populares. Bajo formas distintas, aquel espíritu sigue vivo cada mes de julio. A disfrutar de la feria, isleños. Y vamos a nuestra sección especialista en la Bahía de Cádiz.
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0: Eran las 9:45 de la mañana. De repente, la tierra empieza a temblar con una violencia inaudita. Y no fue un pálpito. Estuvo temblando durante casi 10 minutos. La gente asustada, las lámparas bailando, las casas crujiendo. Pero lo peor no fue el terremoto. Lo verdaderamente espeluznante llegó poco más de una hora después. El mar, de repente, empezó a retirarse hacia atrás de una forma terrorífica, dejando al descubierto los fondos marinos. Y claro, lo que va hacia atrás con tanta fuerza vuelve con más. El Atlántico regresó convertido en una sucesión de olas gigantescas. Para entender el impacto, el antes y el después, y cómo ese dichoso día esculpió la identidad de nuestra bahía, vamos a hacer un tour por las tres ciudades principales para ver las cicatrices que el agua dejó grabadas en la piedra. Bueno, vamos a dejar atrás el tonito dramático y vamos a continuar con el relato, empezando por Cádiz. ¿Cómo era Cádiz antes? Pues en pleno siglo XVIII, la capital era una de las metrópolis más ricas, vibrantes y pijas del mundo gracias al monopolio del comercio con América. Estaba densamente poblada, rodeada de imponentes murallas defensivas y con un trasiego constante de galeones cargados de oro, plata y especias. Vamos, el Nueva York de la época. ¿Y el impacto? Pues la ola, del que los testigos de la época cifraron en varios metros de altura, impactó de lleno contra las defensas. Imagínate el guantazo del agua. Destrozó más de 600 metros de la muralla de San Carlos y sepultó por completo el barrio de la Viña y de la zona de la Caleta. El agua atravesó las defensas y convirtió las calles empedradas en canales mortales. Aunque la muralla y la resistencia de las rocas caleteras salvaron a la ciudad de una destrucción total, al estilo de lo que pasó en Lisboa, que fue el apocalipsis por lo visto, pues en Cádiz se calcula que hubo cientos de víctimas. Algunas fuentes fuentes hablan de hasta 400 o 500 muertos. Y ojo a esto, la mayoría no murió dentro de la ciudad, sino en el istmo de Cortadura mientras intentaban huir despavoridos hacia San Fernando. Tras el desastre, el urbanismo militar se reforzó drásticamente, modificando las defensas costeras para siempre. Vámonos ahora a nuestra casa, San Fernando, la Isla de León. ¿Cómo estábamos por aquí antes? En 1755, la Isla de León estaba en pleno proceso de expansión señorial y militar. Estábamos creciendo un montón, muy vinculados a las actividades de la Armada y, por supuesto, a la explotación de la salina. Nuestro paisaje era un entramado de esteros, caños navegables y el histórico Puente Zuazo funcionando como el cordón umbilical que nos conectaba con el continente. ¿Qué pasó con el impacto? Al ser una zona rodeada de marismas, aquí el tsunami no rompió con una pared sólida sobre un acantilado. No, aquí fue diferente. Se coló con una velocidad y una violencia incontrolables por todos los caños y esteros. El agua inundó almacenes de sal, destruyó por completo las compuertas de los molinos de marea y anegó todas las zonas bajas. Menos mal que el casco urbano principal de San Fernando está en una zona más elevada, por lo que no sufrió una destrucción masiva de vivienda. Pero el impacto económico en las salinas y en la infraestructura pesquera fue un hachazo brutal. La isla demostró ser un refugio geográfico para los que ya estaban dentro, pero nuestras comunicaciones se quedaron totalmente partidas. Y cruzamos el caño para irnos a Chiclana de la Frontera. ¿Cómo era Chiclana antes? Era una villa volcada por completo en la agricultura, el cultivo de la vid, los buenos vinos y, de manera muy especial, las almadrabas y la pesca en el litoral. La Barrosa era entonces una costa totalmente virgen y las marismas chiclaneras funcionaban en pleno rendimiento económico. La masa de agua entró sin frenos ni paños calientes por la playa de la Barrosa y penetró profundamente hacia el interior a través del río Iro y las redes de esteros. La violencia del mar fue tal que arrasó por completo las infraestructuras pesqueras primarias y todas las instalaciones salineras de la zona. Por suerte, la distancia kilométrica que hay entre la costa de la Barrosa y el núcleo urbano principal de Chiclana mitigó el número de víctimas en el centro del pueblo. Pero en las zonas de costa y en los esteros el balance fue trágico. Pescadores, salineros y su familia, bueno, y se quedó como un recordatorio perenne de que la llanura de la bahía es sumamente vulnerable ante los enfados del Atlántico. Hay una historia curiosa que leído que me llama mucho la atención. Si vais a la calle de La Palma, en el barrio de La Viña, vais a encontrar la cicatriz devocional más famosa del mundo. Resulta que cuando la ola avanza destruyendo el barrio, el capellán de la iglesia de Nuestra Señora de La Palma, el padre Bernardo de Cádiz, tuvo un arranque de fe y valentía, por supuesto, y salió a la calle con el estandarte de la Virgen y lo clavó con fuerza en el suelo gritando la célebre frase «Hasta aquí, madre mía». Y oye, las crónicas de la época dicen que en ese preciso instante las aguas se lo pensaron mejor y empezaron a retroceder. Hoy en día, una lápida conmemorativa y un azulejo en la fachada de la iglesia te recuerdan el punto exacto donde el Atlántico se frenó en seco ante este valiente. Madre mía con el Atlántico, cuidadito con esto, mucho ojo. Así que vamos rápido con nuestra sección más andaluza que nos hemos comido mucho tiempo ya de programa.
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0: Y hoy vamos a hablar del verano en Andalucía.
1: Alejandro, ¿pero de qué vas a hablar? ¿De que hace mucha calor y esas cosas?
0: Pues no. Voy a hablar de comer en verano. Si el comer es un placer, hablar de ello puede ser una manera muy agradable de pasar el tiempo y aprender un poco.
1: Pero Ale, hay muchos platos en Andalucía.
0: Por eso voy a empezar con uno de los más populares de todo el mundo e importantes para los andaluces. Hoy vamos a hablar de algo que todos hemos tomado mil veces y que seguramente no conocemos tanto como creemos, el gazpacho. Y ya el primer dato es una bomba. El gazpacho, tal y como lo conocemos hoy, frío, rojo, de tomate, es un invento relativamente reciente. Durante siglos, el gazpacho fue un plato caliente.
1: ¡Boom!
0: ¿Que de dónde viene el nombre? La palabra gazpacho viene del latín cacabaceus, que significa de caldero. Los romanos usaban esa palabra para un tipo de pan que se echaba dentro de un caldero, cacabus, y puesto al fuego junto al agua y otros ingredientes, pues se creaba ese alimento. Con el tiempo, ya en la Edad Media, se empezó a pronunciar gazpacho y la gente perdió la noción de qué significaba realmente la palabra. Fue entonces cuando el término se pudo aplicar también a un plato frío, pan duro remojado en agua con vinagre, aceite y sal. O sea, gazpacho caliente y gazpacho frío convivieron durante siglos bajo el mismo nombre.
1: Pero ahí faltan ingredientes, ¿no, Alejandro?
0: Bueno, lo bonito del gazpacho es que en cada hogar se hace de una manera y el mejor gazpacho se hace a ojo, a ojímetro, a ojo de buen cubero. Pero vamos a concretar más. Aquí viene lo curioso. El tomate, que hoy es el ingrediente estrella, ni siquiera pisaba el suelo español hasta mediados del siglo XVI, cuando llegó desde América. Y aunque ya en el siglo XVII se cultivaba en el sur de España a lo grande, no se le ocurrió a nadie meterlo en el el gazpacho hasta principios del siglo XIX.
1: ¡Pero qué cojo!
0: Así que durante más de 1000 años, el gazpacho fue blanco. Pan, ajo, aceite, vinagre, sal y agua. Nada de rojo. El pepino, que sí llevaba mucho más tiempo en la cocina española, probablemente desde la época romana, y el pimiento, que llegó desde México, se fueron sumando poco a poco. El gazpacho no nació en ningún palacio. Era comida de segadores, de jornaleros, de gente rústica y de gente que labraba la tierra, como bien decían los diccionarios antiguos sin ningún disimulo. En los cortijos andaluces existía incluso la figura del gazpachero, el encargado de machacar todos los ingredientes en un tornillo de madera y repartir la sopa entre las cuadrillas de trabajadores. Con el tiempo, en el siglo XIX, el plato salió del campo y llegó a las mesas burguesas. Y ahí fue cuando aparece la costumbre que hoy nos parece de toda la vida, esa de los tropezones, los trocitos de verduras que se añaden por encima al servirlo, el topping vegetal, vamos.
1: Pero Ale, mi padre es de La Mancha y dice que el gazpacho es de otra forma.
0: Pues dile a tu padre que esto es Andalucía, tierra de alegría, y no es La Mancha, grande y ancha. Pero también dile que tienes razón. Pero
1: ojo,
0: que aquí hay un lío, ¿eh? Cuando Sancho Panza dice en El Quijote aquello de más quiero hartarme de gazpachos que estar sujeto a la miseria de un médico impertinente, no está hablando del gazpacho frío que tomamos en verano, como bien dice tu padre. Se refiere, casi con toda seguridad, al gazpacho manchego, un guiso caliente con carne de caza, pan ácimo, que existe desde el siglo XII, mucho antes que nuestro gazpacho de tomate. De hecho, durante mucho tiempo la discusión entre estudiosos fue que si gazpacho se dice en singular o en plural, y la conclusión, un poco simplificada, quedó así. El gazpacho andaluz no tiene plural, se sirve frío y ligero. Los gazpachos manchegos y serranos no tienen singular, se sirven calientes y son de sustancia. Y aquí es donde entramos nosotros. La provincia de Cádiz es, según varios autores, la zona de España con más variantes de gazpacho. Aquí se hacen gazpachos blancos con almendras y piñones, se le añade huevo duro picado y es costumbre tomarlo en vaso antes del postre como si fuera un refresco más que un plato. Lo de majar, triturar con piedras y mezclar se hace desde el neolítico, incluso el paleolítico. Y estas prácticas de mezclar pan con agua ya se realizaban incluso en Mesopotamia. Antes, como ya he dicho, el gazpacho se majaba a mano en un tornillo de madera, ingrediente a ingrediente. Primero el ajo con la sal, luego el tomate, después los líquidos poco a poco. Bueno, pero con la llegada de la batidora eléctrica a mediados del siglo XX, todo eso se simplificó. Ahora se echa todo junto, se tritura a la vez y hay quien, vamos, que no puede vivir sin su batidora, aunque se pierde textura. El dato curioso sobre el gazpacho. ¿Lo sabéis? En 2019, en Almería, se hizo el gazpacho más grande del mundo. 9.800 litros con 6.000 kilos de tomate, 300 de pimiento, 200 de cebolla, 200 de pepino, 350 kilos de hielo. Vamos, récord Guinness. Y lo recaudado, más de 18.000 euros, fue para una asociación contra el cáncer y otra de niños con discapacidad. Gazpacho para ayudar a todos. De hecho, anécdota personal. Tuve un familiar que sufrió quemaduras bastante graves, tratamientos médicos varios, que si cremas, que si reposo, lo típico, ¿no? Pero ¿qué fue lo que le dijo que comiera en abundancia? Gazpacho. Tiene tantas vitaminas que ayuda al cuerpo a superar enfermedades.
1: Alejandro, pero es que el gazpacho engorda, ¿no veas tú el pan y el aceite que lleva?
0: No lleva más aceite y más pan que una entera con aceite y tomate. Y bien que te lo pimplas tú eso cada mañana, glotón. Con 3 cucharadas de aceite y un trozo de pan tienes más que de sobra. Más que una simple sopa, el gazpacho funciona como una bebida isotónica natural. Si es que ya lo dije yo en otro programa, el gazpacho tiene que ser como la pócima mágica del druida. Gazpacho para todos. Gracias a su contenido en sales y potasio del tomate, ayuda al cuerpo a mantener el equilibrio electrolítico, previniendo la deshidratación y favoreciendo la vasodilatación gracias al ajo, lo que ayuda al organismo a regular mejor la temperatura corporal frente al calor extremo.
1: Ojito al dato, ¿eh?
0: Es un alimento de baja densidad calórica pero alta densidad nutricional. El gazpacho no es solo una receta, es una estrategia de salud pública centenaria. Es una de las formas en que los andaluces hemos sobrevivido al estío durante siglos, hidratándonos y nutriéndonos sin necesidad de suplementos. De hecho, si quieres maximizar sus beneficios, úsalo como primer plato en tus comidas de verano. Te ayudará a llegar al plato principal con menos hambre y habiendo cubierto una parte importante de tus necesidades diarias de vitaminas. Así que la próxima vez que te tomes un gazpacho bien fresquito, piensa que llevas en el vaso más de 2.000 años de historia, un puñado de guerras entre lingüistas y medio nuevo mundo metido dentro. Increíble el legado que tiene Andalucía, desde cultural hasta gastronómico. Y este solo es un plato de los cientos que hay. Y nos vamos rápido con nuestra dosis de positivismo.
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0: Y hilando con la sección anterior, vamos a hablar de una noticia positiva sobre la comida. Una reciente investigación realizada con más de 3.000 participantes entre 50 y 90 años sugiere que seguir una dieta mediterránea no solo beneficia la salud física, sino que también se asocia con un mayor bienestar emocional y una mejor capacidad para afrontar situaciones de estrés, como se observó durante los primeros meses de la pandemia. El estudio destaca que este patrón alimentario, basado en el consumo cotidiano de frutas, verduras, legumbres, pescado y aceite de oliva, influye positivamente en aspectos como el disfrute de la vida, la sensación de control y la autorrealización. Aunque los investigadores señalan que, al ser un estudio observacional, los resultados deben interpretarse con cautela, los hallazgos refuerzan la evidencia sobre la estrecha relación entre lo que comemos y nuestra salud mental. Se sugiere que los componentes de esta dieta podrían ayudar a regular procesos biológicos clave como la respuesta al estrés, la inflamación, la función cerebral y todo lo bueno que pueda tener el cuerpo gracias a la dieta mediterránea. Es que grandísima. Bueno, vamos con la siguiente noticia. Aprender otro idioma podría ralentizar el envejecimiento cerebral según un estudio. Y esto es un poco autodescriptivo, ¿no? Pues hubo un estudio recientemente publicado que sugiere que el aprendizaje y el dominio de un segundo idioma puede actuar como un mecanismo protector frente al deterioro cognitivo asociado al envejecimiento. Escucha, gimnasia mental, aprende un idioma. Ya verás cómo tu cerebro va a ser más joven. Y voy rápido con la siguiente noticia. La última noticia que traigo hoy es que crean tatuajes electrónicos de bajo coste para monitorizar la salud sobre la piel. Vamos, investigadores del CSIC han desarrollado un método innovador para fabricar tatuajes electrónicos ultrafinos, utilizando como base papel para calcomanías temporales.
1: Lo flipo.
0: Esta técnica permite crear dispositivos conformables, como fotodetectores, termistores y transistores, que se adhieren a superficies curvas, blandas o irregulares, como la piel humana, manteniendo un rendimiento eléctrico fiable y estable. Y es que a mí eso de unos tatuajes inteligentes
1: me explota el cerebro.
0: El futuro está aquí. El futuro está aquí. Pues hasta aquí, madre mía, qué bien nos lo hemos pasado. Hemos aprendido cosas, hemos echado el ratito, hemos sentido nostalgia en nuestros corazoncitos y hemos acabado con una sonrisa. Esto no lo consigues tú en una discoteca o en la barra de un pub en tu vida, ¿a que no?
1: Pues ya está.
0: ¿Os ha gustado lo que hemos hablado de la feria? ¿Os ha gustado lo del tsunami, lo del gazpacho, lo de las noticias? Lo habéis flipado un rato, seguro. Es que hay tanto que contarte. La próxima vez volveremos con más curiosidades, más historias y alguna que otra sorpresa de las que te hacen decir yo y yo. Para un poco, que de pasarlo tan bien ahora el resto del día solo va y cuesta abajo. Y es que en la isla, aunque parezca que lo conocemos todo, siempre hay algo escondido, algo que te cuentan y dices, por favor. Así que ya sabes, cuando quieras desconectar un rato, entretenerte y echar una sonrisa, este es tu sitio. Nosotros estaremos aquí, en el mismo dial, en el 107.4, preparados para seguir buscando en los cajones de la historia, que aún quedan muchas curiosidades que traer. Y si te has perdido alguno de los programas, nos puedes escuchar online, a la hora que quieras, en iVoox, iVoox, buscando el programa Bajamar o buscando el programa de Radio La Isla o directamente buscando en Google Bajamar Podcast. Y ahí podrás escuchar de todo, hasta cuando le pongan mi nombre a una plazoletita de la isla. La plazoleta Alejandro Guerrero, ya lo estoy viendo. Recordadlo, el programa que te deja ver lo que hay oculto cuando la mar se retira. Yo soy Ale Guerrero y esto ha sido Bajamar. Hasta la próxima.
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1: 40 años contigo, acompañándote, estando cerca de ti, viviendo una historia de momento interminable en esta casa que nacía allá a mediados de los años 80 y que tantísima gente albergó desde el primer momento, que han hecho su carrera en la comunicación, han hecho su carrera en la radio, y lo que fue un amor incondicional de finales de los 80 se convierte en un amor para toda la vida. Es el caso de una compañera que yo ahora mismo se lo decía. Claro, la imagen que yo tengo de Carmen Benítez, que es la compañera que tenemos al otro lado del teléfono, es una imagen de una chica de finales de los años 80, donde la música la atrapaba absolutamente y era el rabo de una lagartija que no paraba de un sitio para otro. Esa es la imagen que yo tengo, y ahora se ha convertido en una dama de la radio. Siempre lo fue, pero ahora con mucho más propósito. Carmen Benítez, ¿cómo estás?
2: Hola, Santi, buenos días. Uy, qué bonita introducción. Sigo siendo un poco rabo de lagartija, eso no lo he perdido, ¿eh?
1: Es cierto, tengo esa imagen de esos días allí en la radio, que no es donde se encuentra actualmente, por Reyes Católicos. Y bueno, un grupo de gente joven, un grupo de gente con muchísimo amor a la radio, Carmen. Porque yo creo que, hombre, se puede dar en otras circunstancias, pero ahí se dio. Un grupo de gente muy joven, con muchas ganas, y que nos habíamos enamorado de la radio sin apenas saberlo.
2: Es un proceso, tú lo sabes, empiezas suavemente y cuando tú ya pruebas lo que es el contacto con el micrófono, con la audiencia y la audiencia de Radio La Isla, que siempre ha sido una audiencia cercana, maravillosa. Yo me acuerdo que además estaba haciendo antena y a lo mejor venía una señora y te traía pues un guiso,
1: una tortilla,
2: o te traía unos dulces, o te traía aquello era como formar parte, sí, de las familias de San Fernando, y que te tuvieran en cuenta, ¿no? Y ese estilo de radio familiar, cercano, eso es algo inherente a Radio La Isla y que enamora siempre.
1: Claro que sí, y yo creo que las esencias de las cosas, si son tan puras como esta, merecen muchísimo la pena hablar de ella. Oye, tú has escrito un artículo en San Fernando Información que está publicado, y a mí me llama mucho la atención que tengas tan poca memoria, y entre comillas lo de poca memoria. A ver, si no recuerdo mal, corría un jueves de principios de mes de noviembre de 1989, era la hora de comer cuando sonó el teléfono en casa. Al cogerlo, oí la voz de mi tía Lola. Parecía azorada. Me dijo: niña, pon la radio, que se están denunciando de hay un programa de... En fin, poca memoria, nada. Muchísima memoria. ¿Te acuerdas del día? Un jueves que no sé qué, que salió publicado.
2: Pero cómo iba a olvidar aquello. Imagínate que estás ahí conociendo al amor de tu vida, que llevaba un par de semanas haciendo radio. Lo que era hacer radio, enfrentarte a una mesa de mezclas, a una selección musical,
1: claro,
2: que estás completamente en una sensación de vida, sí, de estar más viva que nunca en tu vida, y de repente una señora te denuncia con 15 años que tienes tú en denuncia pública entre la gente diciendo que había un socavón en la calle. A ver si tú... es un shock de tal magnitud para una niña que está empezando en la radio, pues que no, yo bueno, me quedé en estado de shock, pero ¿cómo me van a denunciar en el programa de Pepe Bouza? Que además era un programa que escuchaba por
1: muchísima,
2: aquel entonces...
1: Muchísima, muchísima.
2: Todo el mundo
1: gente
2: que yo conocía.
1: Sí, sí, sí.
2: era un escándalo, pero yo decía, pero si yo soy muy buena, si yo estoy estudiando, ¿qué he hecho yo para que me denuncien en denuncia pública?
1: Una de las cosas buenas que nos ha dejado esta gran escuela que se llama Radio La Isla, una de las cosas buenas es que no te sabría decir el porcentaje, pero yo creo que muchísimo más de un 90% de la gente que en aquellos momentos echamos a arrancar una radio local, aprendiendo unos de otros, es la gran suerte que tuvimos de el gran personal que se unió en aquel momento, Carmen. Qué profesionales tan increíbles ha dado a lo largo de estos 40 años de su historia, entre ellas tú, esta casa, esta radio, ¿verdad?
2: Yo creo que ha sido una simbiosis y un retroalimentarnos entre todos, porque hemos aprendido mucho. Ha habido etapas en las que, digamos, te hablabas con los compañeros y todo el tema rondaba alrededor de cómo hacer radio, desde dónde comunicar. Entonces, empezar con una edad tan temprana, tan
1: Sí,
2: juvenil,
1: sí.
2: y colocarte con unos compañeros que tienen la misma pasión que tú
1: Claro.
2: y que además de repente pues viene alguien de fuera que trae una idea diferente de cómo hay que hacer la radio. Otro se va y sigue en contacto con el equipo. Es que además un equipo que no solo ha sido parte de locutores, de redactores, también tenemos la parte técnica
1: Claro,
2: que hemos
1: grandísimos
2: tenido
1: profesionales.
2: también, pues
1: Buah.
2: bueno, el caso de José María Romero,
1: Por
2: por ejemplo,
1: ejemplo.
2: gente que tiene un nivel de entrega y de pasión por la radio, que con 40 años que tiene Radio La Isla podemos presumir, y creo que también te puedo meter ahí en ese, digamos, círculo de seguir igual de enamorados de este medio de comunicación que en esos días de mediados de los 80, que fue cuando empezamos.
1: Yo te conozco a ti por tu pasión, entre otras muchas cosas, tu pasión por la radio, evidentemente, sino también tu pasión absoluta por la música. Tú, cuando saliste de esta casa, fuiste directamente, corrígeme si me equivoco, a la SER, al tema de los 40, ¿verdad? En aquel momento,
2: Correcto.
1: aquella década verdaderamente maravillosa a nivel musical que fueron los 80. Tú fuiste una de las grandísimas locutoras que tuviste oportunidad de estar ahí en esa década y al pie del cañón en la cadena SER, ¿verdad?
2: En la cadena SER fue en el 92, cuando yo entré, además entré el mismo día que hacía la selectividad.
1: Anda.
2: Nada, para una cola de lagartija, imagínate lo que es entrar en los 40 principales y hacer la selectividad, todo el mismo día. Y resulta, pues bueno, el tema de la melomanía es una cosa yo lo tengo desde pequeñita, ¿no? Es que vaya donde vaya, voy con música,
1: Ya.
2: necesito la música en todas partes. Entonces, al final vas aprendiendo también y van llegando nuevas influencias, nuevas músicas, te vas adaptando, te vas
1: Claro.
2: abriendo a todo. Pero sinceramente, y yo no digo que siempre lo anterior sea mejor, pero yo sigo enamorada también de esos sonidos
1: De
2: que
1: aquella
2: comenzaron también
1: década, va,
2: conmigo en la
1: increíble.
2: radio,
1: Claro,
2: ¿sabes? Y
1: claro.
2: sigo todavía con ellos.
1: Claro, porque, hombre, y además de aquellos sonidos, era una radio distinta. Vamos a ponernos un poquito melancólicos, Carmen, porque el romanticismo de coger tus propios discos antes de empezar el programa, saber lo que vas a poner, tocarlos, tocar el vinilo, preparar los temas en los tocadiscos que estaban, había un par de ellos, ¿te acuerdas? Y los rebos, eso es.
2: Bueno, eso es
1: Es,
2: la
1: ese.
2: publicidad. Yo
1: Ese,
2: el
1: eso.
2: recuerdo que yo tengo era llegar Navidad y encontrarte 25 cintas de Revox que tenías que poner y
1: Estaban
2: rebobinar mientras que sonaba una,
1: en una
2: ¿sabes?
1: tabla azul con puntillas, ¿te acuerdas? Y luego así metidas todas las cintas que teníamos que poner.
2: Aquello era como ir al gimnasio ahora,
1: Claro.
2: porque era un ejercicio físico
1: Tremendo.
2: Tremendo. Luego estaban los discos que, si los, claro, tenías que ir ajustando la velocidad,
1: Eso.
2: así era un single o un LP, y
1: Eso,
2: muchas veces con la cabeza a las 3 de la tarde poniendo cintas de rebote publicidad te salía el huevo frito al principio de la canción. O ponías
1: claro.
2: el disco que iba a 45 a 33.
1: Y luego lo tenías que cambiar rápido.
2: Esas cosas
1: Pero qué
2: ahora ya con la
1: bonito.
2: tecnología actual no
1: Claro,
2: pasan.
1: qué bonito. Era más como, así como más romántico, más manual,
2: Más
1: más
2: creativo también,
1: creativo
2: ¿eh?
1: también, más creativo. Yo no digo que, hombre, ahora es muchísimo más cómodo, no tiene nada que ver, ahora es un botoncito que se le da un ratón y ya está, y haces lo que quieras. Pero antes era otra cosa, se respiraba otra cosa.
2: Era, aparte, horas y horas en el
1: Horas,
2: estudio
1: horas.
2: de grabación
1: No
2: creando
1: mirábamos
2: los indicativos y los jingles cortando cinta magnetofónica
1: eso y
2: y pegándola con celo. Entonces,
1: pegándolas.
2: el tema era que tú cogías un cachito de canción, la grababas en la cinta magnetofónica y tenías que tener un ojo avizor para cortar justo en el
1: Justo en el
2: punto que no se
1: sitio.
2: notara.
1: Increíble, increíble, increíble lo que. Pero, a ver, pero nosotros vivimos esa radio y eso ya se nos
2: Sí.
1: queda para siempre, porque eso ya no va a
2: Sí.
1: volver a pasar. Y fuimos los privilegiados de poder vivir esos últimos coletazos románticos de la radio más básica
2: Y personal,
1: y
2: porque yo creo
1: personal.
2: que lo que se ha perdido ahora mucho es el toque personal
1: Claro.
2: de cada locutor. Ahora está todo como muy homogeneizado
1: Sí.
2: y antes quien te escuchaba a ti quería escucharte a ti por tu selección, por tu forma de comunicar, por lo que contabas, porque conectabas con esa persona, con su hora de poder escucharte. Entonces, eso sí que todavía Radio La Isla lo sigue manteniendo.
1: Sí, señor. Aquí hubo desde el principio una cosa, yo creo que bastante, bastante importante y clara, que es, tenemos una parcela, que es la parcela local, hay otras radios con otra historia a nivel regional o a nivel nacional, pero nosotros tenemos la parcela de San Fernando. Entonces, claro, la gente le interesa saber qué es lo que ocurre en su ciudad en cada momento y si tiene que entretenerse, prefiere escuchar a alguien que en un momento dado la puede ver por la calle. Entonces, esa cosa como de familia que tiene Radio La Isla, yo creo que la ha mantenido, ha sido una de las cosas que la han mantenido durante tanto tiempo.
2: Además es una emisora muy abierta. Yo, por ejemplo, siempre he sentido las puertas abiertas
1: Es cierto.
2: en Radio La Isla, que para mí es un agradecimiento total, porque me siento muy bien tratada, muy
1: Claro.
2: bien tratada por esta radio. Entonces, en ese sentido, el recuerdo es más bonito todavía. Y el cariño es indeleble, está ahí
1: Claro.
2: para quedarse, ¿sabes? Entonces, para mí siempre es como un punto de referencia y sin el que yo no habría hecho,
1: Claro.
2: digamos,
1: Tu
2: una
1: carrera.
2: trayectoria
1: Claro.
2: personal en la radio, porque además lo que me decían a mí entonces es: aprovecha que esto es un trabajo para gente adolescente, que
1: Se
2: se
1: acaba, esto se
2: acaba
1: acaba.
2: enseguida. No te hagas ilusiones que a esto no te vas a poder dedicar y tú estudia, haz otras cosas y fíjate que la vida pues muchas veces no
1: Ya.
2: sabes cómo te va a premiar o cómo te va a mostrar, ¿no? Un camino que se suponía que se acababa pronto y que ya con más años que un bosque y aquí sigo, ¿sabes?
1: Oye, qué va, si no, pues nosotros pasan, los años pasan muy suavitos, casi no nos enteramos, casi no nos enteramos de cómo pasan. Ay, Dios mío. Oye, ¿qué recuerdos bonitos de gente que tiene? ¿Qué nombres recuerdas? ¿Qué situación recuerda Carmen Benítez que ha vivido en la radio y que de una u otra forma, bueno, pues la ha marcado, ¿no?
2: Pues mira, a mí me marcó un magazine que era los sábados desde las 2 de la tarde hasta las 10 de la noche
1: Buah.
2: que yo hacía con Toni Castro.
1: Sí, hombre.
2: Y éramos los dos y también empezó a ir a hacer cositas en la radio musical Dani Rodríguez.
1: Sí, hombre, hombre.
2: Empezó con nosotros,
1: claro,
2: dando el deporte,
1: sí.
2: Dando
1: sí,
2: el deporte.
1: Sí.
2: Entonces era un magazine que no tenía, digamos, grandes contenidos de noticias,
1: ¿sí?
2: Pero era todo música. Todo música.
1: Claro.
2: Y entre los dos hicimos un tándem que también forjó una amistad para toda la vida.
1: Que eso entonces, es lo bonito al final.
2: Entonces en ese magazine yo aprendí muchísimo. Porque ya no se trataba solo de entrar en una pecera y hacer radio tú sola, sino de compartir, ¿no? El hacer radio. Y luego, por ejemplo, el tema de trabajar con Luis Baena.
1: Sí,
2: que
1: es bueno,
2: la persona
1: increíble.
2: Más creativa.
1: Buah, del mundo.
2: Tenía un jingle sobre una canción de La Unión, de Radio La Isla,
1: sí.
2: Que yo lo escuchaba en loop. Era maravilloso, lo cantaba
1: él,
2: y cantaba
1: canta
2: la radio.
1: Sí, sí,
2: entonces, era trabajar con una persona con ese nivel de creatividad tan potente. Luego, pasaron muchísimos compañeros y cada uno con una impronta. Por ejemplo, con Alicia de los Santos compartía el gusto por la música británica de los años 80. También estaban por allí Fernando Cama, Juan Ochoa, Kiko Cuadrado, que tú no te puedes imaginar lo que eran las retransmisiones de los partidos de fútbol escuchando a Kiko Cuadrado. Tú decías, ¿está de verdad en un poste amenazado por gente que le está tirando piedras y está cantando el gol que se está enterando el pueblo de al lado?
1: Sí.
2: Que tú decías, este hombre, ¿qué pasa con este hombre? Cualquier día se la van a dar mortal. Entonces, luego también estaba el flamenco en Radio La Isla con Salvador, que
1: Aleu.
2: A mí me tocó hacerle el control técnico.
1: Sí.
2: Tú imagínate este hombre que era un auténtico sabio
1: totalmente,
2: del flamenco.
1: Totalmente.
2: Y yo me acuerdo que yo estaba allí, que yo no entendía nada de aquella música. Me decía, pon el corte 2, y yo ponía el 4. Y el hombre tenía una paciencia conmigo, que no te puedes ni imaginar. Yo me acuerdo aquel hombre, lo bueno que era conmigo y la paciencia que tenía.
1: Un señor alto, ¿te acuerdas?
2: Es que
1: un señor alto,
2: sí,
1: muy,
2: sí,
1: siempre
2: muy
1: bien vestido, sí, muy elegante.
2: Los programas en la playa, Santi, que aquello también genial.
1: Este jueves
2: llegaba
1: vamos a hacer uno.
2: Y los programas allí, todo el mundo se iba al programa. Entonces, es que son tantos los compañeros, los recuerdos,
1: ya.
2: Que no quiero tampoco olvidarme de nadie, Inma Picardo,
1: ya.
2: Juan Ochoa, es que son mucha gente. Mucha gente con la que se ha compartido pues esa viveza de aquella radio tan juvenil y tan joven que sigue siendo.
1: Hemos tenido una enorme suerte. Luego tu vida ha ido a otros medios, hablamos de la cadena SER, más sitios, hasta
2: estuve en Madrid, en la COPE, en Cadena 100, 5 años.
1: Sí.
2: Estuve allí, también estuve haciendo cositas de doblaje, de publicidad...
1: Sí.
2: Pero a mí me tiraba mucho esto.
1: Ya.
2: A mí me tiraba mucho Cádiz y San Fernando. Así que me volví para acá.
1: Bien.
2: Y la vida, pues ya te digo, te va abriendo puertas. A veces, ¿no? se cierran puertas y te abre ventanas, ¿no? Como decían en la película aquella de Sonrisas y Sombras, son sonrisas y lágrimas. Pues eso, que al final pues se me abrió la puerta aquí hace 20 años de Canal Sur.
1: Qué bueno.
2: Y ahí estamos.
1: Qué bueno. Pues me alegra muchísimo porque yo, sinceramente, te seguiré recordando en aquellas mañanas en la radio y nada, con tus discos, con tu música, para allá, para acá, que no parabas. Qué recuerdos más bonitos y qué gente más increíble. Tuvimos la gran suerte, la enorme suerte de encontrarnos en un momento determinado allí a finales de los 80, pues cerca de Las Torres, que es donde estaban los estudios de esta casa y que tanta gente y tan buena gente hemos aprendido. Espero que nos veamos todos otra vez.
2: Ojalá.
1: Eso
2: ojalá
1: es. Yo
2: que
1: creo
2: coincidamos
1: que sí.
2: Todos y nos demos un abrazo como
1: eso
2: mínimo.
1: Eso es, porque Hay algo que nos unió en la vida, en este caso fue la radio, Radio La Isla, y esas cositas quedan para siempre. Carmen,
2: para siempre.
1: Ha sido un verdadero placer volver a hablar
2: igualmente
1: contigo, volver a recordar cosas bonitas que bueno, que hoy nos hace el día aún más bonito siendo campeones del mundo, Carmen.
2: Eso,
1: más
2: ya
1: todavía.
2: Estabas tardando.
1: Yo he dormido muy poco hoy. Hoy he dormido muy poco.
2: Hoy hay como una alegría y veo mucho rojo por la calle. Todo el mundo con las camisetas rojas. Y digo, mira qué cosa tan bonita el espíritu de,
1: sí, señor,
2: de haber sentido esta victoria que yo no la esperaba tampoco, ¿eh? Así que ha sido una sorpresa todavía mayor.
1: Pues
2: así
1: yo me alegro muchísimo. Eso, Carmen, que un verdadero placer. Que vamos hablando y a ver si quedamos todos, yo creo que sí, al final, para volver a vernos después de tanto tiempo. Muchas gracias por estar aquí con
2: gracias
1: nosotros.
2: Gracias a ti.
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0: Bueno, pues ya estamos en terrenos de lo fantástico, de lo extraño, de lo inusual, en el terreno del misterio, y como siempre nuestro amigo Antonio S. Jiménez se encuentra perfectamente preparado para hablarnos de un asunto muy interesante del que yo no tenía constancia, pero que él nos va a aclarar inmediatamente. Como los fantasmas de la finca de la alcaldesa de San Roque. Antonio, ¿qué tal? Oye, que nos vamos a San Roque, a esa localidad del campo de Gibraltar, tan bonita por otra parte, que evidentemente también encierra su misterio, concretamente en una finca. A ver, háblanos de la finca. Háblalo, no si la conoces, qué es lo que ocurre, por qué se dice que hay ahí fantasmas.
1: Mira, pues

0: al fin y al cabo, como siempre digo, los testigos, ¿no? Son los que al final te dan las fuentes, ¿no? Más fiables y conocen muchísimo. Es verdad que la finca de la alcaldesa a día de hoy es un complejo de educación ambiental, de turismo, vamos, para pasarlo bien en medio de la naturaleza.
1: ¿Sí?
0: Que está muy muy bien, pero siempre que estas cosas se ubican en zonas tan curiosas como en una finca, no podemos nunca negar que detrás de todo eso pues hay una historia, y hay una historia que quizás le dé explicación a los sucesos paranormales que muchos monitores, los cuales conozco unos cuantos, uh-huh, que han estado allí de acampamento y de camping, ¿sí?, y eso, me han llegado a contar que han ocurrido allí en la misma finca, y que incluso trabajadores que trabajan durante todo el tiempo del año, no solamente cuando hay...
1: Sí, verano y tal.
0: No, pues están allí todo el año.
1: Todo el año.
0: Incluso temen hablar de lo que allí ocurre.
1: Oye, qué interesante lo que me cuentas, sobre todo porque hay gente que ha sido testigo de lo insólito, de lo extraño, y que además te lo cuenta y te lo dice. Y como tú muy bien dices, todo tiene un inicio, tiene un porqué, tiene una raíz. En este caso, ¿qué es lo que ocurre en esa finca, en algún edificio de esa finca? ¿Cuál es la historia?
0: Es muy interesante porque nos tenemos que ir casi al 1913... cuando alguien de un, por así decirlo, rango alto, uh-huh, del cuerpo de carabineros del reino, uh-huh, poseía esa finca y la tenía prácticamente a su uso y disfrute, ya que en ella se encontraban los siervos, sus trabajadores del campo, uh-huh, y hay muchísimas cosas que a día de hoy todavía se conservan. Uno de los monitores me llegaba a decir que sí es verdad que han hecho reformas, porque hay que adaptar las, claro, cosas, ¿no?, al tiempo, pero muchísimas estructuras antiguas se mantienen. Y, por ejemplo, el edificio principal, que para que, sí, nos hagamos una idea, es el típico estilo andaluz, ¿no?, que, uh-huh, en base al el edificio,
1: un,
0: ¿no?,
1: cortijo,
0: claro, en
1: más
0: su interior
1: menos,
0: hay un enorme... como patio, parquecito, así, y todas las dependencias rodean al mismo, ¿no?, uh-huh, hasta que se unen en el acceso. Una de esas habitaciones que más le llamaba la atención, por ejemplo, era el comedor principal.
1: Sí.
0: A día de hoy se utiliza como comedor central cuando hay camping,
1: sí,
0: ¿no?
1: Campamento. Hay mucha gente, eso es.
0: Y entonces, en ese mismo comedor principal todavía se conservaban esas portavelas, ¿no?, candelabros grandes, donde antiguamente se encendían, ¿no?, para alumbrar a las personas que trabajaban allí, y que incluso algunas piezas de coleccionismo de ese general, ¿no?, del cuerpo de carabineros, tenía incluso dispersas por algunas de las habitaciones internas de lo que era el edificio. Y me habló incluso de algo que le llamó muchísimo la atención, de un gran armario de madera, sí, así ya obviamente dañado por el paso del tiempo y la falta de mantenimiento, porque era una madera muy sensible, muy bonita, pero que hay que cuidarla. Y se utilizaba a día de hoy como para... que cualquier habitante, ¿no?, de esas habitaciones que a día de hoy son alquilables dentro de lo que es la misma finca, ya que también hay cabañas afuera, pero en la finca hay habitaciones, pudiera meter su dependencia, ¿no?, sus hábitos.
1: Eso.
0: Y decía que era impactante ver esos objetos que habían pertenecido a gente anterior, de las cuales pues no se solían hablar, no se hablaba de ser del pasado.
1: ¿Y había algún suceso trágico? Porque siempre después de estas apariciones se entera uno de que algo raro había pasado allí. ¿Qué ocurrió?
0: Que se sepa a día de hoy, dentro de lo que sería las fincas, es algo muy complicado porque, como digo, esto ha ido pasando de mano en mano dentro de un grupo ideológico que no tiende a abrir mucho las puertas a la memoria histórica. Pero sí que han salido noticias, yo me he encontrado noticias de sucesos trágicos alrededor de la finca, ¿no? Que si a lo mejor un accidente con víctimas, que a lo mejor incluso una salida de caza que no quedó bien, incluso se habla de un asesinato por derecho donde apareció una persona decapitada, misteriosamente.
1: Tampoco es necesario que ocurra ningún acto violento ni ninguna muerte violenta para que se den apariciones, sobre todo porque, bueno, ahí en ese sitio me imagino que vivió mucha gente durante mucho tiempo. Cuéntanos, ¿qué es lo raro? ¿Qué es lo que te cuentan? ¿Qué es lo que han visto?
0: Mira, a mí me llama mucho la atención, entre todas las cosas que me han contado, hay una que me impactó bastante. Este amigo mío se encontraba trabajando para un campamento, ¿no?, de niños y eso, y en esa ocasión él estaba lo que era dentro de las habitaciones, porque hay zonas, ¿no?, donde habitaciones e incluso lo que son las cabañas que se llaman la habitación de o la cabaña de los monitores, ¿no? Porque es la cabaña que los niños saben que si ocurre algo,
1: Tienen que ir
0: tienen que
1: allí.
0: ir allí, o incluso ellos mismos van haciéndose como un turno, ¿no? Y van rotando para que por la noche, ¿no?, los críos no gasten bromas ni hagan
1: Claro,
0: cosas malas.
1: claro.
0: Entonces, esta persona se encontraba uno de sus turnos, ¿no? Salió a lo que es el patio interior de la finca
1: Sí.
0: con la idea de eso, de ir a tomarse un vaso de agua porque estaba agotado. Ten en cuenta que son los días de verano, por muy de noche que sea, la calor
1: No,
0: se la
1: no,
0: come.
1: es importante.
0: Y en ese momento él estaba como saliendo, ¿no?, de una de esas habitaciones que tiene que salir al patio para llegar a ese comedor principal que da acceso a las cocinas, y en el mismo patio de repente se siente como observado, y cuando mira un poco más al fondo, hay que pensar que está todo oscuro,
1: Claro.
0: que no hay luces artificiales encendidas, que como mucho son las estrellas y eso tampoco es que ilumine mucho, y de repente se queda como alguien me está mirando y no sé quién. No se lo toma muy en serio, diciendo, bueno, pueden ser los críos que pueden que están por ahí para hacer una broma. Pero en ese momento, del lado opuesto al que él se encontraba en el patio, divisa a una pequeña niña, aproximadamente unos 7, 8, 9 añitos, con un trajecito de época. No era el
1: Ropa
0: uniforme.
1: actual de un crío, claro.
0: Claro, porque ellos trabajan con un campamento que llevan sus propios uniformes. Entonces, esa niña no llevaba el uniforme, llevaba un trajecito blanco y correteando, así muy feliz, muy contenta ella, empieza a correr, correr, correr, correr, correr, y se queda como dando vueltas cerca de la pared opuesta a la suya. Claro, él desde la lejanía no lo divisa con mucha claridad,
1: Sí, veo una
0: empieza a...
1: niña correteando por allí, pero ya está.
0: Claro, no distingue ningún rasgo, ni si siquiera, volvemos a insistir, pudiera ser o no una broma de alguien, pero conforme se acercaba hacia ese sitio, donde por ahí no hay puertas, ni las ventanas estaban abiertas, no nada, tenía con todas las de la ley de pillar al que fuera para decirle que no eran horas de hacer
1: Horas de
0: broma.
1: estar por allí, claro.
0: Cuando llega al sitio, allí ni nadie. O sea,
1: Desaparece lo que sea, ya no está.
0: totalmente. Es más, allí, por ejemplo, como te digo, un trabajador que lleva allí trabajando años, ¿no? Y no solamente por temporada, sino que trabaja todo el año,
1: Constantemente allí.
0: él le llamó la atención a mi amigo le llamó la atención porque en un momento determinado, habiendo ya casi casi oscureciendo, que se iban a preparar para hacer la cena todos en común, ¿no? Y hablar de lo que se ha hecho durante el día en el campamento, utilizaban el comedor este grande que te digo, ¿no?
1: Sí.
0: Entonces a él no se le ocurre otra cosa, decir, mira, como hay que ahorrar, pues mira, yo tengo un mechero y sin mala fe ninguna, que si hace falta te las cambio, le dio por encender las velas.
1: Sí.
0: Las velas que allí estaban.
1: Originales de allí, digamos, los candelabros originales, que eran un poquito de atrezo, pero bueno, pues los encendió el caso.
0: Claro, y en ese momento apareció este trabajador que lo sorprendió encendiendo los candelabros. Yo llevaba unos pocos.
1: Sí.
0: Y le dice, ¿pero qué estás haciendo? Y dice, mira, pues encendiendo las luces, porque ahora vienen los niños, ¿no? Y nos vamos a sentar, vamos a comer y vamos a hacer nuestras actividades. Y bueno, que queda más guay, ¿no? Plan como si estuviéramos en la calle, ¿no? En el
1: Claro,
0: bosque,
1: claro.
0: con las luces encendidas, que con las luces artificiales. Y
1: Claro.
0: dice, no, no, apaga eso ya, apaga eso ya. Claro, de una manera que,
1: Brusca.
0: claro, se quedó mi amigo muy sorprendido
1: Claro, de aquello.
0: y le preguntó que, bueno, que por qué esa actitud, que coño, que si era por velas, que él se las daba, que tenía velas de sobra. Y le dice, no, porque esas velas y otros utensilios del lugar son todavía pertenecientes a los que aquí antiguamente habitaron, y cada vez que alguien las enciende o les das uso,
1: Sí.
0: las estás convocando
1: Ah.
0: a la gente.
1: O sea que no era la primera vez que pasaba eso, si ese hombre lo decía.
0: Totalmente. Es más, esta persona, amiga mía, sí es verdad que mantiene un respeto, ¿no? con el mundo paranormal, y sí que se lo tomó muy. La afectó bastante. Es más, como digo, son campamentos que duran varios meses, casi casi todo el verano, y ellos van cambiando, ¿no? Que si en una cabaña, que si luego
1: Claro.
0: cambian por habitaciones internas. Y curiosamente, había habitaciones que decían que no se podían abrir, ¿no?
1: Que
0: Pero
1: estaban
0: ¿por qué?
1: clausuradas allí, que aquello no
0: Claro.
1: se abría.
0: Por petición de los anteriores dueños. Entonces, la única que se podía abrir y mi amigo accede a dormir esa noche allí, esa es exactamente la que te he comentado antes de ese curioso mueble, que el
1: Ah,
0: día de
1: sí.
0: hoy, como te digo, descansa como si fuera un mueble más de allí, como para
1: Sí.
0: que tú metas tus ropas y tus bártulos. Bueno, pues ya era de noche, como digo, él se acababa de cambiar la ropa, se había duchado y le habían advertido que dejara sus cosas fuera, pero él decía, bueno, yo para qué voy a dejar
1: Claro,
0: la ropa
1: tenderle
0: fuera
1: dentro, lógico, claro.
0: teniendo un pedazo de armario, o sea, para mí solo. Entonces decide meter sus ropas dentro, el armario obviamente estaba cerrado, se veía que había llevaba muchos años sin abrirlo,
1: Sí.
0: ni siquiera darle esos cuidados que esa madera merecía, y dice que él, allí no hay cobertura, no hay internet, se descargó un par de podcasts y vídeos para ver con el móvil,
1: Claro.
0: y ya más o menos tarde, y empezó a escuchar por los pasillos afuera de la habitación como unas pisadas. Hay que recordar que, como he dicho, hay habitaciones que no se cierran, pero hay otras que sí. Entonces eran varios monitores los que sí estaban allí, cada uno en su habitación, y ese pasillo de habitaciones comunica por un lado con la sala del comedor y por otro lado con el cuarto de baño. Él me asegura que era más o menos cerca de las 3 de la mañana aproximadamente, encontraba eso, viendo ya los últimos vídeos antes de dormir, y no paraba de escuchar pisadas en lo que era en el pasillo, y como la puerta del cuarto de baño, que era una puerta que estaba un poquito mal y chirriaba, se abría y se cerraba, se abría y se cerraba. Claro, él pensaba que eran los amigos, otros
1: Sí,
0: monitores que estaban dándole utilidad al
1: cuarto de
0: baño.
1: baño, claro.
0: Entonces, en ese momento ya que ya te empieza a caer un poco ya el sueño, ¿no? Estás entre sueño y entre despierto. Se escucha desde dentro del armario el fenómeno Raps, los tres golpes. ¡Pam, pam, pam! ¿No? Claro.
1: Claro.
0: Mi amigo, súper creyente y respetuoso, pero ahí le faltó tiempo de ponerse la manta por encima en pleno julio, agosto.
1: Y vámonos que nos vamos de aquí ya.
0: Y a intentar dormir con los ojitos cerrados. Cuando esto se lo cuenta al día siguiente a sus amigos,
1: Sí.
0: que aparte de lo del armario, contó lo del pasillo, me dijeron: mira, si eso ocurrió, tú escuchabas esas pisadas a las 3 y pico de la madrugada, te aseguro que yo estaba ya en el séptimo cielo.
1: Claro.
0: Que yo en ningún momento me pasé por el pasillo y me
1: Claro.
0: puse a abrir y cerrar la puerta del cuarto de baño, y mucho menos me metería en tu armario para darte golpes desde dentro.
1: Oye, ¿qué lugar más interesante para hacer allí una investigación? Para, en fin, no sé, hay sitios muy determinados, muy concretos y hechos muy concretos también, como el que nos comentaste antes de encender las velas, que, bueno, pues se podría realizar allí una investigación, imagino que para eso está complicada la cosa, como no seas que vayas tú allí como monitor y hagaslo un poco así, pongas una grabadora o haga unas fotos, pero sin que nadie te diga nada. Una
0: Porque
1: oficial está complicada, ¿no?
0: dudo que la Junta de Andalucía, que es la que gestionara eso, me dé permiso para probar, ¿no?
1: Bueno,
0: Pero
1: en
0: sí que
1: realidad no dan permiso, las instituciones no suelen dar, cosa que no entiendo porque sois un grupo responsable, pero además ninguna institución suele dar permiso, o muy pocas, alguna que otra se salva de la quema, pero deberían de dar permiso para estas cosas. Hombre, sois responsables, nadie va a destrozar nada allí.
0: no, menos, por supuesto,
1: Claro.
0: y más sabiendo la mala vibra que tienen, porque es lo que me decía mi compañero. Dice: mira, yo no soy tan de esto del mundo del misterio, pero sí que soy una persona que puedo decirme aprendiz de sensitivo, y te puedo decir que las energías que ve allí no eran muy positivas,
1: No eran
0: porque
1: muy agradables, digamos, ¿verdad?
0: a la mínima que tocaras algo que había sido suyo, como las
1: Uf,
0: velas o el armario,
1: ya está, ya
0: se
1: está,
0: te revolucionaban.
1: ya
0: Y
1: está.
0: luego, incluso ya, Santi, incluso con el incienso, porque
1: Sí.
0: me acuerdo igual que me comentó eso, que ellos iban turnándose, ¿no?, las habitaciones, y en una de ellas, ¿no?, el único monitor que no fumaba era él, y los demás compañeros habían estado fumando en la habitación, y eso a él le molestó. Entonces pidió con permiso un vasito, una sillita, la puso en medio de la habitación y encendió una varilla de incienso, con la
1: Sí.
0: idea de que el olor del tabaco se fuera.
1: Sí.
0: Entonces él cogió, siguió haciendo su ronda, porque tenía que hacer un par de cosas con los críos, pero es que al volver, dice: mira, si pensemos, ¿no?, que la varilla tiene suficiente energía térmica para reventar un vaso, vale, supongamos que la tiene. La explosión del vaso, por así decirlo, sería desde donde se colocó, que era la mesita. Sí, pero es que o sea, yo me encontré el vaso como que alguien le ha dado un golpe y estaba contra el suelo en otra dirección.
1: En otro extremo, en otro sitio. Oye, esto de los olores también se suele dar en el misterio. Ya para terminar, que estamos ya acabando, Antonio, pero me parece muy curioso y además la cantidad de cosas que han ocurrido allí. Esto de los olores, ahora mucha gente va a decir, bueno, esto me ha pasado a mí, esto porque ocurre. Muchas veces las manifestaciones paranormales no solamente son a nivel auditivo o bien a un nivel visual, que suelen ser escasas, pero aun escasas, hay muchas en cuanto a olores. Hay lugares donde de buenas a primeras te viene un olor a tabaco, pero un tabaco que tú no reconoces de la actualidad, o un olor a flores, o un olor. Esto de los olores, de los olores tan extraños como que a fin de cuentas no tienen razón de ser, es muy
0: Claro.
1: curioso también, ¿eh?
0: Sí, no, además hay que pensar Que sí, ¿no? Muchas veces son manifestaciones que ellos nos quieren hacer nosotros. Yo, por ejemplo, en este caso lo que yo quería llegar al fondo de la cuestión era que cuando mi amigo me dijo lo de las malas energías, cuando me contó esta anécdota para ahuyentar el olor del tabaco de sus compañeros, la entidad no reaccionó bien, reaccionó de malas maneras, porque después estuvo preguntando persona por persona y nadie se había acercado. Entonces, cuando nos encontramos con entidades que a lo mejor llevan malas intenciones o que incluso podrían llegar a ser del bajo astral, cualquier olor santo, como en este caso, o purificador, como una varilla de incienso, ellos sufren rechazo ante ello. Entonces, se manifiestan de una manera un poco agresiva, como puede ser el lanzamiento de un
1: De
0: vaso.
1: un vaso. Oye, qué interesante esto de los fantasmas de la alcaldesa de San Roque, de la finca. Muchísimas gracias, Antonio. Estamos ya terminando este tiempo. Yo te doy las gracias porque nos estás enseñando. Pues sitio, el otro día fue el bosque, ahora San Roque, lugares que nos pillan relativamente bastante cerca dentro
0: No,
1: de
0: sí,
1: nuestra propia.
0: la verdad que lo de Grazalema que te conté el otro día
1: Sí, eso, lo del Grazalema, sí.
0: del tema del jinete sin cabeza o el bandolero
1: Sí.
0: sin cabeza, sí que ha habido muchas personas, ¿no? Conocidos, familiares de mi amigo del que me lo contó y están encantados que estas cosas vayan saliendo poco a poco
1: Claro,
0: de
1: claro que
0: la barrera
1: sí.
0: de los pueblos.
1: Claro que sí, eso es lo importante. Que haya gente como tú que la rescate y la ponga en valor en programas como este. Antonio S. Jiménez, muchísimas gracias, como siempre. Y nos volveremos a escuchar la próxima semana. Gracias, amigo.
0: A ti, muchas gracias.
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0: Bueno, qué mejor que comenzar con don Manolo Escobar, con el Viva España, que somos campeones del mundo, y saludar así, de esta forma tan efusiva y tan futbolística, a nuestro amigo Pepe Oneto. Pepe, ¿qué tal? ¿Cómo estás?
1: Muy buenas tardes, querido amigo, que haya alivio. Y la verdad es que todos estamos muy aliviaditos, ¿eh? Qué bonito, qué hermoso. Qué alegría, ¿eh? Qué alegría,
0: sí, señor,
1: conseguir ya la segunda estrella. Esto es una satisfacción. Mira, independientemente del fútbol, que también esto es bueno, que porque estamos tan faltas de unión, de compenetración, de fraternidad.
0: Claro.
1: Y esto es una cuestión que nos ha unido todos los españoles, salvo algunos que otros malajes, ¿sabes? Que siempre, a ver los hay, lo que dicen los gallegos, ¿eh?
0: A ver los hay, pero tienes toda la razón en lo que dices. Yo creo que es el único motivo real que une a todos los españoles el poder conseguir algo como es una Eurocopa y un Mundial, y hemos conseguido pues las dos cosas, así es que no puede ser de otra forma. Bueno, Pepe,
1: ya sabes tú perfectamente que a mí el fútbol no me gusta, ¿no? Pero sin embargo, esto,
0: hombre,
1: me apasiona.
0: Estos claro, estos partidos sí. Bueno, coméntame, bueno, Santi, ¿con quién estás? ¿Dónde estás? Háblame un poquito y felicidades por el congreso del fin de semana pasado, donde también estuvieron tortillitas de camarones junto al cordero segureño en las islas preciosas y afortunadas de las Canarias.
1: Fue un rotundo éxito, perdón por la inmodestia, y en justa correspondencia tengo que decir también, bueno, tú sabes que Javier de la Isla fuimos los pioneros en dar información en este respecto, y la verdad es que nuestra conexión estuvo conectada, valga la redundancia, sí, a la radio local de allí de Lanzarote, ¿no? Bueno, dicho lo cual, digo, en justa correspondencia también tengo que felicitarte a ti y al resto del equipo por esas maravillosas retransmisiones, por hacernos llegar a la feria a casa,
0: hombre,
1: a través de la radio. De verdad, enhorabuena, Santi, ¿eh?
0: Pues muchísimas gracias, Pepe. Bueno, ¿dónde estás y con quién?
1: Mira, aunque no te lo creas, curiosamente estoy aquí en la isla.
0: Hombre, bien, bien, bien, bien, porque tú ya estás en todos los sitios. Una vez que estés aquí tampoco te vas a quejar. Eso es.
1: Y voy camino para Camposoto Beach, donde
0: bien,
1: muy
0: bien.
1: Pronto también vamos a ser partícipes de la playa a través de la radio.
0: Exactamente,
1: ahí lo
0: ves, exactamente. Ya es este jueves, ya me pondré en contacto contigo y vamos a vivir de una manera espléndida. Bueno, coméntame.
1: Pues te decía, mira, estoy situado justamente aquí en Bahía Sur, en el centro comercial Bahía Sur, y dentro de estas instalaciones, dentro de este magnífico parque comercial, se encuentra una zona que han venido a denominar la tajería, y que no es ni más ni menos que diferentes establecimientos, como por ejemplo tenemos el Brava B y Esencias del Mar, y esto es una maravilla, y precisamente estamos en contacto con Antonio Jesús, que es el señor que regenta este restaurante, este último que hemos dicho,
0: sí.
1: Ya iremos hablando en espacios sucesivo de los demás restaurantes. Pero en esta ocasión tenemos, como digo, Antonio Jesús, que es quien regenta Esencia del Mar, para que nos cuente eso, en qué consiste este proyecto, qué es lo que es Esencia del Mar, que tanto furor está creando. Antonio Jesús, buenas tardes, Santi, aquí lo tenemos.
0: Antonio, ¿qué tal?
2: Hola, Santi y Pepe, buenas tardes. Encantado de hablar con vosotros.
1: Pues la verdad es que estoy de verdad satisfecho. Porque si un negocio de restauración funciona, no simplemente se beneficia la propiedad del mismo, ¿no?, sino todos nos tenemos que felicitar, porque estos establecimientos no hacen sino crear riqueza,
0: claro,
1: con los empleos que proporciona y
0: claro,
1: demás, y fundamentalmente fomentar, como está haciendo ese cierre, la cocina isleña, ¿verdad, Antonio?
2: Sí, señor. De hecho, vamos, el nombre más de aquí no puede ser, no es Esencias del Mar. Es decir, queremos llevar lo que es los productos nuestros de la tierra, sobre todo el pescado, los arroces, el marisco, a un sitio que es complicado, porque tener un sitio en gastronómico como el nuestro,
0: sí,
2: en un centro comercial, yo recuerdo en Bahía Sur que hace años que lo hubo, pero bueno, luego pasó por una fecha que se quedaron sin restauración local, y al final, pues bueno, la idea que he tenido hoy a Sud, y que nosotros lógicamente también lo hemos apostado por ello y que nos ha gustado, pues realmente está dando resultados, que es lo bueno. Llevamos ya un año y cuatro meses, abrimos en marzo del año pasado, y la verdad es que nos va muy bien, gracias a Dios, y bueno, y la aceptación es buena, y esperemos que siga siendo buena el resto de años.
1: Qué alegría, Santi, ¿verdad?
0: Claro, hombre, y además con esa esencia de la cocina de la Bahía de Cádiz, de la cocina tan particular que tiene la isla, y que, ¿cómo la recibe el público?
2: Lo último no me entera, Santi, la pregunta ha sido...
0: Sí, que ¿cómo recibe el público lo que le dais, lo que le ofrecéis?
2: Pues mira, de muy buena aceptación, sobre todo el impacto que se lleva es que, joder, en el centro comercial, que es con respecto a otro tipo de comida... y que tengan una cocina local,
0: claro.
2: Pues lógicamente lo agradecen. Y luego en una cocina que está hecha para... se puede tomar dos tapas y una cerveza, que una familia o claro. quien hace una comida por derecho, ¿vale? Entonces, claro. eso es bueno porque está para todos los bolsillos. Sí es verdad que hay que estar al alcance de todos, porque lógicamente no es... Y entonces intentamos que está siempre al alcance de toda persona que pueda al menos probar nuestra
0: claro.
2: nuestra cocina, ¿no? Y bueno, y la verdad es que hasta ahora está teniendo muy buena aceptación y tenemos un buen equipo de cocina, un buen equipo de servicio y
0: que es importante, claro.
2: La gente lo ha cogido con mucho gusto y nos agradece. Que decían, ya era hora que tuviéramos así
0: claro.
2: su restaurante, que ya lo hubo en su momento, quiero recordar.
0: Ya.
2: Pero que bueno, que vuelva a tener de nuevo restaurantes locales con cocina nuestra,
0: sí.
2: que es lo que realmente la gente se lleva. Y no solamente la gente de aquí, sino la gente de...
0: Que viene de fuera.
2: De fuera.
0: Claro.
2: Claro, hay que tener en cuenta que arriba tenemos 328 apartamentos y un hotel, y lógicamente viene mucha gente de fuera, ahora en verano.
0: Claro.
2: Y bien, la gente de fuera cuando vienen, pues antes cuando venía, pues ¿dónde podemos comer pescaditos? ¿Dónde puedo comer algo típico de aquí? Se refiere a lo que es la
0: claro.
2: puntos del mar, ¿no? Y había que mandarlo a otras zonas que son muy buenas, ¿no? Lógicamente
0: sí.
2: la zona de Gallinera, la zona de la cacería. Pero sí es verdad que decíamos, joder, qué lástima que aquí en Bahía Sur, con la afluencia de público que tengamos, y que no podamos tener un restaurante con comida nuestra. Y
0: claro.
2: al final, pues bueno, hemos conseguido, y la verdad es que la aceptación del público de fuera también está siendo exquisita, muy buena.
1: Otra de las características, Santi, que tiene, como tú sabes perfectamente, porque yo sé que tú conoces este establecimiento, es la maravilla, esa terraza con vista a este caño Herrera, que es una auténtica maravilla, las instalaciones tan confortables, y fundamentalmente, tú lo has dicho, Antonio, ese maravilloso equipo humano del que dispone, tanto de sala como de cocina. No sé, pero es el que tú llegues a un establecimiento, te encuentres cómodo por el espacio y además por ese trato tan exquisito, tan profesional que ofrece el personal, eso hace que te sientas realmente a gusto. Y esto es lo que ocurre en claro. Esencia del Mar, Santiago, de verdad.
0: Claro, es importante el equipo, el personal, la gente, la ilusión con la que afrontan sí. los días.
2: Totalmente de acuerdo. Mirad, yo soy de la idea de que nuestro primer cliente es el empleado en ese aspecto. Entonces...
0: Sí.
2: Sí, es verdad que soy un amante, como tú, Pepe, y tú, Santi, entiendo, de la hostelería, y nos gusta mucho lo que trabajamos, ¿no? Y sí, es verdad que siempre ha sido la hostelería, desgraciadamente, el mal oficio de mucha gente que no tienen otra cosa y se meten en hostelería. Entonces,
0: yeah.
2: al final, yes. hemos tenido mucha gente, muy poca gente con vocación y mucha gente por necesidad.
0: Yeah.
2: Eso hemos intentamos cambiarlo, ¿no? Y sí, es verdad que cada vez las condiciones... laborales son mucho mejores para la gente que trabaja en la hostelería, el convenio es mucho mejor y bueno, queremos que eso va en que cada empleado esté contento cuando esté trabajando, eso se nota.
0: Y eso se nota al
2: cuando
0: final.
2: Hay un equipo que
0: claro.
2: está la gente, que está contenta y que están bien, que están bien remunerados solamente con que se cumpla el convenio de hostelería y que estén contentos, eso también lo percibe el cliente.
0: Claro
2: ¿vale?
0: que sí.
2: Entonces, bueno, nuestro lema es que nuestro primer cliente es el empleado y eso es fundamental.
1: Buen vuelta. Oye, Antonio, me imagino que continúa también con el Beach Club, ¿no? Ese chiringuito maravilloso y a pie de piscina en el centro comercial, ¿no?
2: Claro, claro. Eso es un sitio que, bueno, la gente, mucha gente que no lo conoce todavía,
1: ¿sí?
2: que piensan que es un sitio privado. Nosotros durante el día, lógicamente, tenemos el chiringuito Beach Club de Bahía Sur, es el chiringuito, ¿sí? para que la gente lo sepa, que está dentro de la zona de piscina, de los apartamentos y el hotel de Bahía Sur. Y ese chiringuito lo gestionamos nosotros, ¿no? De hace varios años. Y bueno, es un restaurante con una vista preciosa, ¿no? Allí al mar, y es una maravilla estar allí. Nosotros lo hacemos durante el día, lógicamente, solamente para clientes que estén alojados, porque con el cupo que tenemos de personas alojadas es suficiente, pero por las noches y nosotros los fines de semana lo abrimos al público de la ciudad y de los alrededores. hacemos actuaciones musicales viernes y sábado, y por las noches se puede venir a cenar sin estar alojado. Y la verdad es que es un sitio también muy bonito, y es la misma cocina que tenemos abajo en esencia del bar. Es una cocina nuestra, es una cocina a base de pescados, de arroces, de frutos de la tierra, y también tiene muy buena aceptación.
1: Y sí, pues yo aconsejo, de verdad, que a aquellas personas que quieran disfrutar de un entorno maravilloso, como te he dicho, con vista al mar, etcétera, y sobre todo disfrutar de un buen fin de semana por la noche, fundamentalmente, que se acerquen allí, al Beach Club, que de verdad, señores, no vaya a salir defraudado, ¿eh? Yo creo que es una experiencia que no tenéis que dejar de experimentar, pues, valga la redundancia, ¿eh? Santi, pues la verdad también, tú sabes perfectamente que nuestro amigo Antonio es un gran empresario de la hostelería, y este señor es valiente, ¿eh? Es emprendedor.
0: Sí, señor. O sea,
1: se arrima a todo. Digo esto porque, como sabes, también regenta la Plaza de Toro, que, por cierto, el que la presentó cuando se presentó este proyecto fue Santi, que fue el maestro de ceremonia, y yo recuerdo claramente aquel día.
0: Allí estuvimos.
1: Y que todavía con ese proyecto, ¿verdad, Antonio?
2: Sí, me acuerdo perfectamente de aquel día. Eso hizo una magnífica presentación, Santi, tú estuviste presente, de invitado, sí. Pepe, y la verdad es que fue un día muy bonito. Nosotros llevamos lo que es la gestión, no taurina, nosotros llevamos la gestión solamente de, de eventos, de eventos, claro, de hostelería.
0: Claro.
2: La taurina, pues lo lleva directamente la propiedad. Nosotros en el tema taurino no somos partícipes, lógicamente. Sí, es verdad que yo soy taurino y me encanta. De hecho, estuve el sábado
0: en la corrida. Estuviste en el festival, sí.
2: Como un enano, porque fue una corrida maravillosa.
0: Sí, no sé si sí, yo estuve.
1: Me la han contado, me la han contado.
0: Pudimos
1: disfrutar
0: mucho.
1: Si tú eres taurino, ya, Santini, te cuento, ¿eh?
2: Por eso lo digo.
1: Entonces, centrándonos en el tema de la Plaza Toro, Antonio, para nuestros oyentes que nos están sintonizando ahora en el 107.4 de Radio La Isla, dice, bueno, que tienen un grupito de 20 o 30 personas y queremos hacer una determinada fiesta para celebrar cualquier evento, ¿no?
2: Sí, nosotros
1: hacemos contigo y hacerlo por una noche en la Plaza Toro.
2: Claro, mira, te cuento. Nosotros al principio, en el primer año, abrimos ahí un restaurante, ¿vale? Abrí todos los días. Entonces, lógicamente, pues lo que decidimos al final es hacerlo solamente para eventos puntuales, para banquetes, ¿de acuerdo? Entonces, estamos haciendo eventos puntuales que nos piden, ¿de acuerdo? Particulares o empresas, y para banquetes. Si hay un grupo con un mínimo de 30 personas en adelante, también se lo ofrecemos. Es decir, estamos abiertos, pero lo que sí no tenemos es abierto el bar diario. Eso no lo tenemos, ¿vale?
1: Sí. Y que es un restaurante concertado que se reúne un grupo de personas y va a hacer cualquier evento, como estoy diciendo, y lo puede hacer perfecto. ¿Habrá cosas más bonitas, más hermosas que celebrar con las tardes que están haciendo, tardes, noches, allí en la Plaza de Toro, en el Albero? Eso es muy emocionante, Santi, ¿verdad?
0: Sí, señor. Y sobre todo se ofrecen otras cosas que... la Bahía de Cádiz en verano cada vez viene más gente de fuera a conocernos, a conocer nuestra gastronomía, y este es un buen ejemplo de la nuestra, de la propia, de la de casa, y a disfrutar de un sitio maravilloso como es la Bahía de Cádiz y como es esta ciudad de San Fernando. Pepe, ¿cuál es tu próximo destino? Que no paras.
1: Jaén. Que tengo un evento importante en una pedanía de Frailes, que es una localidad situada en la Sierra Sur de Jaén, y ahí vamos a hacer otro evento a que me han requerido, y como tú sabes que a mí me da cosa decir que no, pues ahí está el tío.
0: Y además es una tierra a la que quieres muchísimo, al que has vivido durante muchos años allí, y que
1: la verdad
0: es estupenda.
1: Muy bien, Santi.
0: Pues nada,
1: Antonio Jesús, muchísimas gracias, muchísimos éxitos, porque repito, y perdonen ustedes que sea tan reiterativo, que los éxitos tuyos y de todos los empresarios del sector de la hostelería no siempre beneficia a vosotros, sino todos nos tenemos que alegrar si funciona un local de restauración, porque a todos nos beneficia, ¿verdad, Santi?
0: A todos nos beneficia, esto es economía, y eso es. Tiene que estar fuerte para cualquier ciudad y evidentemente para aquí, para San Fernando. Muchísimas gracias, Antonio. Un placer,
1: Antonio,
0: volver a hablar contigo.
2: Muchas gracias a los dos por la invitación, y estamos abiertos para visitas vuestras y de toda la gente de aquí de esta tierra.
0: Muchas gracias.
1: Pues volveremos a contactar contigo en otra ocasión para seguir recordándoselo a nuestro oyente, porque esto es un servicio público, Santi, ¿eh?
0: Claro que sí. Oye, Pepe, pues muy nada, bien. Te deseo lo mejor ya cuando vayas a Jaén, para que termines de celebrar también, porque ahora hay que estar celebrando 6 o 7 meses, como mínimo, Pepe.
1: Eso es. Por lo menos.
0: Por lo menos.
1: Oye, nos vemos muy pronto. Nos hablamos muy pronto en esta ocasión desde la playa de Camposoto, o como yo digo cursivamente, desde Camposoto Beach a través de Radio La Isla. ¡Qué alegría!
0: Sí, señor, este próximo jueves. Ah, pues. Nos hablamos ya y concertamos. Pues muchísimas gracias,
1: calla,
0: Pepe.
1: Alivio. Gracias, Antonio. Gracias, Santi. Chao, chao.
2: Gracias, Pepe. Gracias, Santi. Chao.
0: Bueno, nos quedan estos recuerdos de la Feria del Carmen y de la Sal, que concluía en la jornada del día de ayer. Una sevillanita de cantores de Hispali no está nada mal.

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Y para que el ritmo no nos abandone, ni muchísimo menos. Ay, Melody, ¿te acuerdas? Los gorilas. Tenemos que celebrar que somos campeones del mundo. ¡Venga!

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12:52 de este mediodía precioso aquí en la Bahía de Cádiz, en San Fernando, con la resaca, la buena resaca de ser campeones del mundo. Hemos hecho un programa, creo que bastante interesante. Hemos tenido la información diaria, hemos tenido el tiempo, nuestra recetita, que hoy ha sido salmorejo y tortilla de patata con chorizo y un poquitito de queso de cabra, en homenaje a España y a nuestra selección. Hemos tenido a Alejandro Guerrero y su Bajamar, y en nuestro 40 aniversario, esas entrevistas que estamos haciendo de esta casa de Radio La Isla, hoy hemos tenido a Carmen Benítez. Y el misterio no faltó tampoco, con Antonio Jiménez. Y por último, nuestro amigo, nuestro compañero, el cocinero viajero, Pepe Oneto. Y saboreando, hemos estado hablando de la gastronomía y de la restauración específica de lugares aquí en nuestra localidad, en San Fernando, que ponen sobre la mesa la comida cañailla, la nuestra, la de siempre, la de toda la vida. Bueno, pues nada, mañana estaremos nosotros aquí, como es lógico, como siempre. Dentro de un rato, a las 2 de la tarde, tendrán toda la información a través de nuestro compañero Paco López. Y ahora, nada, te dejamos haciendo amigo, claro que sí. Mañana nos volveremos a escuchar a partir de las 10.

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Es la una de la tarde, desde el Real Observatorio de la Armada, depositario de la Hora Oficial Española.

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2: Muy buenas tardes, una semana más con nuestro programa Pito de Caña. Hoy tenemos aquí a nuestros amigos de la Chirigota del Lejía. Primero al Lejía, muy buenas tardes.
3: Buenas tardes.
2: Chavo, buenas tardes. David, buenas tardes.
4: Buenas tardes.
2: Fernando, muy buenas tardes.
5: Buenas tardes.
2: Y también al presidente de Perete, que es uno de los que siempre están ahí al lado de ustedes. Primero porque es vuestro, donde ensayáis en este cátedra de cómo es Perete, del local de ensayo. Y bueno, me gustaría que Lejía nos contara un poquito cómo fue este año pasado, ya es pasado, pues ya estamos aquí al 9 de enero, con los Marfollados, que fue un año donde siempre ustedes tenéis, como te voy a decir, un grupito que al final cantáis en muchos sitios, yo no sé cómo lo montáis, y vaya por todos lados y disfrutáis, que es lo importante. Bueno, cuéntanos cómo fue.
3: No, el año muy bien, de hecho, por eso es una de las cosas por las que se ha seguido para adelante.
2: Porque al final el grupito está...
3: El grupo está entero prácticamente, menos Manolín al final, que por circunstancias personales no ha seguido, pero el grupo prácticamente está entero, por eso se ha seguido.
2: El mismo grupo.
3: O sea, es un punto y aparte en el tema que estábamos con la autoría de Juanma, o Juliano.
2: Sí. Y ahora otro autor.
3: Ahora estamos con Joaquín, con Chavo. Porque Juanma, por problemas personales también, no ha podido este año, no tenía la cabeza para escribir repertorio. Sí. Pero nada, pero bien todo y nada.
2: Y bueno,
3: follado un poco más y cantamos mañana, porque harta de cantar, pues está cantando hasta noviembre por lo menos.
2: Por eso, bueno, sí. Primero, bueno, vamos a hablar un poquito de cuando fue el Falla. Cantaron ustedes en el Falla, tuvieron vuestro momento, supuestamente, yo ahora mismo no sé. ¿Qué día cantaron? Usted tiene que acordar de eso.
4: El 26.
2: ¿Cantaron ustedes?
4: El 26 de enero.
2: El 26.
4: El 26 de enero cantamos.
2: ¿Qué era entonces durante... ¿Qué era? Muy en la mitad de...
4: Sí, más o menos.
2: Pues la mitad. Bueno, ya después de eso empezó el carnaval por derecho, ya empezaron ustedes a cantar y fueron ustedes algunas localidades de la provincia y algún sitio de afuera también.
3: Nosotros ya llevamos 3 años y este, Dios quiere, es el cuarto.
2: Ibiza.
3: Ahí está, que el pistoletazo de salida de nosotros es Ibiza. Nosotros nos vamos para Ibiza el mismo viernes, la madrugada de jueves para viernes, digamos. Previo a la final del Falla.
2: Bueno, esto ten cuidadito, porque si un día toca la final, ¿qué pasa? No, hay que esperarte y no irte de viaje ya.
3: Sí, ya se vería.
2: Ese viaje de Ibiza no va a poder ser.
3: A nosotros no sé qué nos gustaría más. Pero bueno. Siempre pistoletazo de salida de nosotros. Últimamente está haciendo este el cuarto año que vamos a ir. De hecho, está cerrado ya. Y
2: bueno,
3: a Ibiza nos vamos solemos irnos jueves de madrugada.
2: Y va a ir por ahí a Alcalá. Había una serie de ciudades.
3: Nosotros antes íbamos a muchos concursos. Sí. Había concursos y otros eran contratos.
2: Sí.
3: Pero bueno, ya eso se ha ido algunos perdiendo, que ya no lo hacen, otros que nosotros a lo mejor hemos decidido tampoco ir porque ya son más mayorcitos,
2: ya.
3: Los trabajos y veníamos muy tarde. Nosotros nos hemos bajado, yo y algunos de mis compañeros nos hemos bajado de los coches, de venir de viaje y a trabajar. Eso me ha pasado a mí. Que yo, entonces eso ya... Con 10 años menos, a lo mejor lo puedes soportar.
2: Ya, hombre.
3: Ya
2: y además, el sacrificio que es también el ensayo, ya por sí, el ensayo. Ya no te hablo yo de cuando hay que cantar, ya que ya está tú ya metido en el lío de. Yo digo los meses de ensayo, una noche, otra noche, invierno, vamos, ahora mismo lo estamos viviendo.
3: Claro.
2: Hay que tener mucha afición, hay que tener muchas ganas para que uno siga y un año, otro año. La verdad que eso yo siempre. Diré que es algo que hay que agradecerle a todos los que componen agrupaciones, porque sin eso no estaría el carnaval, y la verdad que eso es una paliza, vamos, que de verdad que y el que tiene niños, los trabajos, que eso son 20.000 cosas.
3: Son muchas cosas.
2: Bueno, y el nombre del año pasado, los Marfollados, ¿eso de a quién te le ocurrió eso?
3: Cosa de Juanma.
2: Eso era. Si es de Juanma no hay que hablar más nada. su tema, su ahí, tema.
3: Ya, yo siempre, su últimamente, tema. O casi siempre, lo que es tema, idea y todo eso, es el autor. Porque ya, el que al fin y al cabo que va, el que lo va a
2: escribir. Bueno, ¿y el tipo también salió de él, o ya también el tipo ya
3: fue no, eso de, es ya un poco de... más entre todo, ¿no? Él sí. Da una idea, que yo quiero esto, es del tío este, hay que vestirlo así, y ya vamos buscando cosas. Igual que aquí, este año mi compi, ¿sabes?
2: Con el marqués.
3: Con el marqués de la Paquita, que la verdad...
2: Eso vamos a llegar ahora, vamos sí. A seguir hablando de los marfollados, claro, déjate. Marfollado. Y ahora iremos con la Paquita del marqués, que yo lo digo claro,
3: al revés. Tú dices al revés.
2: El marqués de la Paquita.
3: El marqués de la Paquita.
2: Pues esto tiene que tener de poder... De...
3: Tiene cosita, la verdad que...
2: Estamos simpático. Pero bueno, no quiero dejar los marfollados, quiero seguir
3: los marfollados.
2: Con este tema, ¿entiendes?
3: Yo personalmente, la verdad que muy bien. O sea, en el global, el año, muy bien, tirando a notable, tirando sobresaliente.
2: Muy bien, pues eso es lo importante.
3: El grupo, hace años que no me lo pasaba ahí, el grupo se portó muy bien. A todos los que fuimos nos acogieron bien, se digo, te has hartado de cantar como en otros años.
2: Yo siempre.
3: Sí, pero allá últimamente está un poquito con la boquita cerrada y los anónimos un poquito, bueno, anónimos tú ya, ¿sí? Pero con los marfollados nos hemos hartado, ¿eh?
4: Sí, es que no hemos parado, Vamos, que hemos dicho muchas veces que no vamos a cantar más. Nos han llamado y hemos dicho que
2: pero, no. Pero Fernando, ¿sería eso por las tabletas que tenía usted de que estabais siempre todos muy guapos y eso? Y diría, te tenía no, más.
4: Bueno, por la peluca.
2: Bueno, pues hablando del tema, Chavo no estaba el año pasado,
3: no.
2: Este año la incorporación,
3: vuelve el fichaje. Vuelve la incorporación.
2: David sí.
4: Yo sí.
2: David sí. Y Fernando, bueno, Fernando
3: David es un quincito. David es el director, tanto el año pasado como este año. Él es el que lleva ahí la voz cantante que.
2: Claro.
3: Yo estoy en un segundo plano, echando el cable, pero él está ahí.
2: Perfecto. Bueno, se dice la chirigota del Leía.
3: Sí,
2: está el director David, porque usted me la había nombrado.
3: Sí, está claro.
2: Ahora autor Chavo, Fernando de tercero de.
3: Fernando siempre está tercero regional. Y aparte.
2: Ah, representante legal, el que lleva los contratos.
3: Representante legal de la chirigota y aparte. Y aparte, pues
2: es un punta de la chirigota.
3: Es como decirte, la chirigota del Leía. Yo en Leía no va adelante, no va atrás. Si otra en Leía porque llevo ya, yo no sé, este es mi 32, mi 33 años, yo que sé, llevo más años que un bosque. Pero por ejemplo, la chirigota en Leía, ya la gente, por ejemplo, en el centro tiene que estar Nando. O sea, el Nando.
2: Sí, no. Si no la chirigota de Leía, no la chirigota.
3: Claro, no, el claro. Que nos sigue ya dice.
2: Bueno, yo digo, Nando. Una cosa, 30, ahora que tú has dicho 32 años, ¿tú tienes el antifaz de oro? Bueno, tiene que ser.
3: No, antifaz de oro son muy complicados, primero, porque no, eso va por puntuación o algo así. Yo es que nunca ni me he informado.
2: Eso, a ver, al presidente de Medellín, que hay que moverse con estas cosas.
3: A mí la verdad que yo.
2: No sé ahora mismo.
3: Yo, a ver, Leía,
2: se merece lo máximo porque es el mayor exponente del carnaval.
3: Pero en la isla.
4: San Fernando y.
5: Ese tema, lo he estado hablando yo, digo. Ya Leía tiene que tener más de 30 años, yo creo que a él le corresponde. Y entonces alguien me va a dar una información que hasta ahora no me la da.
2: Vamos, pero no me ha esperado 30 años, por lo que más
5: no,
2: quiera.
5: No, hombre, no voy a esperar 30 años. Vamos a ver si la información que me da es para hacer escrito.
2: Yo creo que son 25 años y según lo que yo me había enterado por último, ya creo que lo de los 25 años... se ha roto un poco y va por otro protocolo, pero, creo.
5: Claro,
2: ¿eh?
5: Digo,
2: que por año lo
5: que
2: cumple.
5: La normativa no sé qué es la que pide, no sé.
2: Aquí lo tiene todo, en la isla lo tiene todo.
3: No,
2: en la isla lo tiene todo, ¿no?
3: En la isla, hombre, casi todo. Me falta alguna peñita que es que, en verdad, suena, va a sonar, no me gusta, ¿no? Pero, hombre, si me lo dan, no, lo rechazo porque está feo, ¿no? Porque es una cosa que te dan porque... por el trabajo tuyo, ¿no? Que te
2: está claro, está bonito,
3: el trabajo que tú haces.
2: Está bonito que te lo reconozca.
3: Está bonito, que un reconocimiento. La verdad que no me gusta, tú sabes que yo soy.
2: No, tú porque eres más raro que un perro amarillo,
3: pero bueno. Pero sí, me lo da,
2: pero encantado. Hay que muchas veces...
3: y agradecido siempre, yo sí, yo tengo, el de la isla tengo el Pierro, ¿no?
2: Claro, Pierro.
3: Tengo lo del homenaje de Sericotero.
2: El Pito.
3: Tengo el Ponepega.
2: ¿Pito te han dado dos? No, uno nomás.
3: No,
2: pito, es que como yo van dando la vuelta ya, no tiene que dar dos pitos ya porque el segundo pito.
3: Tengo el pito, tengo el porepega, no sé qué más.
2: ¿Qué ve los
3: catavino?
2: No, ya me tiene que lo tiene caído. En oro, En oro tiene un perraje este ya, en oro.
3: Un par de peñas, que no sé, los pollitos, el plumero, un par de peñitas que quedan por ahí.
4: Te falta el de pito y caña. A ver, lo sacan ya ahí, te lo dan también.
3: Perdón, un poquito más maluquillo.
2: No te preocupes.
3: Y nada.
2: Perfecto, bien.
3: Yo hago esto porque a mí me gusta, siempre me ha gustado.
2: Eso es lo principal.
3: Eso, si no me hubiera gustado, hace mucho tiempo que lo hubiera dejado ya. Mucho tiempo. Porque esto en verdad, como dice la gente,
4: hay que estar porque le gusta.
3: Esto no da para nada. Esto es un hobby.
4: Al revés, te cuesta el dinero.
2: Bueno, vamos a seguir hablando. Chavo, te voy a dejar un momentito ahí porque quiero que tú empieces con lo del tema de la agrupación nueva. Entonces, David, vamos a seguir hablando también de los más follados. Un buen año, como dice Leía, se hizo un grupo agradable y al final, este año otra vez, gracias a esa unión y demás, pues otra vez estáis los mismos con la incorporación ya del autor nuevo. Y entonces, bueno, me imagino que como él dice, la habéis pasado de maravilla, habéis estado soldado, habéis ido donde habéis querido. Perfecto. Fernando, ¿tú qué te iba a decir yo? Tú eras el cabecilla de los más follados.
4: Lo que me digas.
2: Ya, pero muy bien, ¿no? Se ha pasado muy bien lo que es
4: ya la... Me tienen adoptado ya.
2: Ya adoptado para toda la vida.
4: Me tienen adoptado.
2: Como dice el Leía, que la chicota del Leía...
4: Sin Fernando.
2: Tampoco ya en la chirigota.
4: Y Fernando sin el grupo tampoco.
2: Ya, pero hombre, cada uno
4: ya, vale.
2: Ha dicho en la cosita ya. De detalle, hay que seguir. Cada
4: hombre,
2: uno.
4: Yo
2: no se molesta nadie.
4: Yo con él.
2: No se molesta nadie.
4: Mira que yo he tenido. Me han llamado para salir gente. Y yo he dicho, él descansa, digo, yo no salgo. Yo salgo, hombre, está siempre con él, a la calle. A mí no me verás tú en otra agrupación ni nada. Porque yo voy.
3: Cuando no
4: hemos siempre. Salido.
2: Bueno. Bueno, Antonio, y de ustedes como la sede donde ellos siempre ensayan, pues siempre estáis también dispuestos a dejarle el local y sin problema ninguno. Es un grupo que también se ha adaptado ya, que es de la casa, de la familia.
5: Claro. Ya, por eso no se le dice ni siquiera local de ensayo. Él lo llama ya, Leía, Fernando, Xavi, el local ¿no? Ya tiene todos los nombres de todo el mundo.
2: Claro, ya
5: de los años hecho, que llevan ahí metidos ya eso es suyo ya.
2: Se ha hecho familia.
4: Si lo vamos a estar de presidente.
5: Ya está
2: arreglado
5: todo esto.
2: Sí, sí. qué bueno. Bueno, vamos a empezar entonces a hablar un poquito ya de este año, si Dios quiere. De lo que es. ¿Cómo era? ¿La paguita del Martín?
4: La paguita. ¿Esto que hiciera yo, David? ¿Una paguita?
2: Oh. A ver ahora, con esto sí sale. Bueno, Leía, cuéntanos tú un poco y ahora ya también damos paso a Chavo.
3: La idea, para que sí, eso que te la cuente, Chavo, que va...
2: Venga, pues Chavo, cuéntanos tú, ¿cómo nace este nombre?
6: La idea, la idea, hay que ser un poco honesto, la idea es del Chico, él sabe... Rafael Torreón,
2: el chico.
6: Que nosotros, la Sirota iba a sacar una idea y por así por ver, Juanma no pudo tirar para adelante porque tiene el hombre problema y decidió no salir. Y Leía me llamó, que yo qué pasa, para tirar para adelante este año, ¿cómo está la cosa? Digo, ya, pues yo tiro para adelante, muy ilusionado de volver a... Porque al fin y al cabo yo empecé con el 97, que no es que yo he llegado ahora mismo en
4: los
6: días
4: de Leía.
6: Y digo, pero esta idea... Yo qué sé, él es Juanma, pero no me tengo que dar de entrar. Y el Chico tenía una idea, lo llamé por teléfono, me la dio la idea y destinó al grupo Cayo de Pie. Y ya, pues, para adelante.
2: La verdad que el nombre es una harta de simpático y creo que puede tener mucho juego.
6: Hombre, una cosa que está a la orden del día, que no esconde nada, el disfraz.
3: Es una idea.
6: Verdad, pero que,
3: es una idea sencilla. Es una idea sencilla y.
6: No esconde nada.
3: Y tú, creo que.
4: Queda mucho
3: que
4: juego.
3: La gente, algunos se van a ver reflejados y otros van a decir, es que mi vecino es así, es que mi amigo es así.
6: Ya nos queda en cada bloque un paguita, es que ya es casi en cada planta.
2: Ahí llevará mucho de puesta en escena, ¿no? Que será...
3: Bueno, puesta en escena nosotros tampoco los hemos...
6: Nosotros no vamos a poner.
2: Pero bueno, sí de caracterización del marqués. Bueno,
4: eso sí, hombre, claro.
2: Ahí donde estará también un poquito el
3: sí, tide... El tipo lo hemos hecho muy sencillo, ¿eh? Que no es tampoco...
2: Ya. Pero bueno, ahí están los detalles que son los que, ¿no? Y contarnos los meses de ensayo, a ver, ¿habéis empezado en septiembre, agosto? ¿Cómo habéis empezado?
6: Septiembre largo, casi principio de octubre, en verdad, porque entre una idea, otra idea, arrancamos sin nada.
3: Yo te voy a contar la verdad, yo iba en septiembre, primero de septiembre, a decirle a esta gente que no se salía.
5: Porque Juanma iba a descansar y que yo iba a descansar. A eso iba yo.
2: Sí.
5: Pero como el grupo quedaba entero y me convencieron que yo venga allá. Y mira,
4: ¿y al final?
5: Salió el nombre de él, de Sabito. Digo, yo hablo con el chavo. Le hago tiro para adelante, súper ilusionado, cabrón, mano, venga. ¿Qué? Y la música, pues, de. Bueno, es que no lo puedo decir, porque no.
4: Fuera de cámara.
5: Y aparte, y.
2: Vale.
5: Músico ya. Y nada.
2: Y bueno, y entonces al final.
5: Y se tiró para adelante, pero se empezó mediado de septiembre.
4: Claro, porque
5: quedando para.
4: Nosotros parábamos ensayados, lo que sea. ¿Por qué cantábamos con los más follados? Y no hemos parado.
5: Bueno, y parábamos y tuvimos que parar porque cantábamos con los más follados. Te digo, los más follados hasta noviembre. Y creo que en diciembre hemos rechazado una.
4: Exacto.
5: Que teníamos que ir acá de cantar a una por mediación de la Venta Vargas, pero tuvimos que decir que no, porque es que.
4: No da basto ya, no, ya
5: Yo no voy a parar ya, otra vez los ensayos, otra vez recordar, ahora llamado a, por ejemplo, el Manolín no estaba, había que llamar, yo no voy a parar los ensayos, otra vez a recordar, porque es que es un cacao de letras, tío.
2: Bueno, ¿y todos los días habéis estado ensayando? Primero algún día
5: así, primero empezamos dos o tres días a la semana.
2: Tres días a la semana.
5: Tres días, y después ya empezamos por derecho a partir de noviembre, empezamos por derecho de una hora.
2: ¿Qué es lo más difícil que os ha costado? Popurrí, el paso doble, que dónde ha estado el tema de.
5: Yo llevo dos años y te digo la verdad, muy contento.
2: Porque ha entrado todo del tirón.
5: En los ensayos, bien. No se está. Mira, lo típico, ¿no? Las complicaciones típicas, pero nada de. Que no hay.
6: Que la hagamos de impresión.
5: Ahí está.
6: Vamos a cerrar todo con la idea clara.
2: Pero tú sabes lo que te he dicho yo, por ejemplo, que tú sabes que hay veces que a lo mejor le dais una vuelta al cuplé y decir, este cuplé.
5: No, yo lo paro.
2: No ha ido.
5: Este da un montón de huertas.
2: Él le da las huertas ya. Cuando
5: se ha madurado. Sinceramente se lo dije muy claro a ellos. Me lo estoy tomando todo. No quiero desprestigiar a las chirigotas ilegales, ¿no? Pero me lo estoy tomando como si fuera una chirigota ilegal. Se lo dije a ellos. Porque yo le dije a ellos. Voy a seguir porque el grupo está, pero yo no tenía nada de ganas.
2: Y bueno, ya se está metido en el cuerpo.
5: Sí, ¿no? Ya no queda más.
2: Está en Lejía de siempre. Lejía,
5: ya estoy yo en Lejía, como eso de decir, con perdón la palabra, Lejía cabrón. Que ya estoy ya encima de ellos ahí.
4: Ya está perro.
5: Pero mi idea, te voy a dar una primicia, que nada más que lo saben ellos, mi idea es el año que viene descansar. Porque estoy un poquito.
2: Cansado.
5: Por eso yo muchas veces en mis redes sociales pongo un año especial porque quiero descansar. Lo que no sé si me van a dejar los cabrones.
2: Claro, y si tampoco sabemos cómo va a ir la chirigota, sí, porque a lo mejor, como tú bien has dicho, va.
5: Es el año que voy al falle hasta más tranquilo. El momento.
2: Tranquilo, ¿no?
5: Pasando de todo, tío. Otros años estoy yo, Guillo, esto yo me conozco.
4: Más precioso,
6: ni nada que ganar, ni nada que perder.
4: Más precioso. Soto Caballo y Rey.
5: Pero todo eso depende también de la dirección, que si te ayuda, que.
4: Sí, hombre, claro. Ellos me ayudan.
5: Te digo que tú has delegado demasiado. Mira, yo para este año, te voy a decir una cosa, en 30 y pico de años que llevo. Si he faltado un ensayo,
4: nunca falta.
6: Este año,
5: ¿no? Yo he ido hasta
6: mal por 30 años.
5: Y yo he faltado ya este año dos o tres veces. Sí. A él le decía a David, yo no puedo, no sé qué, cuánto. Y bueno, porque estaba haciendo algo o porque.
6: Este año se quedó arrancado.
4: Y el grupo ensayado,
5: nunca me ha pasado. Y el grupo ensayado, otra cosa que nunca me ha pasado. Yo con mis otros grupos, lo siento mucho, pero es la verdad, ¿no?
4: Él no venía,
5: no iba y no se ensayaba. Yo tenía pelea con ellos, decía que yo, vaya que tengo una serie de cosas infantiles, ¿sí? Ensaya ustedes, o tengo que venir yo. Y yo ya te digo, él la vivió y él el año de los canis, que
6: yo he visto solo, yo soy una
5: liada por lo harto,
6: cada 20 años,
5: con 39 de fiebre.
4: Como hago como un centollo.
5: Porque tenía que estar
4: de la fiebre.
5: Y ensaya ustedes, que soy adulto.
2: Ah, claro.
5: Sin embargo, este año ellos, yo he dicho a David, ya que no puedo ir. Y ahí han estado.
2: Entre ahí se nota también que el director estaba. Responsable de la chirigota.
5: A mí me ha quitado mucho peso encima, él lleva ya el año pasado, y este que me ha quitado mucho peso encima.
2: Dos va uno también más tranquilo.
5: Me ha quitado peso encima.
2: Problema de instrumento ninguno, porque son los mismos de la
5: chirigota. Gracias a Dios, instrumento, está mi primo Avi, que no tengo que hablar nada de K, para mí, ¿no? Las más caídas que hay.
2: Sí, está claro.
5: Estoy yo de bombo, aprendiendo. Ahí aprendiendo, tú sabes, siempre aprende algo nuevo. Y guitarra este año, creo.
4: El cambio, Franco.
5: Muy contento, porque está el Francis, que es muy de flamenquito, pero sabe tocarla muy bien, y está Osalito,
3: Felito es...
6: El niño de Ocel Largo.
3: El hijo de Ocel Largo.
6: Y en otro mal.
3: Eso es carnavalero, pégame carnaval las venas y eso te...
4: Yo enchufa, te enchufa.
3: Estoy muy seguro de la cuerda de guitarra. Llevo hace años que no llevaba cuerda de guitarra ahí.
2: Bueno, y ahora, de Chavo, os voy a preguntar a todos, pero bueno, ¿con qué te quedas de todo lo que habéis hecho? ¿Con el paso doble? ¿Con la presentación? ¿Con el papurrí? ¿Con el cuplé? ¿Con el estribillo?
6: Con la huerta a mi lugar de origen, con volver a salir con él. Ha salido todo que no me dan ni me he sofocado, ni me he comido el coco, pues de mejor. Pero ni me he estresado.
2: No, pero algo, pero Chavo, aparte de que todo es maravilla.
6: Hombre, no,
2: que es lo que te gusta más, ¿no?
6: Es que no.
2: El paso doble, pues yo te digo una cosa.
6: El estribillo.
2: El estribillo, pues ya está, el estribillo.
4: A ver, que también le hemos tenido que decir, ¿sabes? No diga más nada, cállate ya, no traiga más nada.
2: Bueno, espérate, el estribillo va a ser muy pegadizo, por lo que me está diciendo. Lo que Chavo ha dicho ya de que.
3: Sencillito y pegadizo. La verdad que el estribillo está muy bueno.
6: Fácil.
3: Me gusta. A mí personalmente.
2: Ya. Bueno, ¿habéis hecho ya ensayo general?
3: No, el 24, sábado 24. No hay ensayo general, ensayito familiar.
5: No ves fiesta general y no le vaya a poder.
3: No.
6: Es un familiar.
4: Un sello familiar.
3: Que vamos a hacer nosotros sábado.
6: Como las pizzas, familiar.
3: En nuestro local de ensayo, ensayito familiar.
4: Es un ensayo
3: como
4: más.
3: Siempre hacemos es el único que hacemos todos los años, el único. Ya después.
2: Eso es un clásico de ustedes, que siempre lanzan.
4: Eso es. Es el único que hacemos. Nuestra casa.
3: Allí en el bar. Allí, digamos, en nuestro local.
2: Bueno, entonces vamos a ver. Ya yo he visto cómo sabemos a los dos. David, tú.
4: Yo.
2: ¿Con qué te quedas? ¿Con el paso doble? Bueno, él ha dicho el estribillo.
3: Yo el último.
2: Venga.
7: Yo me quedo con... ¿Con qué me quedo yo?
2: No vayas a decirlo todo, por todo, porque esto es...
7: Con el popurrí.
3: Me la ha quitado.
7: Con el popurrí.
3: Me la ha quitado.
2: ¿No? Porque son de música también.
7: Claro, porque es que no...
3: No es música.
7: No es, claro, no es música, es
3: distinto a lo que
7: claro, es que es distinto a lo que hemos llevado
4: la chirigota, a ver, la chirigota ha dado un cambio de 180 grados.
7: Totalmente.
4: Que no quiere decir que otros años, ¿no? Pero
2: claro. Al cambiar
4: muchas veces tu autor y otra cosa, la gente va a decir, ¿está antes son los años pasados?
3: No, tú siempre has llevado un
4: cambio
3: de 5 cuartetas, a lo mejor muy largas. El popurrí se ha ido montando a medida
7: que el loco este
3: ha ido azortando allí en el ensayo
4: una olla
3: expresa. Y nosotros metiéndola nos hemos reído. Entonces hemos dicho:
4: si nosotros nos reímos,
3: esto es para quienes, para nosotros. ¿No?
7: Yo es que disfruto.
3: Pues a la gente le gusta más o le gusta menos. Pero esto que es para nosotros, ¿no? Nos estamos hartando a reír, vamos a meterlo. Y son cositas cortitas, pero.
4: Y ensayando, estamos ensayando, después le viene algo a la mente que te lo mete por medio y tiene que
6: grabarlo.
4: Hay que grabarlo, te tiene que reír. Estamos ensayando por medio, mete cualquier cosa.
3: Y yo no diga más. Estamos metiendo cualquier cosa, por decir una cosa.
4: Los que lo voy a meter todo.
3: Tenemos que grabar otra vez,
7: claro.
3: Porque es que esto es.
4: Es una olla spray a presión.
5: Sí, pero el momento te viene y tú puedes.
4: Claro. Y el loco lo tenía y grabarlo porque mañana
6: no
4: me acuerda.
6: No le digo tiempo a sentarme con papá y boli. Me viene el momento en mi monzón.
4: Lo suelta.
3: Y nosotros nos hartamos rey y nos miramos y ya empezamos.
7: Esto.
3: Ya vamos a meterlo. Y ya lo grabamos, tú dilo otra vez. Se lo grabamos.
6: Cuando no hacen caso, pues los cupo dos o tres veces cada 2 horas, como
2: los tuyos. Ella, y vamos por el estribillo, vamos por el popurrí. ¿Y tú, Nando, con qué te quedas?
4: Yo igual que ellos. Yo me quedo con todo. A mí me gusta todo, ¿verdad? El paso doble es chirigotero. La presentación es... una maravilla.
3: La presentación es que ha venido de ahora mismo. O sea, de hace 3 días. Y la hemos cogido con muchas ganas.
7: Claro.
3: Pero aparte es que está muy guay. La ha hecho una persona que tampoco...
2: ¿Me puede decir?
6: Es un secreto.
3: Ya lo iremos diciendo. Persona
4: y que es una música que el que quiera va...
3: Ahí está.
4: La bata... ¿Cómo es?
6: Que te pega.
4: Tarea.
6: Te puede
4: la bata tarea.
6: Te puede rimar,
4: la música te va a enganchar.
6: La va a llevar el doble, pega.
3: Sí, la verdad es que nosotros estamos disfrutando metiendo las cosas, Guillo. Por eso te digo que...
2: Además, como me estáis diciendo, ¿no? Al momento, con la espontaneidad que tiene él, saca una cosita, vámonos.
3: El popurrí, yo le tengo que decir que yo para ya. Ya hay 8 minutos y pico de popurrí. Para.
6: El día que esté montado todo y digamos, toma una copita de ensayo, digo, mira lo que no se metió.
3: Pero esto tiene guardado, ¿no?
4: Claro.
3: Tiene guardado ahí. ¿Qué le he dicho?
6: Otro popurrí.
3: Aprovechado a lo mejor para cumplir, pero es que tiene guardado otro popurrí, digo, que yo cállate ya. Claro. Porque es que no más, estamos indefensos. Como digo otra cosa, indecisión.
6: Claro, no sabemos lo que puede pegar.
4: Javi, nosotros empezamos a ensayar popurrí y de buena primera digo, ya acabamos. de cómo lo disfrutamos.
6: Te hace corto.
4: Te hace corto. Cuando una cosa te hace corto, y tú.
2: Pero, chavo, la experiencia de escribir ya la había hecho tú en otra.
6: Hombre, yo. Hombre, yo la verdad que siempre, por ejemplo, lo recomendado compartí con Conservando Sabanes. En la OCEA estuve con un chaval que no se dormía el cable este año. Los Supervivientes también con el mismo que no se dormía el cable este año.
2: Y la verdad que, siempre, no es la primera vez.
6: Siempre está vinculado, aunque no haya salido con los siete leyes, siempre he estado ahí en la sombra escondido animando algo.
5: Los telecoñazos de él.
6: Los telecoñazos mi entera.
5: Creo que fue la primera que...
4: Es una tarea con popurrí.
6: Un día con la inscripción del falla en lo alto de la tienda, me dijo, úsame, que al final no vamos. Digo, ¿cómo que no vamos? No, no hay nada, no hay como que ni nada. Me fui a su casa y saqué 14 minutos popurrí. Mejor o peor, pero venga. La música de no es quien, pum, pim, pum, pum, ja, venga, pancho. Pim, pim, pim, y está. Yo me una vía de escape de evadirte de los problemas, de desconectar, que me da igual quedar 40 o 50 centros. Es una forma de vida. Y me da igual, ni tengo que demostrar a nadie, estoy con los míos, estoy disfrutando.
2: Y eso es lo más importante, eso es lo más
6: importante. Y después
2: el equipo, como estáis disfrutando, claro. Al final estáis contentos con lo que estáis haciendo. Ya después lo defenderéis lo mejor posible. Hasta
6: claro,
2: ahí.
6: Y que los 4 meses de ensayo nos hemos pasado de luz, hemos disfrutado como. Y que hay una magia, hay un. Hay una unión y hay un buen rollismo que me digo.
2: Y después, por
4: somos ejemplo, una piña.
2: Lo que hay que tener claro es una cosa, ¿eh? El día de que es el día
6: 27,
2: la última actuación que
6: hay en el Falla, día, lo último.
2: Que será a las 12 o la 1 de la mañana. Y lo que yo digo, en esos 20 minutos, media hora, lo que sí hay que darlo todo, ¿eh?
6: Hombre, claro.
2: Se habéis llevado 4 meses trabajando.
4: Ahora te dice una cosita. Hemos sido los últimos hecha la inscripción.
5: No, en entrar.
4: En entrar. Pipo, un papel, por otro papel, sello, pon.
6: El número ahora llega el sorteo, el último día,
4: somos los últimos cerrando telón.
2: Ah, ¿Y esto qué quiere decir?
6: Que si quedamos los últimos,
4: los últimos serán los primeros. Los últimos serán los primeros, ¿eh? Se pasa corto duro.
5: Quedamos los últimos de Guatri.
2: Bueno, vamos a ver qué cositas tenemos por ahí para que eche un vistacito.
5: Si quedamos
6: últimos, hacemos el trinis.
2: A ver, Rafael, ¿qué tenemos por ahí?
4: ¿Qué arte tiene uno? Hacemos el trinis,
6: ¿coqueto mismo?

0: Acabado.
1: Veía, esto era un ensayo, no, una actuación
0: en el Cruz Oficial.
1: El Cruz Oficial, que aquí también había, ¿no? En San Fernando había estado muchos sitios, sí, muchas peñas.
0: También,
1: muchos...
0: claro, como el que cuenta con nosotros.
1: Y eso fue con los más follados.
0: Eso fue con los más follados.
1: La verdad que me imagino que, ya lo hemos dicho, también habéis disfrutado de lo lindo en un sitio y el otro. ¿Qué más tenemos por ahí, Rafa?
2: De una amiga, yo tengo cáncer de mama. Escucha, eso falta mi consejo, ella misma en su terapia. Me dijo, no hace falta motivarme, lo que me falta es pezón.

0: Bueno, Leria, cuéntanos. Dime. Entonces, esto fue una actuación en Cádiz.
1: Esto fue en Cádiz, en la
0: calle. Paso doble dedicado especialmente.
1: Dedicado a Carlota, a nuestra amiga Carlota, la mujer de Gago.
0: De Gago.
1: Ella ha pasado por una enfermedad, bueno, y un ejemplo a seguir, ¿no? Una luchadora, una guerrera. Y Juan Mapo tenía un paso doble,
0: vamos, dedicado para ella.
1: Dedicado para ella. En global, ¿no? A todas las personas, pero era enfocado en ella. Y lo íbamos a cantar en el Falla. Y al final no, nos echamos para atrás. En fin, la pamplina de siempre, que si siempre estamos, que si es que no es Falla, los homenajes, que total, elegimos otro y al final nos arrepentimos. Y ella sacó una chirigota ilegal con su ayuda, con Chicho del cuarteto, con su marido, Juanma también ayudó mucha gente a esa chirigota ilegal. Y nos la encontramos en la calle y ahí fue donde se lo cantamos y donde
0: echaron ustedes un ratito bueno, que fue una cosa muy bonita y especial. No sé si tenemos alguna cosita más por ahí, ¿no, Rafael?

0: Estás viendo los camerinos del Falla con los marfollados. Cuéntanos algo de esos momentos, cómo son esos momentos.
1: Ahí te pone ya
0: cardíaco.
1: Yo estoy, que estoy atrás y estoy pendiente de todo. Entonces me pongo un poquito a ver este año, porque yo como este año...
0: Los camerinos suena muy bien.
1: Los camerinos suena bien, pero
0: suena muy bien,
1: está soltando la adrenalina, está cantando... Pero ya después abajo...
2: El foco en la cara, lo que te quita de la misma. Y tú, uy, que viene a sonar el camerino.
1: El foco en la cara después, alguno...
0: ¿Y qué sensación tiene tú de las tablas del Falla? ¿Nervios?
2: Hombre, eso impone al más grande. Pero
0: por muchos años que lleve, no es que vaya uno más relajado.
2: Ahora puede perder nunca respeto porque se impone, porque eso es el templo más grande para un carnavalero. Pero que depende de cómo te lo tomes. Ni te lo tomas como que va a cantar en una esquina en la puerta de las vacas, pues.
0: No, ya, lo que pasa es que el hombre, que me imagino.
2: El respeto hay que tenerlo porque es el templo más sagrado del carnaval. Pero,
0: por eso que tú llegas y se
2: pero que los nervios es lógico, pero que la presión, los nervios te entran porque. Es lógico, eso impone, vamos, el más grande, pero que...
0: David, cuéntame.
3: Me pone muy, muy nervioso.
0: Muy nervioso, ¿no?
3: Yo, desde el primer año que yo canté, en el 98, y me sigo poniendo igual de nervioso todavía.
0: Pero es la realidad.
3: Muy nervioso.
2: Pero viéndolo nada más, aunque no vaya a cantar.
0: Ando, sí, tú, ¿qué?
4: Lo están diciendo ellos.
0: Es nervioso, por mucho que...
4: Eso, además, eso empieza esa rodilla... A poquito a poco. Bátelos, señores. Empieza tú ya a soltar por ahí, ya te vas tú relajando.
0: Y ahora hay un tema, Nando. Pero... Ahora hay un tema, leía. Que eso ya son muchos años que tú has vivido el tema ese.
1: Sí.
0: Cuando uno está cantando en el Falla, cuando uno está, por ejemplo, como tú, que está pendiente y ve que hay un fallito, que nada más que lo está viendo tú.
1: Claro.
0: Eso es el arte que hay que tener, ¿no? De vámonos, bum, bum, bum, bum. Pero que son momentos que se pasa, que cuando uno sabe que realmente en esto no se entera nadie.
1: No, claro,
0: hay cosas que si son más gordas se enteran, pero hay cositas, ¿no? Que está uno viendo y porque además, dile tú, habré ensayado ese y no hemos fallado esto.
1: No había un año que no se haya fallado en algo. Lo que pasa es que la vaca no sabemos.
0: Claro, correcto.
1: No, es que no a nosotros.
0: Por mundo.
1: Más grande, le pasará a Martínez Arde, le pasará a...

0: Totalmente, totalmente, totalmente, totalmente.
1: Porque eso pasa.
0: Es así, es así.
1: Es el estreno y tú tienes eso.
0: Oye, además, que eso va ahí, como tú lo dices, eso lo veis ustedes.
1: Y pasa un golpecito, una entradita, una letrita. Pasa a todas. Siempre la que diga que no es mentira.
0: No, no, totalmente.
1: Totalmente perfecta. En las preliminares no sale a nadie.
0: Yo
1: porque
0: pienso
1: el
0: que.
1: El primer día, cuando tú vas suelta, no sale a nadie. A nadie.
0: Ahí hay quien lo puede disimular más, quien lo puede disimular menos, claro, pero que al final alguna cosita sabe. Y después llegarán y estarán diciendo
1: que nada más que lo sabe tú,
0: y yo te fío tú en esto, que pasó
1: al
0: esto.
1: Día, al otro día el grupo dice que yo, esto, que esto, pero nada más que nos hemos dado cuenta nosotros. Claro.
0: La verdad que lo del falla, como habéis dicho, eso impone mucho.
1: Yo donde más lo pasé mal, donde más mal lo pasé fue el año de los anónimos. Cuando hacemos lo de las bolas de. Le decimos lo de Bonilla, lo de.
2: Mil euros.
1: Lo de mil euros, no sé qué, no sé cuánto. No, nosotros no sabíamos. No
2: es que eso salió en el.
1: A esa reacción.
2: Cambiándolo.
1: Y el público empezó a reaccionar, que no vea, todo el mundo ¿no? aplaudiendo y. Y nosotros no escuchábamos ni
0: yo
1: a
0: me acuerdo
1: era
0: esto,
1: tú y el Rana, ¿no?
2: Yo y el
1: no,
2: leía.
1: El leía de Jerez, mi compañero. Los dos se iban para el jurado como enseñando la bola del
0: premio. Yo me acuerdo de
1: pero claro, yo estaba atrás, Ocelito guitarra, que sabe lo que
2: me cambió.
1: Tenía que estar lanzada para la siguiente cuarteta y yo decía, Ocelo de, ¿por dónde va? Y nosotros teníamos que decir otra cosa entre otros grupos. Yo decía, a la gente, que yo callaste. Claro, que se ve ello, que yo no entra.
2: Pero que eso se cambió poniendo el disfraz para el falla.
1: Es verdad.
2: Eso nosotros estamos sellados y otra cosa.
1: Eso fue, y nadie... ya se puede decir. Sí. La anécdota esa fue, estábamos cambiándonos en la peña los de Dócata.
2: Correcto.
1: Y llegó Gago y le dijo a Juanma,
2: esto es
1: Juanma,
2: vete esto.
1: Vete esto, me cazo. Que esto está. Y Juanma, que yo, y pero pues, pero, y yo, siempre, Juanma siempre me venía a mí porque yo soy muy reacio a cambiar esto de última hora. Claro. Yo no. Y me dijo que yo le dije que mira esto y el laje. Y yo le dije que sí, me cazo. Digo, mira. Como es cosa de dos, era cosa de él. El grupo entraba igual. Era cosa de él y de Lejía, de Jerez. Y ellos dijeron sí. Venga, y mira tú.
2: Ahí entrábamos y dijo él. Yo iba a decir mil y lo pone. No, espera que me he equivocado. Claro. Que ese superzuerdo. Ya dije yo. ¿Cuántos millones de euros? ¿Cuántos millones de euros?
1: Entonces.
0: Por pelotazo.
1: Ahí está, entonces. Nosotros íbamos a entrar después. Yo no escuchaba a esta gente. Yo decía a la gente que yo no entraba. No entra, yo me veo ahí hablando para todos lados. Yo, esto no vaya a dar nada.
2: Ahí la gente no esperaba eso, pero falla.
1: Ahí lo pasé yo a ver bien por la reacción.
0: Bien por la reacción, pero preocupado.
1: Digo, a ver cómo va a montar, si que yo, un tragador por un lado.
2: Sí, pero a él le siento malamente, ¿eh?
1: Bueno,
0: estuvo muy gracioso, estuvo muy gracioso.
1: A ver, mira tú, nos llamó hasta cuatro y todo, pues el programa de 4 al día.
2: Este año que le van a marcar.
1: Poco menos, vete que.
2: De Bartazabi, tú te no le van a ganar por ahora.
1: No le llamo nada con eso, pero bien, bien. Al final salió bien, pero que yo ese ratito, esos segundos, yo lo pasé mal, ¿eh? Que no sabía yo por dónde
0: tú
1: iba.
0: Fíjate tanto. De todos los años que tú has estado, cuántos minutos, minutos no, media hora de 40, de 30 años, los ratos que tú has estado en el falla, ¿cuántas cosas te habrá pasado que tú te acuerdas?
1: Ha pasado un montón.
0: Pasa que tú ahora mismo dices, esto no me acuerdo, bonita, esto, habrá tenido momentos de los que. Que te llegará el momentito de la charla.
1: Por ser un poquito ahí, ¿no? No era mía, pero estaba. Estaba David también y estaba Sabo. El año de los games.
3: Pero hacía Zapatero lo mismo, así que.
1: Hacía Zapatero, así
3: porque quiero. Fue...
0: Bueno, pero yo te voy a contar una cosa, eso fue un pelotazo.
1: Por eso te digo que eso fue.
0: Eso fue un pelotazo.
1: Ahí lo vivimos.
0: ¿Ustedes salieron los tres?
2: Sí, los tres
1: ahí salimos. Vivimos nosotros, digamos, como tratan a las grandes, ¿no?
0: Claro. Hombre, no, eso fue. Yo me acuerdo que ustedes fueron al timón.
1: Claro.
0: Me acuerdo y fue pero, un pelotazo.
1: Mira, es que nosotros estábamos. Que nosotros no teníamos que demostrar nada, ni nada, nadie, ni nada, nadie. Fue, veníamos nadie de una chirigota, la chirigota de la isla, que venía con Quique Remolino.
0: Vaya,
1: en esos tiempos Quique era Quique, pero tú sabes.
4: Pero tampoco era...
1: Tampoco, lo ves, Quique era Quique, no, pero no, también sí, venía sí. De un bajoncillo que tuvo el año anterior, no sé, una serie. Sí. Total, que... Y yo, y esas cortinas, que parecía que estaba pasando algo, porque esas cortinas se movían. Yo decía que yo, tío, no corre aire aquí, con
0: ahí salía Carlos Casado también.
1: Y ahora se escuchaba, Y ahora se escuchaba las tablas esas de pum, pum, escucha pum. Que viene el remolino.
2: Nosotros veíamos.
1: Que viene el remolino, que viene. Y otro, que yo, ¿qué pasa aquí? Con... Yo decía, que yo, ¿qué pasa aquí?
3: Si eso fue una dinamita.
1: Y nosotros fuimos la serie con la
4: isla. Que la gente.
1: Claro, entonces tú ya. Yo ya digo, tú lo que tienen que sentir aquí lo nota esto, ¿no? Cuando se ponen, ¿no? Los grandes, ¿no? Que son esperados. Yo ya sentía esa presión, yo decía, yo esto no lo he sentido nunca, ¿viste? Ese teatro sin haberte escuchado ni nada, esos golpetazos las tablas,
0: además, no se llevó fuera. Premio, no se llevó premio, ¿no? Pero fue un pelotazo.
1: No, pero, mira.
0: Cantar usted en todos lados.
1: Decirlo ahora, pero bueno, creo que nos vino medio bien. Porque a nosotros no hubiéramos gustado, no hubiera gustado entrar a la final. Que nos metía todo el mundo, o sea, sí, en la final. Pero nos vino, creo, está bien, porque después nos hartamos de cantar en todos lados.
3: En todos los festivales, en todos los carteles.
1: O sea, nos victimizaron, ¿eh?
2: Y estuvimos en todos.
1: Fuimos como el cajonazo de ese año y nos llamaron de todos lados. Fuimos a todos lados y yo, la verdad, que pasamos un año
3: increíble.
0: Y son de los años que te quedan.
1: A mí es el mejor año en el Falla, porque yo, cada vez que íbamos, después las dos semifinales no veía también.
0: ¿Las dos semifinales cuáles fueron? Dime.
1: Las dos semifinales, porque antes era, tú pasabas el corte y no eras cuarto, sino tenías que ir dos veces a cantar.
0: Ah, verdad.
1: Entonces, y nosotros estábamos
2: el cuarto en la pelea, es muy la semifinal otra vez.
1: Nos metían en la final.
4: Lo que pasa es que ese año el Celu, se llevaba los que cogen para la calle, iban de gay.
1: Y ya los entresíos del concurso y las pamplinas. Nosotros nos enteramos de muchas cosas.
0: Y ya después que
1: Que nos la guardamos para nosotros. Pero lo que está claro es que el puesto de nosotros, que quedamos en realidad, a la larga nos enteramos que no era ese. Lo que pasa es que hicieron, tú sabes,
0: un tray mané. Entonces ya nos queda poquitos minutos, por no decir ya ninguno, y tenemos ya que despedirnos. Una de las cositas que tenemos ya que intentar es decirle a los aficionados que el día 28...
2: 27
0: la última actuación, que será de 12 de la noche, más o menos,
2: de
0: será la chirigota, la paguita, ¿cómo es?
4: El marqués de la paguita.
0: El marqués de la paguita. No la paguita del marqués, no, que es distinto. El marqués de la paguita.
1: El marqués de la paguita.
0: Y bueno, y nosotros invitamos aquí a todos los aficionados, que bueno, esta es la chirigota de la isla, la chirigota del Lejía, que siempre está dentro del ADN de los isleños.
1: La única que queda viva siempre para ir al teatro.
3: Yo
1: me da miedo de descansar, te lo digo en serio. Ya muchas veces hay mucha gente que del entorno mío que lo saben y dicen, ¿y yo? ¿Y ahora qué pasa? Porque ahora a ver quién va a ir de la isla. Digo, yo, pues mira, a ver si se anima el búho, que yo que el búho saca buenas chirigotas.
0: Sí, verdad.
1: Para la calle, yo quiero hablarlo con él, mamón.
0: De verdad.
1: ¿A ver cuándo va el Falla? Pero yo es que no sé.
0: No, es verdad que en San Fernando. Que hay autores, porque los hay.
1: Hay, pero...
0: Pero yo no sé lo que pasa, que no dan el paso hacia adelante, ¿entiendes?
1: Yo qué sé.
0: Y muy bueno, muy bueno. Mira, ahí está el chavo ahí que está resurgiendo.
1: Pero el chavo a lo mejor, y no conmigo, no sé si va a seguir, no va a seguir. Yo no sé todavía, la verdad.
4: Antes lo teníamos claro.
1: Y lo dije a ellos, escúchame, que viene descanso, pero ya...
2: Ya tiene dudas.
1: Estoy sin dudas, me están haciendo dudas.
0: Hombre, claro, cuando la chirigota ahora...
1: Más que nada por ellos.
0: Por equipo.
1: En serio, por ellos, sí.
0: Bueno, pues entonces yo
1: voy a pasar el carnaval este y ya veremos.
0: Yo agradezco que hayáis venido, que está ya a dos pasitos de ese día 27, donde sé que lo vais a hacer muy bien, donde al final, pues bueno, se trata de pasarlo bien, de disfrutar. Tenéis ya ustedes, como me habéis contado, esas cositas que tenéis de sorpresa de vuestras letras, de estas cositas tan espontáneas que el chavo saca de momento. Y me imagino que vaya a tener toda la suerte del mundo. Lo que hace falta ya, que sea este año ya Lejía, que te lo merece. Tú y el equipo.
1: Ya
0: hace falta, pero hombre, porque son muchos años y también una recompensa, ¿entiendes? Una recompensa que se trata también de quedar muy bien.
1: Yo siempre digo, nosotros vamos a quedar lo mejor posible.
0: Ahí va, correcto.
1: Pero no nos quita el sueño el pase, nunca. Pero lo que único que nos decimos siempre, que eso es complicado porque ya sabemos cómo es el concurso, que si nos lo mereciéramos, que que Guillo, que...
0: Que tengáis la suerte de que se... De...
1: Que si nos lo mereciéramos, ya, porque...
0: Pues todo lo que se trata, eso es cuestión
1: que
0: de...
1: Que siempre los nombres y esto y lo otro, Guillo, si nos lo merecemos, dárnoslo, ¿no?
0: Bueno, pues este año tenéis no el nombre, ya ganado.
1: No quiero que me regalen nada. Paquita,
5: Que como no pase, me
0: no, no hay paquita. Bueno, pues vamos a decirle, bueno, a los aficionados ya le hemos dicho que el día 27 estarán ellos ahí. Desear muy buenas noches a todos los televidentes y muchas gracias por vuestra asistencia. La paguita.
4: El marqués de la paguita.
0: De la paguita.
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2: Como no, en la ciudad de San Fernando también se vivió en mayúsculas la noche del Mundial, la madrugada más bien ya de este día 20, donde muchísimas personas por todos los rincones de la ciudad, se puede decir, coches, montones de grupos de personas vivieron y cómo no, disfrutaron también de esta celebración tan especial a nivel mundial y, por supuesto, como no, para nuestro país con el fútbol como gran referente. Bueno, sin duda del deporte vamos a hablar en estos próximos minutos para nuestro compañero Javi Ramírez y seguro que en este tiempo también tendrá, como no, referencias a lo que es el mundial y, por supuesto, aquí cómo se vivió en la ciudad de San Fernando. Aquí, en los micrófonos de Radio La Isla, vamos a vivir también otros asuntos de la actualidad y, entre ellos, la Federación Esteros y Salinas, que ha solicitado al Ayuntamiento de la ciudad que una de las calles o plazas de San Fernando lleve el nombre del que fuera su presidente, Francisco Carmona, y presidente, fundador de las primeras entidades vecinales también aquí en la ciudad de San Fernando, de la primera Federación de Vecinos Isla de León, y después de la que ostentó como presidente hasta su fallecimiento, la Federación Esteros y Salinas. Lo ha dicho Luis Campos, el presidente de esta entidad.
3: Ya está hecha la petición y el espíritu está en el ayuntamiento y, en fin, y casi puedo decir que la señora Cardeza está por la labor.
2: Pues de ello vamos a hablar. Bienvenidos, señoras y señores, a este tiempo de actualidad. Hay más asuntos, sin duda, para poner sobre la mesa, el broche de cierre, queríamos decir, a la Feria del Carmen y de la Sal, como no, también durante la noche pasada. Una feria que ha venido marcada, si cabe, por el Mundial también, como no, y en este caso el broche de cierre durante el domingo, al menos en el recinto ferial del Parque Almirante Laulé, en su último día de actividad como recinto ferial, y en este caso como despedida de esta feria, estuvo más bien marcado también por la celebración del Mundial. Esta edición de feria cuenta ya con un primer balance positivo desde la administración local. Se espera las próximas horas también que se den más detalles al respecto, cómo no, después de haberse vivido con intensidad con 37 casetas de programación y proyectos que se han puesto en marcha con mucha ilusión por colectivos, entidades y asociaciones que han hecho posible su participación en la feria. Y de la feria, un día de descanso esta jornada, para mañana llegar a otros eventos muy importantes para la ciudad, la isla, ciudad flamenca. Arranca este martes, se prolongará hasta el 31 de agosto, con 42 días de programación y homenaje, entre a otros, al Chato de la Isla. Así se ha previsto por parte de la organización, de ellos hablamos en los próximos minutos, y entre otras cuestiones también, de eventos relacionados, cómo no, también con la actividad empresarial y las repercusiones aquí en la ciudad de San Fernando, o incluso del mundo taurino, de lo que se vivió durante el fin de semana, y precisamente en esa referencia también muy especial de la actividad taurina marcada en los días de feria de los que hemos vivido aquí en la ciudad de San Fernando. Esto y más a partir de ahora. Un saludo desde la redacción de informativos. En nombre del equipo les habla Francisco José López. Bien hallados. Y como no, cada día tenemos nuestra habitual cita con el mundo del deporte, seguro que teñido de rojo y amarillo también en nuestro tiempo de la remontada, con Javi Ramírez, que ya está aquí con nosotros. Hola Javi, ¿qué tal?
4: ¿Qué tal, Paco? Muy buenas.
2: Bien hallado. ¿Qué? Se vivió con intensidad también el Mundial, ¿no?
4: Tremendo, tremendo, Paco. La verdad que coincidió, ¿no?, esa fecha especial, ¿no?, del segundo título mundial de la selección española, con el cierre de la Feria del Carmen y la Sal, y bueno, toda la isla que se echaba a la calle, ¿no?, a celebrarlo, primero a ver el partido durante la jornada de ayer domingo, y bueno, una vez finalizado, que prácticamente casi se alargó hasta hasta ya la noche, ¿no?, del día en el que estamos hoy, del lunes. La verdad que fue increíble cómo se vivió todo, cómo se cantó ese gol, cómo la gente que disfrutó en la feria, en la pantalla gigante, en los bares, en las casas y después cómo se celebró, ¿no? Así que desde luego que la isla y toda España, por supuesto que sí, está de enhorabuena por este título mundial.
2: Sin duda, sin duda. Y habrá que hablar un poquito en la remontada, me imagino, hoy de esta victoria, aparte de otras cosillas que seguro pues también tocan como tema de tratar, ¿no?, en nuestro programa.
4: Así es, Paco. Hablaremos, ¿no?, de cómo se vivió ese momento, ¿no?, esa celebración del título de España, y por supuesto que hablaremos también, ¿no?, de la feria, de lo que ha sido algún ambiente que hemos ido recogiendo estos días aquí en las casetas de los clubes deportivos, y también por supuesto de alguna que otra novedad que traemos, ¿no?, del Club Deportivo San Fernando, que se ha seguido moviendo, perfilando su plantilla con un par de renovaciones. Tenemos también a dos chicas del Club Hockey San Fernando de la cantera que han conseguido el bronce con la selección española sub-18 en el 8 Naciones. Hoy se abre el canal de nado en Camposoto también en honor a Paquito Rivero. O sea, hay muchas cosas para las que hablar, así que ahora nos escucharemos aquí en la remontada en un ratito.
2: Pues será un placer tenerte como siempre, y en un rato te escuchamos, Javi, gracias.
4: Hasta ahora, Pablo, gracias a ti.
2: Hasta luego. La remontada, por supuesto, como no, vestido de color rojo y amarillo, pero también, como no, con nuestro deporte local como referencia, de la mano de Javi Ramírez, en un rato aquí en la sintonía de Radio La Isla. Y ahora nos acercamos a conocer
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2: Pues para estas próximas horas vamos a contar con cielos con nubes y claros aquí en la Bahía de Cádiz. Va a ser esta situación la que predominará una buena parte de esta semana, y al menos según los datos que nos deja la EMET, donde prácticamente va a predominar el viento de poniente a lo largo de los próximos días. No obstante, se espera pues una ligera subida de temperatura, especialmente durante la jornada de jueves, de miércoles y jueves, pero en cualquier caso sin superar, al menos de momento, los 29 grados aquí en la Bahía de Cádiz. Hay que destacar que de cara a las próximas horas tendremos unas máximas en torno a los 27, 28, incluso 29 grados aquí en la Bahía de Cádiz, situación que se va a repetir durante los próximos días y prácticamente hasta terminar esta semana. Las mínimas van a seguir estando en torno a los 21 a 22 grados, incluso algún que otro grado menos se espera de cara al fin de semana aquí en la Bahía de Cádiz, con los datos que nos deja la AEMET, de la Agencia Estatal de Meteorología. De cara a la próxima noche, las mínimas estarán rozando los 22 grados aquí en la Bahía, y ya decimos, predominio durante toda la semana de vientos de poniente, según la AEMET, la Agencia Estatal de Meteorología. Y ahora mismo, bueno, pues aquí en la ciudad de San Fernando, con datos que nos deja el Real Instituto y Observatorio de la Armada, tenemos 25,1 grados y el índice de humedad alto en un 68%. Viento de poniente con rachas de suroeste que en este momento llegan a los 21 kilómetros por hora. La temperatura mínima durante esta pasada noche ha sido de 21,2 grados aquí en la ciudad de San Fernando, y esto ha sucedido prácticamente sobre las 7 menos 20 de la mañana.
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2: Bueno, pues vamos a hablarles de la Federación de Asociaciones Vecinales Esteros y Salinas. Por varias razones, el colectivo vecinal isleño va a celebrar esta misma semana una jornada de convivencia vecinal. Concretamente va a tener lugar en la sede de la Peña Carnavalesca con sabor a caña y ya este próximo jueves. Pretende ser un centro de homenaje, de reconocimiento y también en este caso de abordar el trabajo de manera clara y concreta que se ha venido desarrollando por parte de este colectivo a lo largo del último año. Entre otras cuestiones, además de ser un día de convivencia, habrá entregas de insignias, entre ellas la de oro y plata de la Federación, autoridades, asociaciones, y también en este caso, bueno, pues se quiere hacer un especial reconocimiento a una de las personas que han hecho posible la creación de esta Federación Vecinal Esteros y Salinas, y ligado al movimiento asociativo vecinal de San Fernando desde hace más de 40 años, en este caso con la que fue también puesta de largo de la Federación Isla de León. Recordamos que su marcha de este colectivo supuso la creación de Esteros y Salinas, en las que al frente estuvo Francisco Carmona hasta su fallecimiento hace ya varios meses. Un homenaje que se quiere rendir también por parte de esta entidad y un primer paso para que también se reconozca aquí en la ciudad de San Fernando y se recuerde a su figura a través de alguna calle de la ciudad, ha dicho a los micrófonos de Radio La Isla el actual presidente de Esteros y Salinas, Luis Campos. Lo escuchamos.
5: La Alameda que...
2: Vamos a escucharlo ahora sí, Luis Campos, desde la Federación Esteros y Salinas.
5: Vamos a...
3: Efectivamente, sí, es una convivencia, lo que sí que es verdad que le vamos a hacer un pequeñísimo homenaje, ¿no?, a Francisco Carmona, ¿eh? Y entonces pues estará, lo que sí te puedo decir también, que va hasta su familia, también se le vamos a dar una serie de placas y diplomas y demás a varios asociaciones y algunas autoridades, ¿no? La cual autoridades, no te puedo decir el nombre porque permítame que no te lo diga hasta cuando no esté el jueves que vamos a celebrar. Estamos siguiendo los pasos de nuestro amigo Francisco Carmona, porque como tú sabes, muy bien sabes, lo conoce todo el mundo, ha sido una persona de una convivencia horrorosa y a todo el mundo lo ha abierto los brazos, ¿no? Por lo tanto, también le hemos pedido a la alcaldesa, que ya tiene suscrito, a ver si se le pone, aunque sea un callejón, que me parece que se lo merece, un callejón con el nombre de él, ¿no?
2: Este es un objetivo que se persigue por parte de Esteros y Salinas. La petición ya se ha cursado, asegura Luis Campos a esta casa, y a la vez ha recordado que es un asunto que cuenta con un importante apoyo, el de todas las asociaciones integrantes de Esteros y Salinas, que son más de una veintena.
3: Ya está hecha la petición y el escrito está en el ayuntamiento y, en fin, y casi puedo decir que la señora alcaldesa está por la labor. Porque en el Paco, como todos saben, el movimiento vecinal ha estado 40 y tantos años en el movimiento vecinal, vamos, lo conoce todo el mundo, en fin. Ojalá supiéramos lo mismo que él se ha llevado a tumba, un saber horroroso en estas cosas. Indudablemente hay una cosa, ¿no? Las 20 asociaciones que nosotros que nos acompaña están de acuerdo, la Junta Directiva, por supuesto, una unanimidad está de acuerdo a hacerle eso a, como él dice, como él le gustaba a Paco Carmona. Desde luego, estamos todos en la posesión de que se haga.
2: El objetivo es claro, también se homenajeará, como no, en este acto de este próximo día 23 por parte de la Federación Esteros y Salinas, Luis Campos, un presidente, lo escuchábamos, y por supuesto con esta petición al ayuntamiento para que alguna vía de nuestra ciudad lleve el nombre de Francisco Carmona Merchán, que ha sido presidente de Esteros y Salinas hasta su fallecimiento y uno de los que pusieron en marcha también los pilares de la también existente Federación de Asociaciones de Vecinos Isla de León, y en cualquier caso ligado al movimiento vecinal más de 40 años. Por cierto, que Esteros y Salinas, esta federación, además de su jornada de convivencia prevista para este jueves, tiene previsto también retomar de nuevo las actividades y reclamaciones en la administración local a partir ya del mes de septiembre, aunque de manera permanente se seguirán poniendo sobre la mesa cuestiones que tienen que ver con las necesidades de los barrios y calles de la ciudad. Hay algunas cuestiones que se entienden por parte de este colectivo como necesarias, y en este sentido se pretende trasladar al ayuntamiento la preocupación por la situación de la limpieza viaria en determinados puntos de San Fernando, especialmente las barriadas. Es uno de los temas que se plantea por parte de este colectivo como demanda a la administración local, dice el mismo presidente Luis Campos a Radio La Isla.
3: Indudablemente hay una cosa, ya en septiembre empezaremos a trabajar, como te dije, porque no se puede permitir de lo que se está realizando en la ciudad de San Fernando. Y perdona que lo diga así, hay suciedad en la ciudad de San Fernando. No se puede contar, hay varias cosas que nos tienen, entre comillas, nos tienen engañados a la ciudadanía y a los leños, las leñas, de verdad. Y mire que yo soy un partidario que cuando se hacen las cosas bien, felicitar, pero cuando se hacen las cosas mal, hay que criticarlas.
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2: Pues en estos últimos días hemos venido ya haciendo referencia y lo tenemos que poner sobre la mesa porque todo apunta a que las próximas horas la ciudad se prepara ya para dar el pistoletazo de salida a la 11ª edición del Festival La Isla Ciudad Flamenca. Arrancará este martes con sus 42 días de programación y homenaje a Chato de la Isla. San Fernando vuelve de esta manera a convertirse desde este 21 de julio en uno de los grandes referentes del verano flamenco, con una programación que llevará el arte jondo a plazas, calles, espacios patrimoniales y escenarios emblemáticos de la ciudad. La apertura tendrá lugar en la Alameda Moreno de Guerra con la actuación de Paco Manano y familia. Un concierto que dará el pistoletazo de salida y en este caso será el punto de partida a 6 semanas de actividades. Una edición 2026 que estará marcada también por la conmemoración del 75 aniversario del nacimiento de Camarón de la Isla, aunque el festival también dedicará un protagonismo especial al centenario de Chato de la Isla. Entre las actividades previstas se figura un homenaje en la Plaza de San Quintín el próximo 14 de agosto, una misa flamenca en la Iglesia del Carmen y una exposición fotográfica sobre la trayectoria artística del cantaor en el Centro de Interpretación Camarón de la Isla. Del inicio de las actividades, Carlos Rey, de la organización del evento, ya explicaba aquí en los micrófonos de Radio La Isla que el inicio se quiere hacer a lo grande, la Alameda Moreno de Guerra de partida y el homenaje, cómo no, a la familia de Paco Manano.
5: La Alameda, que es el sitio donde nos movemos principalmente, vamos a contar con dos figuras que son ya clásicos también del festival, que es el Cañejo de Barbate y Magui de Cádiz, que los repetimos porque nos lo piden. Vamos, nos dicen, Guillo, tenés que traer otra vez al Cañejo, otra vez al Magui. Pues, bueno, lo traemos encantadísimo, ¿no? Y tendremos en la Alameda al Cañejo, a Barbate. Queremos abrir el festival con Paco Manano, pero dándole una huertecita, porque Paco Manano viene de una estirpe muy flamenca y entonces queremos que sea Paco Manano y familia, y meter a sus hermanas, meter a sus sobrinos, que tiene dos sobrinos que son componentes del grupo Rumbaleando, Fran e Iker, que son dos percusionistas y aparte artistas, son gente de. Después Paco tiene dos de sus hermanas, Tere y Manoli, que cantan genial, sus sobrinas también. Y entonces pues queremos que Paco haga extensible a su familia de esa actuación.
2: Será el punto de partida, un cartel que reunirá destacados artistas del panorama flamenco en diferentes espacios de la ciudad. La Macanita encabezará la tradicional noche flamenca del parque el 8 de agosto, mientras que nombres como El Cañejo, Carmen la Chica, El Magui de Cádiz, Carmen Martín, Otoñi y Romero pasarán por la Alameda Moreno de Guerra, además donde el Museo Camarón estrenará también un nuevo escenario en su azotea y la Venta de Vargas, que ofrecerá recitar Can Light con actuaciones iluminadas únicamente por luz de velas. Como principales novedades, el festival establece un hermanamiento con el Festival de Flamencos de Arte de Francia. Este acuerdo permitirá el intercambio de exposiciones fotográficas y de artistas entre ambas ciudades. La bailadora francesa La Rosa Negra actuará en San Fernando, mientras que la isleña Macarena Ramírez llevará su arte al certamen francés, reforzando así los lazos culturales entre ambos festivales. Una programación que se va a completar con nuevas propuestas formativas, como el primer seminario de jazz flamenco que reunirá en el conservatorio a más de 40 alumnos de distintos puntos de España y Europa, y además de clases magistrales de baile y jam sessions abiertas al público. La 11ª edición de La Isla Ciudad Flamenca vuelve a contar con el respaldo del Ayuntamiento isleño y también de numerosas entidades colaboradoras, consolidándose así un proyecto que cada verano sitúa a la ciudad como uno de los principales escaparates dentro del mundo del flamenco. Seguimos.
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2: y del flamenco como referencia, y el inicio de esta décima primera edición del Festival La Isla Ciudad Flamenca. Ahora vamos a hablarles de la Confederación de Empresarios, que pretende impulsar un portal de empleo pionero para conectar el talento de la provincia con las necesidades de las empresas. La Confederación Empresarial ha iniciado ya la fase de prelanzamiento de este nuevo portal de empleo, una herramienta concebida para facilitar, sobre todo, la conexión entre las necesidades de contratación de las empresas y el talento disponible en la provincia. Lo ha hecho con la celebración de una reunión técnica que en este caso se ha desarrollado de manera online, en la que han participado representantes de más de 80 empresas, así como profesionales vinculados al ámbito de la orientación laboral, la inserción profesional, universidades, colegios profesionales y otras entidades colaboradoras. El portal de empleo desarrollado junto a Job5 hace posible que este sea el socio tecnológico de la Confederación Empresarial para hacer posible esta iniciativa. Va a ser presentado oficialmente el próximo mes de septiembre y constituye una de sus principales apuestas en él para ayudar así a los emprendedores de la provincia a afrontar uno de los grandes retos que en este caso se condiciona actualmente con la competitividad, la capacidad, la formación y el propio talento. Desde la Confederación de Empresarios de la provincia de Cádiz, Carmen Romero.
6: Lo que queremos es dar respuesta a esa necesidad de las empresas de contar con mecanismos para poder pues contratar a personas, seleccionar y tener acceso a la demanda de empleo que existe.
2: Pues ese es el objetivo. La puesta en marcha de esta iniciativa responde también a una realidad que se entiende como necesaria en el mercado laboral. Diversos estudios reflejan que 6 de cada 10 empresas tienen dificultades para encontrar perfiles profesionales que necesitan, una circunstancia que afecta especialmente a determinados sectores productivos y que limita las posibilidades de crecimiento de muchas organizaciones. Con este proyecto, la Confederación Empresarial amplía su cartera de servicios, incorporando así una solución tecnológica y orientada a fortalecer la competitividad del tejido empresarial gaditano, favorecer la empleabilidad y contribuir a retener el talento en la provincia. El portal de empleo ofrecerá una experiencia sencilla e intuitiva, tanto para empresas como para candidatos. Las empresas podrán publicar ofertas de empleo de forma rápida, gestionar sus procesos de selección desde una única plataforma o recibir incluso candidaturas compatibles mediante sistemas inteligentes de afinidad a los puestos.
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2: Bueno, hace un rato, al comienzo de esta edición, hablábamos precisamente de la actividad de la Feria del Carmen y de la Sal 2026, que ha llegado a su punto y final, y en este caso con un balance más que satisfactorio por parte de la administración local. Una Feria del Carmen que ha venido marcada por la celebración del Mundial de Fútbol, condicionada, si cabe, en cierto modo, por esta celebración, tanto en su inicio, durante la jornada de martes, donde tras la proclamación de las salineras, que se adelantaba en el tiempo precisamente por esta celebración futbolística, ha llevado también a que incluso su cierre haya venido marcado de una manera muy diferente a otras ediciones, y en este caso también condicionada por el fútbol. Un cierre que, al igual que la jornada del martes de inicio, ha estado marcada también por la presencia de una pantalla gigante en los jardines del Parque Almirante Laulé, donde se han celebrado las actividades con las casetas que han formado parte de este recinto ferial. 37 casetas, más la municipal, conformada por el gran espacio que posee este parque de Almirante Laulé, donde se centró especialmente la colocación de esta pantalla gigante. Días de celebración, pero también en este caso, ya decimos, de emoción por el fútbol en estas dos jornadas, tanto de apertura como de cierre. Y también de cierre de la actividad en el parque como punto de celebración de la feria en lo que corresponde a la parte de casetas. Las atracciones han estado en la zona de Caño Herrera con una presencia irregular de público, días de mayor afluencia, no noches con menor afluencia y en este caso donde ahora se espera el cambio de ubicación y el paso definitivo al que fue su entorno desde mediados de los años 80. Esto es, de nuevo, de vuelta a la Magdalena para el próximo 2027. Allí se espera retomar ya la actividad de la Feria del Carmen con todos sus atractivos y atracciones y en este sentido en un espacio remozado con la creación del Gran Parque Metropolitano del que está inmerso el Ayuntamiento de la ciudad y su gran caseta municipal, ahora en construcción, el edificio que en el barco, que en este caso será punto de encuentro para actividades a lo largo de todo el año, pero también, en este caso, en el periodo de feria, convertirlo en caseta municipal. Se espera que las obras vayan concluyendo en los próximos meses, obras de transformación de la Magdalena y sus distintas fases, porque a la obra base, la que en este momento se desarrolla, tendrá que llegar la correspondiente a las actuaciones de colocación, tanto de los distintos equipamientos públicos, mobiliario, arbolado, o también puntos de luz y, sin olvidar, las atracciones dirigidas a los más pequeños. En cualquier caso, de la Feria del Carmen se ha hablado por parte de la alcaldesa de la ciudad en un primer análisis con un resultado satisfactorio y este punto y final de una feria también muy particular que un año más no ha contado con fuegos artificiales. Y ahí de la feria a otra de sus referencias, y es que la actividad taurina brilló por un solo día aquí en la ciudad de San Fernando, en la Plaza de Toros de la Isla. Allí, precisamente durante la jornada del sábado, tuvo una importante cita y actividad taurina, aparte del homenaje que también se rendía durante el viernes a uno de los grandes del mundo taurino y el isleño Francisco Ruiz Miguel. De estos eventos y de la actividad taurina del sábado nos informa nuestro compañero Manuel Lema.
7: Con más de media entrada en los tendidos se celebró la tarde del sábado el Festival Taurino en la Plaza de Toros de San Fernando. Ambiente festivo en los tendidos y en el ruedo, donde se cortaron un total de 8 orejas y 2 rabos, siendo David Galván y Antonio Ferrera los máximos triunfadores de la tarde, con 2 orejas y rabos cada uno. Volvían así los toros a la Plaza de Toros de la Isla, 3 años después del último festejo, en un fin de semana que homenajeaba la figura de Francisco Ruiz Miguel, donde el viernes se descubrió un azulejo y el sábado se celebró el Festival Taurino en su honor.
8: Bueno, yo creo que el mejor homenaje que me han hecho en mi vida es haber podido nacer en San Fernando, tener mis raíces aquí en esta plaza, aquí empecé, mi primera novia fue en Chiclana, y aquí toré, creo que fueron 4 o 5 novillas sin caballo, disputé con caballo, he matado corridas de toros aquí en San Fernando, y sobre todo es mi tierra, ¿no? Es donde tengo mis raíces y me siento muy orgulloso de ser cañay. Sigo teniendo el cariño, la admiración de mi tierra, mi gente, y eso estaré hasta que me muera y la tendré siempre, ¿no? En mi corazón, ¿no? Mi familia está aquí en San Fernando. Y bueno, yo me siento feliz, me siento orgulloso de ser cañailla. Así me ponía en muchísimas crónicas, el cañailla. Y la verdad que me siento, no sé, siento muy lleno, ¿no? de mi pueblo, ¿no?
2: Francisco Ruiz Miguel, su voz con la que nosotros llegamos a este cierre de edición. Nos vamos, señoras y señores, y les recordamos que durante esta semana habrá nuevas campañas de donación de sangre en la ciudad, marcada en este caso por el Centro de Transfusiones, Tejidos y Células de la provincia de Cádiz, que desplaza nuevas unidades aquí a San Fernando ante la necesidad de sangre que existe en los hospitales y especialmente durante este periodo, el estival, periodo de vacaciones. Durante esta jornada de 5:30 a 9:30 en la Iglesia Cristiana Evangélica, en la Plaza Emperador Carlos, estará una unidad de donantes de sangre y también, bueno, pues este miércoles lo hará en la Iglesia de Jesucristo de los Santos de los Últimos Días, en la Avenida Peri Junquera, y en ambos casos entre las 5:30 y las 9:30 de la tarde-noche. Nos vamos. Es todo por ahora. La información va a seguir aquí en la sintonía de Radio La Isla con toda la actualidad. Recuerden también, como no, en 7 Televisión San Fernando y en el digital andalucíainformación.es en la edición de esta ciudad. Disfruten de la jornada. Sigan en Radio La Isla.
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0: Así sonaba la isla anoche, porque sí, somos campeones del mundo. España que logra su segunda estrella, España que vuelve a estar en la cima del fútbol mundial. ¿Qué tal? Saludos, les habla Javi Ramírez, bienvenidos un día más a la remontada de Radio La Isla. Es lunes 20 de julio y ayer, día 19, será una jornada ya histórica que quedará marcada para siempre en la memoria de todos los españoles. Ese gol de Ferran Torres, esa alegría, ¿no?, que vivimos aquí en la isla, por supuesto, porque había muchísima gente viéndolo una vez más en esa pantalla gigante que se puso en la Feria del Carmen y La Sal. Y España que vuelve a celebrar, que vuelve a festejar. Y bueno, pues ya tenemos dos mundiales, un servidor, la generación de un servidor ha visto los dos, así que la verdad que impresionante, 16 años más tarde que España vuelve a estar en la cima, como decimos, del fútbol mundial. Un programa de hoy que evidentemente va a estar marcado por esto. Vamos a repasar cómo se vivió ayer en la ciudad de San Fernando esta victoria, este triunfo de España en la final por 1-0 frente a Argentina, ese gol de Ferran Torres en la prórroga, ese gol agónico nada más comenzar la segunda mitad del tiempo extra. Vamos a hablar también, por supuesto, de cómo se ha vivido la feria aquí en la isla, en la caseta del San Fernando, que estuvimos el viernes un buen tiempo charlando con protagonistas. Tenemos que hablar también de las novedades deportivas del conjunto isleño, también recordarles que el Bazán mañana empieza ya a entrenar, los dos equipos que competirán en una segunda andaluza que ya tiene, por cierto, también su composición definitiva. 18 equipos van a competir la temporada 26-27. En un programa aquí en La Remontada en el que también vamos a hablar de esa medalla de bronce que se han traído dos jugadoras del Club Hockey San Fernando de vuelta del torneo 8 Naciones con la selección femenina, selección española femenina sub-18, y por supuesto también comentaremos la apertura del canal de nado de Camposoto en honor a Paquito Rivero, que va a tener lugar hoy a las 5:15 de la tarde en la pista número 1, como decimos, de la playa de Camposoto. Así que con ese menú vamos a hacer una breve pausa y enseguida comenzamos aquí en un programa muy especial de La Remontada de Radio La Isla.
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0: Todo el mundo celebraba, todo el mundo disfrutaba. La gente que estaba completamente loca, ya fuera pues en el recinto ferial del Parque Almirante Laulé, que aún seguía abierto, ¿no?, ayer en su última tarde-noche, donde se vivió, por cierto, en la pantalla gigante de una forma tremendamente espectacular. La verdad que fueron impresionantes las imágenes. Un servidor lo vio en casa al partido, no lo vio allí, pero la verdad que las imágenes que me han llegado, los vídeos y después el ambiente que sí que viví en primera persona una vez finalizó el partido, ¿no? Tanto en el parque como en la Plaza del Rey, el camino, ¿no?, al propio parque, incluso desde Hornos Púnicos, la verdad que es increíble el desfile de coches, de motos, de personas, ¿no?, pitando, ¿no?, en sus vehículos, con las banderas, la gente totalmente loca enfrente del centro plaza, la verdad que la rotonda del Torero ahí, la verdad que bueno, increíble, increíble lo que se vivió con este triunfo de España, ese gol de Ferran Torres que le da el segundo mundial a nuestra selección y esa coincidencia, ¿no?, con la Feria del Carmen y la Sal, que hizo que todo fuese más espectacular. Ya coincidió, ya cuadró el primer día de feria con el pase a la final en ese partidazo en semifinales frente a Francia y pues cuadró esa final con ese triunfo ayer domingo en esa última jornada, ¿no?, el primer y último día de la feria. La verdad que nos vamos a acordar, ¿no?, durante mucho tiempo. Todo el mundo recuerda, por ejemplo, pues cuando estaba, dónde estaba, ¿no?, aunque los que éramos más jóvenes un poquito menos, pero en ese gol de Andrés Iniesta en el Mundial de 2010, pues todos nos vamos a acordar siempre también, por supuesto, los que vivimos en primera persona en la jornada de ayer, ¿no?, con ese gol de Ferran y con esa victoria de España en ese 19 de julio que va a quedar marcado para la historia de nuestro país. La gente que vibró, la gente que disfrutó muchísimo, como decimos en la feria también, en esta semana pasada, más allá de los partidos de España, nosotros aquí hemos tenido una programación especial en 7TV San Fernando, los programas que los podéis escuchar repetidos, los podéis ver, mejor dicho, en la página web de 7TV. Y aquí que vamos a poner un trocito de lo que grabamos el viernes.

0: buena, ¿qué tal?
1: Bueno, aquí disfrutando de la feria y en la caseta del Club Deportivo, no puede ser otro.
0: Hombre, siempre, si la feria es muy bonita, pero si hay una caseta a la que hay que venir, es a esta, claro.
1: Eso es. ¿Habéis venido aquí a cenar, a tomarse algo?
0: Sí, sí, hemos venido, hemos cenado por aquí, ya nos estamos tomando algo para aguantar la noche, más que nada.
1: ¿Y la feria en el parque? ¿La feria en el parque qué te parece?
0: Me parece que está bien, es muy bonita, lógicamente me da nostalgia porque me gustaría que volviera abajo, pero aquí es muy bonito también.
1: Oye, pues te dejamos que sigáis por aquí, muchas gracias y nos veremos pronto. Gracias. Bueno, seguimos adentrándonos en la caseta aquí del Club Deportivo porque hemos visto más protagonistas por aquí y estamos viendo por aquí a un protagonista, yo creo que no lo podemos desaprovechar, tenemos aquí a Jaime Bugato. ¿Qué tal, Jaime?
2: Javi, ¿qué pasa? ¿Cómo estamos?
1: Bueno, primero de todo, ¿qué tal? Aquí en directo 7TV, Jaime. Buenas noches. Bueno, y Nuria, ¿qué tal? Buenas noches.
3: ¿Qué tal? Buenas noches.
1: Bueno, cenita aquí en la casa del Club Deportivo, no podía ser en otra.
2: No podía ser en otro sitio, no podíamos ser en otro sitio, teníamos que estar en casa, como nos sentimos siempre cuando llega la festividad del Carmen y por supuesto con en nuestra caseta, la del club.
1: Eso es. Además vuelve este año la caseta del Club Deportivo, último año aquí de la feria en el parque. ¿Cómo la estáis disfrutando aquí la feria, como primer día que estáis por aquí? Como de momento no os he visto yo los otros días.
2: El primer día que venimos teníamos muchas ganas de echar un buen rato, de compartir un buen rato con nuestro Lele, con nuestro Diego, con nuestra afición, que ha venido mucho aficionado también a pasar un buen rato. Y disfrutando de estos días tan bonitos.
1: ¿Y la cena qué os ha parecido? ¿La cena? ¿Habéis cenado ya? ¿Estáis acabando por aquí por lo que veo?
3: Estamos acabando, pero todo estupendo, la verdad. Muy bueno, sí, sí.
1: Oye, ya por último te tengo que preguntar algo de deportivo. Imagino que deseando, deseando, ya nos queda muy poquito, ya un par de semanas, poco más, ¿no? Una y media, no sé cuánto exactamente, pero muy poquito, para el día 27.
2: Sí, deseando que empiece el día 27, Javi. Se nos está haciendo el tiempo demasiado largo ya. Estamos con muchas ganas, estamos con mucho hambre, tenemos mucha ilusión por empezar a funcionar, por empezar a rodar. El equipo también está con ganas, que es bonito eso. Y ahora lo que toca es seguir disfrutando de estas vacaciones o de estos días, disfrutar de esta feria, disfrutar de lo bonito que nos brinda nuestra gente de aquí de San Fernando y este maravilloso ambiente que tenemos y pronto a empezar de lo que nos gusta y con muchas ganas. Vale,
1: pues muchas gracias, os dejamos que terminéis por aquí y nada, que paséis una buena feria, que nos veremos pronto. Hasta luego, gracias. Tenemos por aquí a protagonista. Nos mira más gente y bueno, si nos miran tendrán que participar también. Buenas noches, ¿qué tal?
4: Buenas noches. ¿Qué tal?
1: Mira, aquí está sentadito, mira lo que acaba de llegar por aquí. No sabemos si es la primera o no es la primera, pero aquí estamos. Disfrutando aquí de la caseta del Club Deportivo, ¿no?
5: Sí, la verdad que sí, tú sabes, es la primera que pedimos aquí, pero no va a ser la última.
1: Muy bien, muy bien. ¿Y la feria en el parque, qué os parece aquí?
5: La feria, bueno, es mi segundo año aquí, pero la verdad que es espectacular.
1: Oye, pues nada, pues os dejamos. Bueno, una última aquí. ¿Soy aficionado del club? ¿Habéis cogido aquí la caseta?
6: Sí. Somos aficionados. Nos gusta mucho. Somos de Cádiz, pero nos gusta también San Fernando.
1: Muy bien. Oye, pues nada, pues que aproveche y a disfrutar de la feria, ¿eh? Aproveche.
6: Que tenga buena noche.
1: Mira, tenemos a más gente ahí, tenemos a más gente del club y ahora que entrevistar. Tenemos a más. Cristina, ¿qué, unas palabritas o qué? Buenas noches.
7: ¿Qué tal? Buenas noches, ¿qué pasa? Javi, ¿cómo estás?
1: Venimos a la caseta del Club Deportivo y nos vemos a mucha gente y una de las que teníamos que ver era a ti aquí.
7: Por supuesto, siempre con el equipo.
1: Eso es, tenemos a Jaime, tenemos a Diego, tenemos a ti aquí, que habéis cenado por aquí, ¿vas a tomarse algo ahora?
7: A tomarnos algo, para ver el concierto.
1: Muy bien, eso es, hay concierto ahora aquí, ¿no? Tenemos aquí concierto aquí en el parque y bueno, la feria en el parque, ¿qué te parece?
7: Muy bien, a mí me gusta la verdad, aunque yo de menos la magdalena, pero me gusta.
1: Muy bien. Pues nada, te dejamos con ganas ya de que empiece todavía a desconectar.
7: Te dio con ganas siempre.
1: Con ganas siempre, bueno, es verdad. Tú no descanetas prácticamente, ¿no? Cristina, pues gracias, ¿eh?
7: Gracias.
1: Bueno, continuamos por aquí un poquito más. Nos adentramos porque vemos a la protagonista y tenemos aquí a una persona que se pasó hace poco por la radio, que es Sergio Torres, que ha entrenado este año en Isla de León. Y la tenemos por aquí, Sergio. Buenas noches.
8: Buenas noches, Javi, ¿qué tal?
1: Bueno, caseta del Club Deportivo. Vemos a mucha gente de aquí de característica del club de la isla y te tenemos que ver a ti también, por supuesto.
8: Por supuesto, hemos estado hoy en la comida de entrenadores, precisamente. La verdad que muy bien, echando el día con los compañeros y la verdad que el ambiente muy bueno. Y nada, disfrutando de la feria.
1: ¿Y qué, habéis cenado ahora también por aquí o tomándose ya cositas en plan ahora? Como, porque lleváis desde el mediodía, me han dicho, ¿no?
8: Sí.
1: Han muerto aquí.
8: Sí, ha sido la comida de entrenadores y ya nos hemos quedado ahora ya última hora cada uno con nuestros amigos.
1: Eso es.
8: Y eso, y disfrutando de la feria, la verdad que muy bien este año, disfrutando mucho del ambiente, muy contento y eso, echando un muy buen día aquí la caseta del equipo.
1: Muy bien, pues nada, Sergio, te dejamos que sigas disfrutando, que sigas celebrando y nos iremos viendo dentro de poco. Bien, gracias.
8: Gracias, tío.
1: Bueno, pues como vemos el ambiente, oye, esto también vaya camisetón, ¿eh?

0: del Real Oviedo. ¿Tienes algo en común con el equipo? ¿Te gusta la camiseta o cómo?
1: Soy de Oviedo, soy de Oviedo.
0: Eres de Oviedo y has venido aquí. Hay hermanamiento entre ultras del San Fernando y de Oviedo, ¿lo sabes, no?
1: Lo sé.
0: Pues camisetón, camisetón. Y bueno, el año que viene otra vez por el ascenso, ¿no? En segunda.
1: Vamos a ascender seguro. En un momento.
0: Seguro. Pues ahora tenéis a un ex del San Fernando allí, a Ilias. Ilias Chaira jugó en San Fernando. ¿Es bueno o qué? Es bueno, ¿no?
1: Bueno, no es malo.
0: Bueno, pues nada, te dejamos que sigas disfrutando aquí de la Feria de la Isla en la caseta del Club Deportivo. Muchas gracias, ¿eh? Pues nada, vamos a ir despidiéndonos. Hay alguno más que quiere por aquí. Se van señalando, se van evitando. Tenéis que decir una palabrita. ¿Alguno bien? No. ¿Qué tal? Buenas noches.
2: Buenas noches.
0: Aficionado al Club Deportivo, ¿no? ¿Me suena o no? ¿Me suena tu cara del estadio? ¿Me suena?
2: Es que eso no hay que dudarlo, la isla es azulina.
0: Club Deportivo, muy bien, muy bien. ¿Y qué, habéis venido aquí a cenar, echar el ratito ahora? ¿Cómo lleváis tiempo aquí? ¿Cómo?
2: Sí, bastante tiempo.
0: Demasiado.
2: Más cervecita que comida, pero bien, aquí hemos venido a jugar.
0: ¿Qué os parece la caseta, el ambiente de la feria aquí en el parque?
2: La verdad que mejor, porque es más de nosotros, más recogida, más unida. Disfrutamos más con la gente de la ciudad.
0: Muy bien. Una palabrita, buenas noches.
3: Buenas noches, caballero.
0: Disfrutando aquí de la feria en la caseta del Club Deportivo, ¿no?
3: Sin duda, el Club San Fernando con los mejores precios y las mejores comidas.
0: Y aquí, nada, a disfrutar, ¿eh? Gracias.
3: Aquí,
0: gracias. Bueno, pues, como veis, el ambiente que es increíble aquí en la caseta del Club Deportivo San Fernando, y la gente que sigue llegando, la gente que sigue cenando, y bueno, nosotros que nos vamos a marchar a seguir buscando protagonistas aquí en la Feria del Carmen y la Sal.
4: Seguimos hablando del Club Deportivo San Fernando porque más allá de esta semana de feria hemos tenido alguna que otra novedad, ¿no? En el conjunto azulino, una novedad en tema de composición, ¿no? Oficial del grupo por parte de la Real Federación Andaluza de Fútbol, una novedad deportiva con la renovación conjunta, ¿no? De los dos centrales titulares del Club Deportivo como son Kiko Ramos y David Montero, de los que hablaremos a continuación. Y también tenemos pues la noticia en cuestión de que la campaña de socios poco a poco se va extendiendo, poco a poco se va abriendo, porque la cifra ya es muy cercana a los 2.000 socios. De hecho, no se descarta que en la jornada de hoy lunes se alcance ese número, ¿no? Esa cifra redonda de los 2.000 socios. Y el próximo miércoles se va a abrir el periodo ya de nuevas altas en cualquier zona del estadio, por lo que acaba también ese periodo precisamente de prioridad, ¿no? Para mantener tu asiento tanto primero en tribuna como ahora en preferencia, ¿no? Que ya se abrió hace un tiempo, pues el miércoles ya podrán de darse de alta cualquier tipo de socio nuevo en cualquier zona del estadio que quede libre y en cualquier asiento. Vamos con la composición del grupo, porque se hacía oficial el pasado jueves, creo recordar. Vamos a verlo por aquí. Se hacía oficial el día 17 de julio, el viernes, y es que el San Fernando va a competir contra 17 equipos, por lo que estamos hablando de que será un grupo de 18. Sinceramente, lo habíamos comentado por aquí, me parece perfecto para lo que es el socio, ¿no? El volver a tener una liga pues ya bastante normal en cuanto a número de partidos. Sí que es cierto que si realmente el San Fernando pues vuelve a tener la superioridad que se puede prever, pues es verdad que a lo mejor se puede hacer algo larga, ¿no? Pero bueno, vamos a ver, ¿no? Qué tal se da la temporada. Desde luego, 18 equipos, una liga ya mucho más formal, en una categoría en la que se mantienen el Club Deportivo Gédula, el Club Deportivo Olvera, la Unión Deportiva Tesorillo, el Grupo Empresa Bazán, el Club Deportivo Vejer Balompié, el Club Deportivo Piel de Ubrique 2023, el Chipiona Club de Fútbol y la Real Balompédica Linense B. De los que descienden de Primera Andaluza, pues solo está la Unión Deportiva Roteña, porque recordamos que el Puerto Real no sale a competir. De los ascendidos está el Recreativo Puente Mallorca, el Unión Deportiva Bornense y el Club Deportivo Benalup, junto al Club Deportivo San Fernando. Y después, equipos que se han repescado por el sistema de 18 equipos, pues Algeciras B, Athletic Jimena, Club Deportivo Sanlúcar, Club Deportivo Atlético Pastores y Atlético San José. A ver, es cierto que hay muchos equipos que por méritos deportivos no se merecían jugar este año esta categoría. Ya está hasta 5 equipos, ¿no? Repescados por una cosa por otra, pero bueno, al final es lo que hay. Se va a hacer este formato de 18 rivales y nada, pues solo queda acatarlo, solo queda aceptarlo. Y ya decimos que, por ejemplo, pues a nivel personal, a mí me parece pues mejor, ¿no? Mucho mejor tener una liga pues más larga, más competitiva, más adaptada a lo que es un formato de liga regular, un formato de liga normal de cualquier otra temporada. Pero es cierto que a lo mejor si las cosas salen pues muy bien, ¿no? Y a pedir de boca como el año pasado, a lo mejor se puede hacer un poco larga el hecho de tantísimos rivales y tantísimas jornadas. Pero todo eso se irá viendo, ¿no? Según vaya pasando la temporada, según vaya pasando el año, esperemos que también todos los equipos acaben la competición, que bueno, en estas categorías tampoco es descartable, ¿no?, que alguno se retire pues a lo largo de la temporada, así que estaremos pendientes, ¿no?, a buen seguro de lo que va sucediendo en esta segunda andaluza, una segunda andaluza en la que también compite el grupo Empresa Bazán, y un grupo Empresa Bazán que recordamos que mañana martes día 21 va a arrancar los entrenamientos ya de pretemporada el equipo que dirige José Carlos, así que también iremos informando, intentaremos tener también algún protagonista del Bazán pronto por aquí por la remontada, y se va a poner en marcha antes del San Fernando. A San Fernando le queda una semanita, el próximo lunes es entrenamiento primero a puertas abiertas, el Bazán que empezará mañana martes día 21, y la novedad deportiva del San Fernando, que lo comentábamos hace muy poquito, era el hecho de la renovación de estos dos jugadores, de David Montero y de Kiko Ramos, que conformaron la pareja de centrales titular totalmente indiscutible, ¿no?, en el Club Deportivo San Fernando 25-26, y que van a continuar ligados, ¿no?, al conjunto azulino, como era de esperar esta pareja de centrales. Tanto Kiko como Montero, que han jugado prácticamente todos los partidos, sobre todo Montero, que solo se ha perdido uno, e incluso, lo ponía por mi Twitter, han llegado a anotar 9 goles entre los dos, 4 para Kiko, 5 para Montero, solo 5 precisamente son los que han encajado el San Fernando en toda la temporada, siendo ellos gran parte de los culpables, ¿no? La pareja de chiclaneros, que el club anunciaba ahí su renovación con ese vídeo, ¿no?, habitual, y sobre todo también con esos post-it, ¿no?, esas pegatinas de los tweets, ¿no?, pegados en la pizarrita del club ahí en el estadio, de la gente que estaba deseando, ¿no?, que se anunciasen estas renovaciones. Incluso se llegó a temer en algún momento porque se tardó un poco más de la cuenta, pero bueno, finalmente se aprovechó ese vídeo conjunto para renovar a los dos. Tenemos aquí los datos, en concreto Kiko Ramos, 19 partidos, 4 goles anotados. Kiko Ramos, que por cierto pues tiene 29 años, cumplirá 30 el día 29 de enero del año que viene. Y David Montero, que también continúa, que jugó todos los partidos menos uno, 23 de 24 partidos, anotó 5 goles, uno de ellos el segundo en ese partido del ascenso frente al Conil B. Y un David Montero que tiene 35 años para 36, cumplirá 36 en octubre. Así que bueno, pareja de centrales experimentada, pero sobre todo pues más que válida, más que potente, ¿no?, para la categoría. Dos jugadores que han demostrado ser marcar diferencias, ¿no?, tanto en el área propia como en la rival, cuando suben a rematar. Y todo un lujazo para el San Fernando, que pueda seguir disfrutando de ambos, ¿no?, defensores. Eso es todo en clave San Fernando. Decíamos también el tema del Bazán, y vamos a hacer una breve pausa porque toca hablar ahora de hockey, que tenemos algo que contaros, ¿no? Lo nombramos por aquí la semana pasada en relación a jugadoras que habían jugado ese torneo Ocho Naciones, ¿no?, con la selección española en categorías inferiores, y vamos a hablar un poco de cómo les ha ido a ambas jugadoras, porque se han traído nada más y nada menos que una medalla de bronce de vuelta para aquí, para la isla. Así que vamos a hablar de ello, breve pausa, y enseguida lo comentamos aquí en La Remontada.
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4: Medalla de bronce para Marina Sánchez y Valeria Bey en el torneo Ocho Naciones con la selección española sub-18. Están de enhorabuena ambas jugadoras isleñas del Club Hockey San Fernando, y pues internacionales con la selección española en la disputa de este importante torneo, y se traen esta medalla de bronce tras una experiencia tremenda. Destacan ambas una experiencia increíble en la que han disfrutado y han aprendido mucho, se han sentido mejor cada vez que avanzaba cada partido, con más confianza y con mejores sensaciones. Y más allá de la medalla, el torneo les ha servido para crecer como equipo y como jugadoras. Para ellas, para las dos, para tanto Marina como Valeria, destacan que en ganar una medalla de bronce a nivel internacional les llena de orgullo y es el reflejo del esfuerzo realizado durante todos estos años. En cuanto a la selección española, España inició el torneo empatando con Inglaterra 1-1 y sumando un punto extra en los shootouts. Vencía posteriormente a Escocia por 3-1 y cerraba la fase de grupos con un nuevo empate a 1 frente a Alemania, un resultado que le permitió finalizar segunda con 6 puntos, accediendo así a las semifinales. En la lucha por el pase a la final, el combinado español caía ante Países Bajos por 5-3 en semifinales, pero pudo redimirse en el encuentro por el tercer y cuarto puesto, imponiendo imponiéndose a Bélgica por 3-2, conquistando una meritoria medalla de bronce el club hockey San Fernando, que felicitaba en sus redes a ambas jugadoras, habiendo podido llevar, ¿no?, con orgullo el nombre de la isla en esta disputa, ¿no?, de este importante torneo con la selección española sub-18. Así que desde aquí, desde Radio La Isla, evidentemente, darle la enhorabuena a las dos, tanto a Marina Sánchez como a Valeria Bey, y al club hockey San Fernando, ¿no?, por seguir logrando que parte de su cantera, en este caso dos jugadoras en edad sub-18, pues hayan logrado, ¿no?, este objetivo, este campeonato tan bonito, que es verdad que, bueno, que han quedado terceras, que no pudieron llegar a la final, pero sobre todo conseguir al final traerte una medalla y todo lo que han vivido, ¿no?, quedar terceras en este torneo 8 naciones, que de lo más importante, ¿no?, a nivel internacional en cuanto a hockey, pues evidentemente es todo un orgullo, ¿no?, para ellas. Así que desde aquí, desde Radio La Isla, darles la enhorabuena y seguiremos informando, ¿no?, a buen seguro, del club hockey San Fernando. Y con esto que nos vamos a marchar, esperemos que hayan disfrutado mucho del programa de hoy, así como de la semana que hemos vivido, que la verdad que ha sido impresionante, ¿no?, la Feria del Carmen y la Sal, y sobre todo pues este colofón, ¿no?, que tuvimos ayer, tan especial, tan espectacular, ¿no?, con ese triunfo de España, ese segundo mundial de fútbol conseguido por nuestra selección, por nuestro país, que se disfrutó sobre todo en esta semana de feria, pues se disfrutó el doble, ¿no?, el triple, que si hubiera cuadrado, ¿no?, en otra fecha. La verdad que ha salido todo a pedir de boca, y sinceramente pues ha sido una semana pues muy intensa, que se ha disfrutado aquí muchísimo en la ciudad de San Fernando. Nosotros, que les recordamos que hoy tienen una cita a las 5:15 de la tarde en el puente número 1, la pista número 1 de la playa de Camposoto, y es que se va a inaugurar el canal de nado Paquito Rivero, todo pues por una bonita causa, todo por un detalle emotivo, ¿no?, en recuerdo de Paquito Rivero, que falleció y en su día, y desde luego que bueno, tanto el Club Gadeiras Sport como Brazadas Solidarias, muchos clubes de natación, bueno, la verdad que va a haber una quedada bastante importante por ahí, y a las 5:15 de la tarde, para todo aquel que se quiera pasar, en la pista número 1 de la playa de Camposoto se va a inaugurar este canal de nado en recuerdo, como decimos, de Paquito Rivero. Intentaremos charlar pronto con algún miembro de Gadeiras Sport, a ver si llamamos a Blas para comentar un poquito de esto, pero desde luego hoy lo recordamos, ¿no?, que para todo aquel que se quiera pasar, 5:15 de la tarde, puente número 1 de Camposoto, inauguración del canal de nado. Nos marchamos mañana martes, que volveremos a estar por aquí a partir de las 2:30 para seguir contándoles toda la actualidad del deporte de la ciudad de San Fernando. Mientras tanto, siguen escuchando Radio La Isla, la radio con Sara. Hasta mañana. Adiós.
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con ustedes, de nuevo con vosotros aquí en Radio Manía, puestos a vivir y a disfrutar de 60 minutos de música y palabra. Con todo el cariño del mundo hacemos estos minutos, estos programas en los que en primer lugar agradeceros la atención que nos prestáis, el que estéis ahí y sigáis en cada momento durante ya tanto tiempo este espacio, Radio Manía, en esta tu casa. Gracias en nombre de Dante y Jesús Muñoz, que están en el control central, y aquí en la realización, Vicente Rufino, y hablándote, Jesús María Huey.

0: Hemos empezado fuerte, fuerte, con Mónica Naranjo y una canción preciosa que se llama Jamás. Jamás es una palabra que encierra mucho. Encierra mucho lo que pasa es que a lo mejor en la voz tan fuerte y tan potente de Mónica Naranjo, pues no hayas podido captar el mensaje de la misma. Pero es que la he puesto para que sirva de pórtico un poco a lo que os traigo ahora. Traigo ni más ni menos que a Magdalena Sánchez Blesa. Una mujer que nació en Puerto Lumbreras, estudió filología hispánica y arte dramático, pero su auténtica vocación es la poesía. Poeta de aceras y de patios, dice. Así se define Magdalena Sánchez Blesa. Ha publicado varios libros y anda preparando un cuarto. Actriz y productora de cine. Y anda metida entre fogones porque tiene un restaurante donde ella se gana la vida. Y se gana la vida además luchando contra esa enfermedad tan dura como es el cáncer de mama. Pero aparte de eso, esta mujer tiene una fuerza en su poesía, una fuerza terrible. Y yo he querido, porque me la encontré hace no mucho tiempo y sigo sus poemas, y el otro día me llegó uno que me caló bien y me salpicó de cerca. ¿Por qué? Pues porque dice verdades como templos. Un poema para nuestros hijos, lo llama ella. Ella dice que son instrucciones a mis hijos. Es quizá con el que quiere empezar ese cuarto libro. Magdalena Sánchez Blesa. No olvidar este nombre. Y además no he querido yo ser, ni mucho menos el que ponga voz a ese poema, porque no merezco yo tanto, ni mucho menos. Lo leo para mí, pero para vosotros quizás sea la voz de ella la que realmente os haga pensar y meditar más en lo que ella está contando, que son verdades como puños.
1: 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Las manos. Bien grandes. Las puertas abiertas. Anchos los abrazos. 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

Bien, yo no he querido tampoco interrumpir, hace rato que no hablo, porque he quedado prendado con ese poema de Magdalena Sánchez Blesa. Quedaros con ese nombre, buscarlo, y si tenéis la oportunidad de encontrar ese libro, alguno de los libros de poemas suyo, pues haceros con él, porque es una mujer que hace poemas de acera y de calle, y sencillos y cercanos, y que además tiene la suerte de poderlos contar, puesto que son suyos, como la hemos escuchado aquí en ese poema. La traeremos otro día, por supuesto que sí. Y para ilustrar ese poema un poco, pues se nos ha ocurrido escuchar a Pasión Vega. Pasión Vega con uno de los tangos más bonitos de que cantara Carlos Gardel, la música de Carlos Gardel y la letra de Alfredo Lepera, El día que me quieras. Creo que ha merecido la pena ese silencio para poder escuchar a Pasión Vega con esa grabación que hizo en el año 1996, tan magnífica, y con esa voz tan particular que tiene esa gran cantante. Bueno, seguimos adelante, llevamos ya un ratito de programa. Y tenemos cosas que contar y cosas que decir aquí en Radio Manía, en esta que es tu casa.

Camino de la media hora de programa y como os había dicho antes, queremos saludar, queremos abrazar, queremos darle un montón de besos a esos amigos y amigas de los cómplices de Radio Manía, aquí en esta tu casa. Y si no, pues vayan todos con este abrazo cariñoso que les queremos enviar. Y sobre todo con esa fuerza de la vida que nos cantaban hace un momento. Y con esta música que intentamos haceros llegar y que sea del agrado de todos los amigos de la radio, en particular dedicada a vosotros, a este club de amigos que tenemos en las tierras castellanas también, y a los que mandamos un abrazo muy cariñoso y el deseo de teneros siempre ahí, al otro lado del receptor, en esta casa común, en esta casa conjunta, en esta familia que formamos los que hacemos Radio Manía. ¡Pasa!

quizás os haya sorprendido estas sevillanas. Tenía ganas, me gustan. Y sobre todo porque tienen un mensaje, son las cantaba y las compuso Romero San Juan, un hombre que tristemente pues falleció en lo mejor del querer, como se suele decir. La trágica muerte de un hijo suyo le hizo entrar en una depresión grande y luego murió de un infarto y a una edad joven, y cuando además estaba haciendo y componiendo unas letras y unas sevillanas de las que duran toda la vida, como esta de Pasa la Vida, que tiene, no parece una sevillana, pero son sevillanas para bailar despacito, que se suele decir, y sevillanas para escuchar también, ¿no? Con una letra, como habéis visto, Pasando la Vida, donde no has notado que has vivido cuando pasa la vida, pasa el cariño, pasa la gloria y pasan los años y se va la juventud calladamente pasando los años. Un verdadero poema también y un gran poeta, este Romero San Juan. Y de un gran poeta a otro, aunque precisamente lo que vamos a escuchar ahora es un tango que no es suyo, pero él nos va a explicar de quién es y lo canta a petición de José Antonio, porque, bueno, nos lo ha pedido, nos escribió, es un buen amigo. Pide canciones que a mí particularmente me gustan también, porque además va directamente al grano y en este caso lleva mucho mensaje lo que pide nuestro amigo José Antonio. Es un tango que se llama Cambalache, de Antonio Carlos Discépolo, creo que es, y lo canta Joan Manuel Serrat. No es la versión que a lo mejor quería escuchar José Antonio. Era la de Malevaje, no recuerdo ahora mismo muy bien porque tengo traspapelado el correo, pero sí lo recuerdo. Y bueno, bien merece la pena que el propio Joan Manuel Serrat, que hace una versión muy buena y suena muy bien, pues nos lo explique. Apliquemos el cuento no al siglo XX, que ya pasó, sino al siglo XXI, que tiene la misma historia que el siglo XX. Y si no,

Hace algún tiempo, Enrique Santos Discépulo escribía un tango que él tituló Cambalache. Y dentro de la información que uno tiene, siempre limitada y siempre muy particular, Cambalache me parece una de las canciones que mejor describe este siglo XX, difícil, complicado y marrullero, que queramos o no queramos, nos toca transitar a todos juntos. Seguramente por eso es que a mí me gusta mucho cantarla. De Enrique Santos Discépulo, tango que lleva por título Cambalache. 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

Y cada día, pues cada día lo mismo, puedes pensar, ¿no? La gente, yo creo que la gente en algunos momentos está enferma de aburrimiento. Está como cansada de vivir. Mira, en casa no falta nada. La mesa está generosamente provista. Ningún día es nuevo. Las cosas se repiten todos los días. Las paredes son herméticas, siempre igualmente, también frías. Nunca entra un ruido distinto. La gente, yo creo que está enferma de aburrimiento y de televisión y de las mismas cosas, de ese bombardeo diario. Ya no se ven flores, casi ni pájaros. Ya, ¿te has fijado en que ya apenas hay gorriones en las calles? Yo no sé cómo decirlo, pero parece como si hasta los animales hubieran muerto. La gente sale de noche hasta el amanecer y la gente duerme cuando brilla el sol. Sobre todo la juventud, lo entiendo. No entiendo por qué. No entiendo, como si no hubiera día y como si no hubiera noche. Y como si fuera necesaria la noche o el día para pasarlo bien, para divertirse, para estar con los amigos. La noche tiene su encanto, pero todas las noches siempre igual, siempre igual. No lo entiendo. Cada día lo mismo. Acuden al médico, al neurólogo, al psiquiatra. La gente, yo creo que se siente incómoda hasta en su propia piel. Y es triste que cada día veamos las cosas siempre igual, siempre lo mismo, con lo bonita que es la vida.

Esto que te cuento ahora es duro porque nos pasamos muchas horas, por ejemplo, en limpiar el coche. A menos muchas, algunos más bien pocas, pero bueno. Pero no escatimamos tampoco tiempo a la hora de vestirnos, de arreglarnos, de buscar la ropa adecuada. Tampoco te pones nervioso en la peluquería. Vas y te arreglas, pero dedicas poco tiempo al cuidado de tu corazón, ¿verdad? Si vives solo, la verdad, o vivimos, porque yo me voy a meter en el saco también. Muchas veces, gran parte de nuestro tiempo de cara a la galería. Únicamente te interesas por las apariencias, por la compostura, por la reputación. Entonces la verdad es que tu felicidad está supeditada a una balanza de azares externos. ¿No eres feliz hoy? ¿O mañana sí se lo eres? ¿Y pasado te notas desgraciado? ¿Hoy estás de buen humor y mañana estás deprimido? ¿Por qué no echas un ratito en mirarte un poquito por dentro? Entra en ti mismo, trabaja un poco hacia adentro, en lo más profundo de tu corazón, allí donde habitan tus sentimientos y donde habitan los deseos que a lo mejor te turban o que te alegran inmensamente. Búscalo, sácalos afuera, intenta ser feliz. Y sobre todo intenta hacer felices a la gente, a las personas que te rodean.

Qué imprevisible e incomprensible es la vida humana. De año en año, día tras día, te mueves entre personas y cosas. A veces brilla el sol, aunque no sepas por qué. Estás contento, ves el lado bello y bueno de la vida, ríes, das las gracias, bailas. Tu trabajo va bien, todos son amables contigo. Quizás has dormido bien, quizás has encontrado a un amigo que te ha dado seguridad. Quisiera que estos momentos de paz o profunda alegría no terminaran nunca, pero de golpe todo cambia. Es como si un sol demasiado fuerte atrajera las nubes. Estás lleno de una especie de tristeza que no sabes explicar. Lo ves todo negro, estás convencido de que no importas nada a nadie. Por cualquier bobada te lamentas, te vuelves gruñón, celoso y ofensivo. Piensas que esto va a ser ahora siempre así y que este mal humor pues nunca va a cambiar. Y de nuevo, no conoces el porqué. Quizás está cansado, no lo sabes. ¿Por qué ha de ser así? ¿Por qué las personas tenemos esta migaja de naturaleza? Con días de primavera, días de otoño, con el calor del verano, el frío del invierno. ¿Por qué las personas siguen el ritmo del mar? Marea alta, marea baja. ¿Por qué nuestra existencia es un continuo alternarse entre vivir y morir? Un porqué siempre y constante. Pero lo importante es saber vivir.

Bueno, llega la hora de la despedida. De deciros un hasta luego aquí en esta tu emisora, en tu programa. Gracias, un saludo cariñoso a todos los que habéis estado acompañándonos un día más en Radio Manía. Recordar el correo electrónico por si os hace falta, radio.manía@hotmail.com. Seguimos trabajando y preparando el próximo programa. Por cierto, una recomendación contra la tristeza antes de despedirnos. Cuando la vida te parezca demasiado agobiante, trata de parecerte a un payaso. En su corazón, él llora, pero imponiéndose un rostro sonriente, toca el violín para un niño al que quiere curar de esa forma su corazón de la tristeza. Espero que no estéis para nada tristes, sino todo lo contrario. La radio aquí en esta tu casa continúa y nosotros encantados de haber estado durante estos 60 minutos en Radio Manía un día más. Saludos cordiales y un abrazo de quien les habló, Jesús María Hueto. Hasta el próximo día.

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0: Muy buenas y bienvenidos una nueva semana al programa Aires Celtas. Saludos de mi parte, Federico Salvador, todo un placer estar con todos vosotros como cada semana en un programa que tenemos cargado de muy buena música y en el que damos la bienvenida a nuestro compañero Juan Armando, que ya está preparado para comenzar.
1: Muy buenas, Fede. Aquí estamos de nuevo con un programa cargado de novedades. Escucharemos a nuestros grupos granadinos, como es el caso de Ambulancia Irlandesa o de Shannon Oak. También comenzaremos nuestro viaje por Galicia y Asturias. Y fuera de España, estad atentos a lo que va a sonar hoy en Aires Celtas.
0: Efectivamente, Armando. Y además tendremos un programa cargado de muy buena música, como decíamos al principio, con artistas como Mary Frances o Patrick Dexter. Patrick, que creció con la música europea, con siete hermanos, y tocaba el cello en la Trinity Orchestra. Su música se describe como increíble, con mucha fuerza, apasionada. Además, ha pasado por grandes cadenas de televisión, la CNN, la BBC, Sky News, etcétera, etcétera, etcétera. Y se ha paseado hasta, por ejemplo, Brasil. Comprometido con la sociedad, se graduó de los estudios de Económicas y Estudios Sociales en Dublín. Y como músico, seguro que nos va a dejar indiferentes.
1: Escucharemos lo nuevo de Ambulancia Irlandesa, un grupo de folk fusión nacido en 1997 en Granada, Andalucía. En sus inicios interpretaban música celta tradicional, pero con el paso del tiempo han evolucionado hasta encontrar un sonido propio y ecléctico. Y escucharemos un tema de Shannon Oak en directo, formado en la provincia de Granada también hace más de 20 años. Shannon Oak ha recorrido un largo camino desde sus primeros acordes inspirados en la música tradicional irlandesa. Con una clara vocación por el folk y la música celta, el grupo ha sabido mantener viva la esencia de esas raíces mientras explora nuevos paisajes sonoros.
0: Tendremos también al grupo Skyri con más música que seguramente os va a gustar muchísimo y recordamos por supuesto nuestra página web, aprovechamos www.airesceltas.com y podéis seguirnos en nuestras redes sociales. Agradecemos el apoyo de todos los oyentes que semana tras semana nos mostráis vuestro cariño y que seguís toda la labor que desde aquí intentamos hacer.
1: Nos acompaña Mañana hoy las chicas Lullaby desde Galicia, Pontevedra, Bérsica desde Asturias y además contaremos con Mary Frances, Patrick Dexter desde el Reino Unido y Sky Ree. Espero que lo disfrutéis hoy en Aires Celtas.
0: Pues sin más, comienza aquí Aires Celtas.
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Acabamos de escuchar al grupo granadino Shannon Orr con el tema Belfast. Este grupo, tras participar recientemente en la creación de la banda sonora del cortometraje Guerreras de José Luis Pareja, se encuentra preparando su nuevo disco, previsto para el primer trimestre de 2026. En él, el grupo mantiene su identidad folk, violines, flautas, gaitas y guitarras acústicas, pero introduce nuevas texturas, donde el estilo tradicional convive con el pop, el rock y la electrónica. Continuaremos también con el grupo granadino Ambulancia Irlandesa, que fusionan géneros como el rock, el blues, el jazz, el flamenco, el country o el funky. También integran influencias de músicas tradicionales. Siempre han apostado por diversidad sonora y la experimentación, sin encasillarse en un solo estilo. Desde el primer día, su filosofía ha sido disfrutar haciendo música, sin fronteras ni etiquetas. Escucharemos el tema Su Life. Y para finalizar, desde Asturias, el grupo Bérsica con dos temas, Asandolias y el Colos Huellos Cerraos. Esto es una obra multidisciplinar que integra música, literatura, diseño artístico. Parte de la base de un cuento escrito por Gonzalo Pumares y producido por Marcos Álvarez de Cerzal. Un cuento que discurre a través de 10 cortes musicales, cada uno de los cuales es un poema que enmarca una parte de la historia del protagonista, un anciano que era un niño.

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hemos disfrutado a Mary Frances con Cheerio, una canción del álbum First Light, año 2023. Y ahora vamos a seguir con el mismo álbum, con dos temas más, Dance of the Fearless y Celtic Cumbia, un tema que seguro que nos va a dejar indiferentes.

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Acabamos de escuchar Me Niña de Augal, que fue seleccionado como finalista en la categoría de Mejor Tema Original en los 14avos premios de la Opinión de la Música de Raíz de 2015. Y ahora vamos a escuchar Miña Nai, del disco Lembrave un Sono, para finalizar con el tema Viaje en Globo, de su primer trabajo, Condas Verbas. Hablamos del grupo galego Lullaby. El nombre Lullaby viene de gallegizar la palabra lullaby, canción de cuna, y está formado por cuatro ángeles: Lorena Reinaldo, Paola Oanes, Josefa Fernández y Elena Paz, donde el protagonismo de las arpas celtas y el sonido dulce de sus voces dan vida a un estilo propio y único. Además de ser intérprete, Lorena fabrica una gran variedad de instrumentos de cuerda, entre los que destacamos las propias arpas, tanto acústicas como eléctricas, siguiendo buzukis, guitarras y mandolinas. Este cuarteto, pontevedrés, se conoce en el año 2005, cuando formaban parte de la orquesta folk Son de Seu, y en el 2008, cuando deciden iniciar este nuevo proyecto. Os dejamos con Lullaby.

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Continuamos con el programa y lo hacemos con Patrick Dexter, año 2022. Disfrutamos de dos temas, Cold Blue Atlantic Air y después Saltis.

Vamos llegando a la recta final del programa y lo vamos a hacer con Skyri y esta canción titulada The Fish, una canción muy animada para ir poniendo el punto final casi ya al programa de hoy.

0: Por mi parte nada más, todo un placer estar con todos vosotros en un nuevo programa en Aires Celtas, donde creo que hemos disfrutado de sonidos que nos han emocionado bastante cuando suenan grupos granadinos, en el caso de esta chica de Lullaby desde Galicia. Todo un placer acompañarlas en Aires Celtas y espero que nos sigamos escuchando la próxima semana.
1: Por mi parte también nada más, nos escuchamos la próxima semana, no sin antes recordar que lo mejor de la música celta continúa en www.airesceltas.com. Hasta la próxima semana.

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4: Buenas, ¿qué tal? Comenzamos Fórmula J. En este caso con un tema que nos encanta. Ella es Marta Sanz y esto se llama Solo quería ser niña.

Y si quieres contarnos algo, nos puedes escribir a música@formulaj.es. Música@formulaj.es. Atención a esto. Lala Love You y Samurai. El principio de algo. Los hemos visto en directo y nos encanta.

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1: Vamos a recordar este temazo. Locos Valientes, a cargo de Baby K y Andrés del grupo de Vicio. Sé que tú

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6: 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Uy, rima.
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9: Y este es un número uno que, por supuesto, suena en Fórmula Joda, a cargo de Dani Fernández. Y esto que se llama Me has invitado a bailar. Un tema que seguro que te gusta.

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1: Y con esto nos vamos a poner a bailar. Ella es Anita, que por cierto es cantautora, bailarina, actriz y empresaria brasileña. Y este tema se llama Romeo.

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3: Vamos a recordar un tema a cargo de Jesse Joe. Curiosamente, el título no tiene desperdicio, porque es verdad que las relaciones cuando se acaban son complicadas. Por eso, esto se llama ¿Con quién se queda el perro?

Ya sabes que si quieres contarnos algo nos puedes escribir, ¿eh? A música@formulaj.es. Lo digo de nuevo, ¿eh? música@formulaj.es. Y ahora nos vamos con ellas, con Agua, y esto que se llama Vivir Contigo. La cur-

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1: Y seguimos, ya sabes que aquí nos gusta ponerte todos tus números uno, además de muchas novedades musicales. En este caso te presentamos a Ariel de Cuba, y esto que se llama Eres mi ángel.

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1: Vámonos con un tema que seguramente te va a gustar escuchar. Por un lado, India Martínez, y por otro, Andy Rivera. Esto se llama Cinco Sentidos.

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5: Y esto que suena tan melódico es un temazo que, por supuesto, ya vas conociendo. 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
1: Y seguimos, en este caso nos vamos con ella, Gale. Y esto se llama 1 más 1.

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1: Hola, soy Belén y estás escuchando mi tema Estaré Bien en Fórmula J. Un saludo.

Y terminamos esta edición de Fórmula J con Íñigo Quintero y Besmaya. Juntos hacen esto que se llama El tiempo que paso contigo, que exactamente eso es lo que me pasa en tu compañía. Saludos de Julián Santofimia. Nos encontramos, como siempre, mismo sitio, misma hora. Encantado de estar al otro lado de la radio. Lo dicho, nos vamos y te dejo con esto. Hasta luego.

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0: Bienvenido al Wishy de Carlos. Hoy vamos a hablar de flamenco y saetero, pero de personas en concreto, porque flamenco son musos en la isla, afortunadamente, y saetero también son quien tiene la habilidad de cantar. Para ello nos hemos traído a Jesús Moreno y a Ignacio Esquín, súper conocidos, ligados al mundo del flamenco y de la saeta y de la fotografía también, y Juan Escolar. No sé si sabe cantar saeta o no canta.
1: No, yo la verdad, Carlos, que saeta no he cantado en mi vida, flamenco menos, carnaval sí.
0: Carnaval sí. Pues vamos a comenzar a recordar y ya le digo que son muchísimos, que tenemos que repetir el programa, pues son muchísimas personas las que tienen la habilidad y el arte de cantar y cañadillas, y nos gustaría lógicamente recordarle, aunque para ello tengamos que hacer otros programas más. Bueno, ese es el título de flamenco y saetero. Y que es verdad que el que sabe cantar flamenco, no sé si Jesús, saeta, también se sabe cantar. ¿Flamenco canta por lógica?
2: Hay flamencos que no se atreven con la saeta y hay saeteros que no se atreven con el flamenco y hay quien hace las dos cosas.
0: Entonces el título es eso, flamenco y saetero.
1: Ahí mira, tenemos el viejo de la isla.
0: Claro, y ese primero que traigo el libro este, que hay otros libros más, pero yo creo que este libro marcó un poquito de Salvador Aleu, marcó en darnos a conocer ciertos personajes en el cante que se oían, pero no se le ponía cara, que es lo importante de los libros, ponerle cara a las personas. Se lo trabajó Salvador Aleu y creo que está bastante bien. Y como Juan dice,
1: el viejo de la isla era el hermano de María Borrico, de una cantante del año 1830, y fue una de las primeras mujeres que salieron a Madrid a actuar cantando flamenco. Estuvo cantando con muchísimas personalidades en los tablaos, porque antes se estilaban mucho los tablaos, y eso lo tiene que saber Ignacio. Los tablaos, que hoy en día se están perdiendo mucho, ¿no, Ignacio, los tablaos?
3: Sí, se están perdiendo, los tablaos se están perdiendo bastante porque se está comercializando mucho ya lo que es el flamenco.
1: El flamenco.
3: Antes el flamenco era más de, ¿no?
0: Más de casa.
3: Más que de casa, hay que ver también de dónde nació el flamenco, ¿no?
1: Los patios.
3: De los patios de las tabernas y del hambre, ¿no? Por eso tanto que dicen, los flamencos no comen, no es que no tenían. Para comer y cantaban.
1: Claro,
3: ¿no?
1: Claro. Pues,
2: y se hacía mucho por las tabernas, por los huichi.
3: Los huichi,
2: porque cuando mi padre iba al huichi, me decía mi madre, anda, ve a buscar a tu padre el huichi. Iba yo a buscarlo, entraba por las puertas y estaba allí en la barra, y allí estaban cantando en su reunión, porque mi padre también se hacía sus cantecitos, también se hacía sus cantes, cargador antiguo, y se reunía en la taberna y en los huichis.
0: El famoso Perico.
2: Perico Moreno.
0: Tuve la suerte de conocerle y me encantó tratarle.
1: Eso eran.
0: Ahora viene una foto a lo que habéis estado hablando de las tabernas, los huichis, lo que era antiguamente, estamos hablando de los años 1866, abajo es un anuncio del Teatro de las Cortes, abajo es Salón Cantante, que era como se definían antiguamente, donde dicen que se empezaba a cantar flamenco, y aparte de uno fuese más grande que otro porque te metían variedad, pero en los salones, el Salón Cantante, hasta en la Plaza Rey hubo uno en aquellos años, y era un cafecito. El cante se cantaba por todas partes, lógicamente. Y la contradicción, en un bando del año 65 a la derecha, donde se prohíbe el cante en la calle y se hacía respetar las horas de descanso. Desde las 12 de la noche, a 8 de la mañana. Y bueno, está recortado para que se pueda darle un poquito, pero abajo incluso la hora de la siesta. Y ahí se dice que se cante solo en grupo, pero
1: no se prohibía antes, era en los huichis, como he dicho.
3: Bueno, en algunos
0: sí, bares. Sí, estaba, en ese horario estaba.
1: En ese horario no estaba prohibido.
0: Estaba prohibido. Y después, si os acordáis, en todo decía prohibido el cante.
3: Eso, es, prohibido, en todos los wikis ponía prohibido el cante. Ya, y en algunos más graciosos, claro. Prohibido el cante y escupí.
0: Exacto. esto ni lo respetábamos.
1: Y eso de salón cantante, se incorporó el flamenco junto con las revistas. Eran variedades, es decir, había flamenco, pero había revistas, había... Otra modalidad de cante, es decir, que iba incorporado, se incorporó después de los tablaos. Cuando fueron perdiendo los tablaos, pues fueron incorporándolo en salones, cines.
0: Y como habéis dicho, quedó en los wishy.
3: Claro.
0: El wishy se cantaba
2: en las reuniones
0: diariamente, porque el aficionado ahí, sin cambio, por decirte algo, y tampoco te lo puedo asegurar, en un restaurante no se cantaba.
2: No.
3: No. Tenías un wishy.
0: Era el wishy que tenía el ambiente de... El wishy, como tú eso, ¿no? Empezaba a tocar a dar golpe y ya salía el que sabía algo.
3: Y además, yo creo una cosa, Carlos, también, que el cante flamenco en los wishy era donde el flamenco de verdad, ¿no? Es donde uno no tenía nervios.
2: Donde nacía el cante. Y donde más a gusto estaba uno.
3: Estaba uno, ¿verdad? No había nervios, no había nada. De ponerte un escenario, ¿no? Uh-huh. Que siempre los flamencos le han tenido un poquito de miedo a los escenarios.
2: Sí, claro, sí, claro. Y era un poco de respeto.
3: De respeto, claro,
1: la
3: pero...
1: La porfía entre un cantante y otro.
2: Y ahí te decía...
1: Cantaba el otro.
2: Pique, tomaba su chiquita, como sí. Lo decían antes.
1: Sí, la media limeta, la media botella. La media limeta.
2: La media cuesta. Botella y cuando te la tomas, sí. Ahora canta uno y se sí, pica, y el otro, y el otro, y ya dice formaba la fiesta.
1: Sí, sí.
0: La verdad que se ha perdido.
3: Pero... Se ha perdido.
0: Yo, el último... Ya no era Wishida, ¿vale? El de Nico. En San Antonio.
3: El de San Antonio.
0: Allí viví yo. Los últimos míos han sido allí. Y además, por casualidad, ya alguna vez empezó a anunciar que había, ¿no? Pero que llegaba uno, aquello cantaba. Era... Llegaba otro, sí. Se picaba.
1: Y la Paquito de la Gamba. Después lo apoyó Nico
3: Cotarilla. Nico
1: Cotarilla. Y puso la carbonería. Que Nico Cotarilla ya cogió la tertulia flamenca.
3: Sí, después de
2: cuando
3: de,
2: se trasladó a los olivos.
3: Sí, los olivos.
2: Que de hecho el primer libro que ha sacado, que sacó Salvador Aleu, lo recuerdo en mis comienzos, que lo sacó estando en la tertulia flamenca Salvador Aleu y estando en Radio La Isla, haciendo el programa de flamenco, y lo recuerdo porque yo lo tengo en casa también. Y hablaba mucho del Sato, de los cantadores antiguos y eso.
0: Viene personas ahí que se... No te decía que se oía todo, no, pero sí se oía y le ha puesto acá el barrio de la plaza.
2: Sí.
0: En cada esquina tenía un tío cantando, por decirte, era encantado, en las callejuelas, el barrio de la plaza de los toros. Por regla lo que volvemos a decir, en donde había wishy y había ambiente de
2: los pequeños bares y wishy
0: de pararse, claro.
1: Había cante.
0: Claro, claro, ya después empezó un poco más moderno, ya con espectáculos.
1: Y buen cante, ¿eh? Porque al que cantaba malamente no se le dejaba cantar.
0: O sea, se le callaba.
1: No se le dejaba cantar porque saltaba uno que cantaba mejor, ¡bum! Y ya el otro se callaba.
3: Y acompañaba con las palmas, como no supiera, te ¡bum! Mandaban callar de tirón, vamos. Y si no te echaban.
1: Eso es horroroso. Hay alguno que, pues, vamos, bueno,
2: ahora voy, también. No, ahora también. Ahora también no te echan, pero te dicen.
3: Mejor que. Mira, yo recuerdo una cosa mía. Yo tengo un mal compás. Yo en el flamenco por la fotografía, ¿no? Porque yo me pongo a cantar ni canto, ni tengo compás, que no lo tengo, ¿no? Y me acuerdo ahí, precisamente la carbonilla de Nico. Estando allí y estaba Aguilar de Vez, estaba al lado mía, y dice, pues si lo va a cantar, y me pongo yo.
0: Y te animaste.
3: Y me dice, Ignacio, digo, ¿qué? Y se deja las palmitas, bicha. Digo, vale, yo las dejo. Y al ratito dice, y el piececito también.
2: Que ya, porque lo que hace es...
3: Aló. Descompasa, ¿no?
2: Equivocar. Al que está cantando, al que está tocando la palma, compás.
3: Dice, tú coge la cámara y dale que ahí sí lleva el compás. Digo, vale, ya lo tocaba.
0: Para eso en algunos ponían, se prohíbe el cante, porque había que ponerlo obligatoriamente.
3: Porque,
0: y abajo le ponían malo. Se prohíbe el cante, malo. En el cartel de prohíbe el cante, eso era obligatorio porque no se puede cantar, ¿no? Estaba prohibido. Pero si encima...
1: Y más si se alicata.
0: Si malo, yo soy como Ignacio. Aunque te anime un poquito, dice, me paro.
3: Me paro.
0: Me excuso mismo.
1: Te bebes 4 o 5 chiquitas y...
3: No, es que quiera o no quiera, te da.
0: El cuerpo se va.
3: Pero claro, está equivocando al que está cantando, le está quitando el compás. Claro. Además que tú haces así, te miran del tirón. No te creas tú que...
4: Es que sabe, sale.
2: Porque la boca bien se para.
3: También se para y te mira. No,
2: porque dice, ahora se van a creer que el que está tocando mal soy yo.
3: Soy yo.
1: Claro, con el baile pasa tres cuartos de lo mismo. Está cantando un cantado flamenco como Jesús y se pone a bailar una persona, principalmente mujeres lo que se tira a bailar. Y algunas, vamos. Y como no sea buena, pues está desluciendo el que está cantando.
3: No, eso es, en el momento que a lo mejor sale alguien a bailar o a cantar y que no, es cuando es el momento de coger la chiquita de Hito Marcela, ¿no?
1: Y a la barra toma
3: esta así. Disimula. Y disimula un poquito. Y hace, no veas.
0: Bueno,
1: claro, pues, ahí tenemos a Camarón.
0: A un Juanito Villa.
3: Y Juanito Villa.
0: Y Camarón. Con su otra afición que tenía, que era cantarla. Verdaderamente, se puede decir que paseó en nombre de la isla, aunque sí. Última era Camarón, pero cuando era Camarón de la isla. Paseó por todo, ¿no? Y independientemente de su arte que tuvo, por desgracia, cuando una persona fallece joven, pues lo hacen más mito todavía. Más mito.
1: Aparte Camarón, José tenía un duende dentro. Es decir, él.
2: Desde chico.
1: Tú hablabas con él y no tenía facilidad de palabra.
3: No, ninguna.
1: Y se ponía en un escenario a cantar y le venía el duende ese y eso era imparable. Eso era.
0: Como lo sabía ya de memoria, pobre.
1: Eso era
0: muy cortón.
2: Eso lo decía también, que había veces que incluso. Las letras se las inventaba.
1: Sí, improvisaba
2: lo que venía.
1: Improvisaba. Mick Jagger se quedó sorprendido con su voz en Inglaterra. Dice, este hombre, ¿de dónde ha salido este hombre? La voz, dice, sí, esto tiene un torrente de voz increíble. Es verdad, tenía un duende. Camarón tenía un duende, innovó el flamenco, porque, y eso lo sabe ustedes mejor que nadie.
2: E incluso ahora, después de 30 años y lo que canta parece que está grabado de ahora.
3: De ahora, sí.
2: Y la forma de cantar moderna.
3: Es que tiene una forma de cantar moderna.
2: Vamos, que era verdad lo que se decía de que iba adelantado a su tiempo. Y
3: totalmente.
2: Es verdad, porque todo lo suyo hoy se ve normal y moderno.
1: Y claro, con una particularidad, que hoy en día Camarón, después de muerto, ha incorporado a la juventud al flamenco, que le gusta el flamenco.
2: Todavía te ves en vídeo, niños con 4 o 5 años cantando por Camarón, porque su padre
1: sí.
2: Lo ha visto en casa de sus padres y lo ha escuchado como los padres. Sí. Y todavía hay
1: y
2: niños
1: canta, tío,
2: que lo que quieren es cantar como Camarón o imitar a Camarón.
1: Sí.
0: ¿Actuaste tú con alguna vez eso?
2: ¿Con Camarón? Yo estuve cuando se puso la primera piedra de la peña.
1: Ah, sí.
2: Ahí estuvimos. Que de hecho tengo una foto, yo creo que te la mandé.
0: Sí, pero no viene.
2: Estábamos en el bar, después de poner la primera piedra, estuvimos en el bar tomando una tapita y eso, y estuvimos con él.
1: A mí, yo coincidí con Camarón porque yo vivía en los Pisos Blancos en el 48 y Manuel vivía tres más para acá, y Camarón estaba siempre en la casa de Manuel. Y el monje, que el sobrino tocaba la guitarra, salía conmigo en carnavales y cosas esas. Y hablando con José, me dijo que había salido en una comparsa, que él llegó a salir en una comparsa.
2: ¿De chico?
1: De juvenil.
3: Sí, comparsa o chirigote, ¿no? Era comparsa,
1: chirigote,
3: ¿no? No sé, algo así, sí.
1: Claro, me lo comentó y entonces no he logrado todavía saber, no sé si eran los lunares.
3: No sé el nombre.
1: No he logrado saber todavía cuál era, pero me confirmó que sí, que le salió en una agrupación.
2: Ya lo preguntaré.
1: Sí,
3: por ahí fotos, yo he visto fotos.
1: Sería bueno saber cuál era, porque es importante para tener.
0: Hay una presente de niño que está con una camisa lunar, pero no sé si es casualidad o no, pero está de cuando era rubio. rubio, digamos.
2: Rubio.
0: Pues era Camarón de la Isla, que, bueno, con su hermano cantaba también. Bastante peor.
2: Hombre, mayor Manuel cantaba muy bien.
1: Manuel.
2: Que cantaba.
1: Con Conchavara,
2: cantaba para atrás, como se suele decir. En Conchavara y.
1: Sí, Manuel.
2: Y cantaba muy bien. Pijote también cantaba mucho.
0: Otro.
2: Chato de la Isla.
1: Sí, aquí una cosa muy curiosa. José Llerena Ramos,
2: Chato de la Isla.
1: El Chato de la Isla. El Chato empezó con 7 años en las carterillas, los autobuses de Cádiz San Fernando.
2: Los trolebuses, como lo decía.
1: Sí, a cantar. Y pedía la punta a los...
3: Eso también lo hizo Camarón, ¿eh? Con...
1: Sí, sí, también Camarón.
3: Con Camarón. Gran Camino. Sí, sí. Iban los dos. Sí,
1: en el autobús de Cádiz.
0: Hay que tener que sacar alguna parte.
1: En claro, el autobús de Cádiz. Así empezó el Chato. En el tranvía.
0: También
1: y llegó...
2: Allí se fue muy joven.
1: Fíjate dónde llegó.
2: A Madrid.
1: Se fue muy joven. Además, cantaba unos fandangos moros. Que le daba un...
2: Ahí, li, tú.
1: Ay, musicalidad arábiga.
0: Era simpático,
1: ¿eh? Sí, sí, sí. Estilo moro. Era muy bueno, muy bueno.
2: De acá. También, Chato. También tuve el gusto de conocerlo yo. Sí. Cuando yo empezaba a cantar la saeta, que llevé el primer premio del concurso que hacía la tertulia flamenca, y tuve que cantar desde el Hotel Roma. Ese día también cantó él conmigo arriba del Hotel Roma. Que de hecho el concurso de la tertulia flamenca era uno de los mejores que había y mejor pagado.
0: La tertulia.
2: En la tertulia flamenca, cuando estaba en la Plaza de las Vacas. Y vamos, esto lo llevo yo con mucho orgullo porque era uno de los mejores concursos.
0: De Camarón hay, no sé, muchísimos libros. Pero Sato tiene uno que para leerlo, porque es más. La forma de expresarse y la anécdota que cuenta para simpático, para reírse. O sea, tiene, que yo le conozco un solo libro.
3: Más esas fotos típicas saeteras.
1: Exacto. Sí, sí.
3: Vamos, ahí nadie puede discutir que está cantando una saeta, ¿no?
2: En la
3: de la izquierda.
2: En la de la izquierda, ahí en la calle.
1: Además, Jesús, tú que eres saetero, la saeta se canta con el diafragma, ¿no? No con la garganta,
2: bueno,
1: ¿no?
2: Depende de cada uno. Antes te puedo decir que se cantaba de garganta. Porque eso del diafragma lo están usando ahora más bien ahora, en estos tiempos. Porque antiguamente eso no... Ni iban al foniatra, ni le decían cómo tenía que cantar con el diafragma. Pero ahora hay gente que canta de garganta y gente que canta con el diafragma. Pero cantar con el diafragma es una ventaja, porque te daña mucho menos las cuerdas vocales.
1: ¿Tú qué utilizas?
2: Yo de siempre me gusta siempre cantar más con la garganta, pero últimamente con la edad... Uno está más estropeado y ya se usa un poquito más el diafragma para reservarte un poquito.
1: Sabe articular las dos formas.
2: Claro, claro.
1: Eso es lo bueno. Uh-huh. Eso es lo bueno. Y
0: pues eso no tienen que
1: hablando enseñar, de Chato Ignacio, también.
0: ¿Eh? Que nos tienen que enseñar a cantar.
3: Sí, vamos, sí, yo creo que se van toda una vida y no cantar
1: igual. Yo la saeta, soy incapaz de cantar una saeta. Incapaz. Yo admiro al cantado de saeta. Lo que no sucede con mucha procesión aquí en San Fernando hoy en día.
2: Como me meta los dedos por ahí, entonces ya me va.
1: No, sí, pero hay que decirlo bien y decirlo, pero que el saetero es una persona que canta, que reza cantando.
3: Que eso es un rezo cantado. Eso,
1: sí. Y hay que respetarlo. Yo he ido debajo de los pasos y he escuchado a un saetero cantando, Manolo Lucas, Jesús Moreno, que está aquí al lado de nosotros, Juan Torrejón, y hemos dicho a los pasos, señores, todo el mundo en silencio. Que está rezando a un hombre fuera. Y hemos escuchado la saeta.
2: Lo malo que al que está fuera no le guste y...
1: Claro, ya.
2: Y es el que da la orden.
1: Ahí donde voy yo.
2: Incluso cuando yo estuve, perdón, cuando yo estuve buscando alguna foto para mandártela, vi una foto mía de cuando yo empezaba. Estaba en la calle cantándole un palio a una virgen. Y el titular que ponía era, ya poco a poco se están viendo más las saetas en la calle. O sea, que antes se cantaba poco y ahora que hay gente que le gusta y las canta en la calle, por lo visto a algunos no le gustan, claro, tanto.
1: No le gusta, por eso es lo que te digo. Que...
2: Y se va a volver a lo de antes, se va a ir perdiendo poco a poco.
1: Intentaremos que no, hay que hacer un llamamiento para que se respete al saetero, porque el saetero...
2: Cuando
1: es parte
2: le pasa
1: de la Semana Santa.
2: Cuando pasa, el saetero ya un poco... Como que no se atreve ya, ¿no? Porque no sabe...
1: ¿Qué va a ser?
2: Si va a gustar o no va a gustar.
1: Si le va a decir a la banda de música que toque y te deja colgar.
3: Claro, te pasa el paso, ¿no?
1: Te
3: lo deja ahí.
1: Déjalo abajo, el paso, aunque esté abajo, fondo.
2: O sea,
1: deja cantar a la persona que esté cantando. Y hombre, que... si hay uno que está
3: hombre, claro, eso,
1: ¿no? Y eso, y lo que está
2: hombre, la bata, pero... también te digo que lo mismo que hay gente que no dejan cantar, también hay algunos que cantan claro. Y pasado también tiene que saber dónde cantar claro. Y cuándo, uh-huh. El momento. Yo, por ejemplo, te lo digo porque como yo canto y también he sido cargador, uh-huh. Sé cuando
1: sí, sí, el momento.
2: El cargador dice, una saeta. También hay que saber el momento.
1: Claro, sí, es que la saeta es un flechazo. Y hay que saber dónde dar el flechazo. Es un flechazo al corazón de los fieles. Eso lo dije yo en el pregón que hice yo.
0: Hace años, se cogía a unos saeteros, se llevaba a un lugar y se cantaba y se esperaba.
2: Claro.
0: Oye lo que están diciendo, si se pone a cantar y ellos quieren cumplir un...
2: Un horario.
0: Y por regla general van un poquito atrasados, tiene ese inconveniente, pero sí que es verdad que si una persona comienza a cantar, hay que esperarle.
1: Sí, a un paso menos, siempre se le gana. Carlos, el paso, aunque esté para un rato, después a tambor se le gana. Y eso lo sabe su que también ha sido cargador. Es decir, después en vez de quieto y esto, pues le ganamos al paso.
2: Vamos a ganar el paso.
1: Y el tiempo que se ha perdido en que un saetero le cante a un titular que le está cantando con el corazón. Pues ese tiempo se gana después.
0: Esta es la que estaba detrás del castillo, la primera que estaba a la izquierda. Uh-huh. Ahí habéis dicho antes, yo vivía ahí.
1: La tertulia.
0: Ahí.
1: Tertulia.
3: Estaba la tertulia, ¿no?
1: La tertulia flamenca
2: estaba en una calle sin salida. Yo ahí fue donde yo di mi comienzo, la tertulia flamenca, la Peña El Sato.
0: Tenía, parece mentira, que se cambia de un ambiente a otro, pasa luego, bueno, la parte de arriba. En la tertulia tenía Nico, ahí está como José Conce.
1: Sí.
0: ¿Vale? Pero también fue tertulia flamenca, fue el traslado, y también fue del Trini de la Isla, creo también estuvo nombrada como
1: sí,
0: Trini de la
1: estuvo
0: Isla.
1: Estuvo como Peña del Trini. Aquí la tertulia de la Isla, esta que es de la plazoleta de las Vacas, diremos del cañoncito ese, está ahí donde ensayaba Concha Vara y Manuel sí. De cantante. Y de ahí salió Sara Vara, la hija, del grupo de Concha Vara. Bueno,
0: cuando hacían la fiesta, esa gallecita, no te decía que la cortaban, pues era sin salida, ¿no?
2: Sí, pero hacían ahí una, digamos lo que son las verbenas antiguas, y ponían ahí el escenario en esa calle que sí, no tenía salida.
0: Eso era ambiente en la plaza de Talavera.
2: Y parece mentira lo que es los sitios, ¿eh? Porque la tertulia ahí funcionaba muy bien. Sí. Iba mucha gente y fue cambiarla de sitio, o sea que la tuvieron que quitar por el tema del ayuntamiento, de la calle, lo que fuese. Luego se fue a Los Olivos, pero ya no funcionó igual.
3: No estaba pegado el castillo, San Romualdo.
1: La parte del castillo,
3: que está todo lleno de césped aquello, esa parte.
2: Subía como para la plazoleta de las Vacas
3: sí,
2: y a la izquierda, una calle sin salida, estaba
3: era
1: esa. La calle de la derecha.
2: Ya, ¿no?
0: Pero es con lo que dice Jesús y estoy de acuerdo. Los Olivos ya era lejos de la ciudad.
2: Mientras
0: las Vacas del centro...
3: Estaba ahí al lado.
2: Estaba en el barrio y toda la gente del barrio, sí, pero ya cambia de sitio.
0: Irse allí que el local, yo creo que el de Olivos era más cómodo todavía.
2: Más cómodo, más grande.
0: Más grande.
2: Pero para sí, que vea lo que es...
0: Sí, sí, el sitio.
1: Falta la del Sato de la Isla, que es más contemporánea, más a nuestros tiempos, pero existe hoy en día.
2: La sí, hombre, la del Sato, desde que yo la conozco siempre ha estado ahí.
0: Y muy remo de helada.
3: Que es aquella, ¿no?
2: Sí, la foto de arriba, se insonorizó y todo, porque tuvo... denuncia de los vecinos sí, claro, y eso sí, se insonorizó.
0: Varios problemas. Estando en la de Nico, era en verano y estaba yo pegadito a la ventana detrás mía. El fresquito entraba por ahí y cuando me entró la policía, que habían denunciado a los vecinos,
2: claro,
0: y todo cerrado. Y ya claro, no podía hacer dentro, porque tenía la puerta y una ventana al exterior.
1: Sí, sí.
0: ¿Entiendes? Y te llega la policía a las 12:00, que nada, que... No lo suspendió, cerraron puertas. Sí,
2: sin embargo, ahora te ve tus locales que no son de flamenco y las 4 de la mañana y te ve a 200 en el medio de la calle
3: y no pasa nada.
2: Gritando y no lo denuncia.
0: No.
2: O te ponen, pasa a mí, no voy a decir sitio, son las 2 de la mañana y está la música a tu voz. Y uno que trabaja a las 4 de la mañana y tiene que estar escuchando, ahora no.
0: Son cosas raritas esas. Y abajo la peña de Camarón, que de lo que Camarón, te dice que también.
2: La peña de Camarón, que se puso la primera piedra, vamos, yo en el 95. Uh-huh. Fue en octubre del 95.
0: No. No, no, José puso la primera piedra,
2: sí,
0: Camarón.
2: Sí. Camarón. No, Camarón. Perdona. En octubre de 95 fue la inauguración.
1: Uh-huh. Fue la primera.
2: La inauguración, la primera piedra fue antes.
0: Tenía que haber sido en 91, por decir tal.
2: Sí, 90-91 fue la primera piedra. Sí. Y lo que yo digo fue la inauguración de la peña, que fue en el año 95, en octubre.
0: Que ya Camarón no vivió la inauguración.
2: Ya murió. Puso la piedra, la primera piedra fue en el año 91 y ya en el 92 murió.
1: La peña de Camarón está muy bien.
2: Sí, sí.
1: La regenta Antonio Íñigo, León Íñigo. Y la verdad que hace espectáculos, tiene espectáculos de baile. Vamos, están durante todo el año funcionando. Antonio le dedica mucho tiempo a la peña. Lleva muchos años de presidente.
0: Cuando llega los 42 días de flamenco en la calle, ahí donde leí. O te va a la calle o te va,
3: o te va a sitio, el que
0: te va las peñas la tiene, ¿no? Cuéntame algo de los 42 días.
3: Pues nada, pues mira, los 42 días, ya soy fotógrafo oficial de ellos, como un chico. Y nada, pues este año se cumple el décimo aniversario.
0: Dios, 10 años.
3: El décimo oficial, bueno, podría haber sido el doceavo.
0: Sí, con
3: el. Pero claro, que ha habido los dos años eso. Y va a tener, digamos, unos carteles muy buenos. Y es verdad que lo que los 42 días a veces dice uno, oye, qué de día, ¿no? Qué pesado, ¿no? Pero no es pesado, no. En absoluto. Porque hay una diversidad de sitios para ir. Algunos son de pago, como puede ser el Patio El Turco, que es un sitio precioso aquello, ¿eh? Mm. Eso está precioso.
0: Pero muy poco, ¿no? Prácticamente él y la venta.
3: Y la venta, y ya está. ¿No? Y lo
0: venta,
3: único que hay.
0: Y la venta por servicio que presta, claro.
3: Claro, por el servicio que presta, está claro. Y entonces, y lo demás, por lo que tenemos en el parque, tenemos a la Alameda, tenemos en la Plaza del Rey, tenemos en sitios también de
1: la cetería,
3: en bares particulares también se hace. O sea, y lo que se intenta siempre, como ha dicho Chico, que se intenta unir San Fernando, que es muy flamenca, también con la hostelería flamenca. O flamenca o la hostelería de San Fernando, ¿no? Mm. Que por eso se hace mucho también en los bares, ¿no? Para que vean.
0: Sí, sí,
3: también la
0: mueva ambiente.
3: La hostelería y el turismo que puede atraer esa clase de espectáculo, ¿no? Y yo creo que, vamos, este año no la he visto entera la programación, pero es una programación bastante buena.
0: Sí, para estar ahí.
3: Yo sé que nunca estará al gusto de todo, porque pues eso siempre pasa. Y además hay que contar también con dinero, porque eso cuesta dinero, ¿no? Y nada, pues esperemos y desde aquí pues hay que invitar a todo el mundo que a partir del día 22 de julio, que empiezan los 42 días flamencos.
1: Ajá, pues muy bien.
0: Por cierto, me vi el otro día a Niños por Capricio.
3: Sí.
0: Que mira, que yo voy a empezar en la primera, que si quiere venir, que bueno, decirle que vamos a hacer otro programita, que en esta ocasión lo vamos a tener presente, pero que
1: sí, Antonio el pobre ha estado malo, estaba ingresado y eso,
0: y me decía que este
1: pasando
0: año
1: un mal momento.
0: Creo que la primera noche en el parque, creo que actuaba
3: en la inauguración, ¿no?
0: Sí.
3: Ah, puede ser, porque la inauguración en el parque nunca se ha hecho la inauguración, ¿verdad? A mí
0: en Mason el parque, a veces yo no entendí mal.
3: En el parque puede ser la noche de flamenco, hay una noche de flamenco de cante, otra de baile, ¿no?
0: Igual eso, gracias a Dios que le hicieron el homenaje en vida.
3: Sí.
2: ¿Cómo debe de ser?
0: Como debe ser, pues, por todo. Y ya con. Bueno, falleció con 90 años, creo que fueron, 90 o 91. Sí. Y arriba. Bueno, y mira, arriba, la fotografía de arriba. Te voy a hablar por la izquierda, creo que es Jesús Castilla, ¿no?
1: Sí.
0: Me coge un poquito lejos.
3: Si no, ahí está Jesús Castilla.
2: El Luca, la.
1: El Luca Carolina.
2: Carolina, el Luca.
3: Carolina, sí. Carmen, la chica, ¿no? Que está
2: la
3: bailando.
2: Chica está bailando.
1: La chica,
2: el Manano, el Pedrín.
0: Pedrín está ahí, el Manano.
3: Javi Mota, la guitarra.
2: Javi Mota.
0: Carolina es esta
2: de la
0: Carolina
2: es la de aquí. Carolina
3: es
2: la de aquí.
3: ¿De aquella quién es?
2: Pues ahora no se ve con él.
3: Ah, esa no es Eva.
1: Pues sí, sí.
3: Eva, ¿no?
1: Sí.
3: Yo creo que es Eva, sí. Sí, ella es.
2: Eva.
0: Pedrín, otro.
3: Pedrín, que está ahí.
0: Payaso de flamenco.
3: y nuestro amigo y recordado para siempre, Javi Bey.
0: Ah, ¿verdad? Está aquí a la derecha.
2: Está
0: aquí,
2: sí,
0: a la
2: derecha. Está tocando, sí,
3: está tocando.
0: Está tocando Javier, mira. Bueno, pues eso, la... el agradecimiento a Farina, que canta, canta toda la vida a Dios. Y sí, que es verdad que toda la vida a Dios, porque tenía años, años cantando.
2: Los que no lo hemos podido escuchar en sus mejores tiempos, pero dicho por Pedrín, que era un fenómeno cantando.
1: Ella por último llevaba unos CD.
2: Sí, los vendía, claro, los vendía por las calles.
0: Eso, eso sería, era como una reliquia.
3: Sí, sí, sí. Era, reliquia era muy gracioso porque decía, este, y dice, no, ya te lo compré, dice, no, este otro nuevo, dice.
2: Y era el mismo,
1: era el mismo. Era el mismo. Las canciones que él cantaba, pues.
3: Sí, se le hicieron.
0: Se quedó viviendo con una hermana por la calle Ambiente Cervera,
2: por el Ardeán. Por el Ardeán, por el algunas veces estaba yo pelándome allí también en el Ardeán y entraba, estaba pelando. Ahí traigo unos CD, ¿quién lo quiere? Que no sé qué.
0: Sí, tú decías, como tú dices, no, este, ya, primo, ya primo, te lo compré, Rafael. Bueno, pues invítame un café.
2: Claro.
0: Tío, mira, la última vez que he escuchado a Farina cantar en la calle, y fíjate lo que te decía, trabajando, ¿eh? Era el hospital de San José, para el año 2010 lo pintaron de rojo, de color almagra, era blanco. Pues... y empezó a pintar el hospital, repellándolo un poco, en los, abajo, lógicamente, no, no en altura. Y ahí se ponía a cantar y él cantaba, porque era lo suyo, cantaba trabajando. Pero fíjate que te estoy hablando del año 10, que si falleció en 90, pues estaba en 70 y tantos largos.
1: Sí, claro.
0: Pues pobre, sí, no podía vivir con lo que le quedó.
2: Casi 80.
0: Casi 80 y tenía...
1: Él contaba que incluso había cantado un camarón en su tiempo.
3: Sí, sí.
1: Él lo contaba por todos lados.
0: De la barrio a plaza también era bastante.
3: Más día que la foto que hemos visto arriba, que están todos los demás compañeros de ese día cantó. Nada más que decía que tenía que cantar.
0: Ahí está, ¿no? Esta
3: foto. Me parece que es la foto de abajo, ¿no? Sí, sí, de ese día, ¿no? Sí. También.
0: Esta foto la puse del ayuntamiento.
3: Es que el que no ve quién es el guitarra. Ah, este es Paco el veterinario. ¿No? Sí. Yo creo que sí, ¿no?
1: Puede ser, puede ser.
3: Puede ser, es Paco el veterinario.
1: Sí, sí.
3: Este es Paco el veterinario, sí. Pues entonces,
1: como está de espalda, no
3: se identifica. Ya por las gafas, el perito a mí, y he estado recordando los que estaban allí, claro, era él.
0: Qué gracioso.
2: Sí, porque el que iba a la escuela de... cuando iba a la escuela de de la Peña Camarón.
3: Sí.
2: El que tocaba allí en los días de la escuela, me parece que era...
3: era el Paco, ¿no?
2: El veterinario, sí.
3: Pues cantó y no quería dejar de cantar, ¿eh? Ya con sus años, sus cosas, pero vamos, que...
0: que sí.
3: Que siempre tiene un orpellisco dentro.
0: El que tuvo, retuvo.
3: Ahí va.
1: Claro.
0: Ahí lo tengo.
1: Ahí tiene un niño del parque, Antonio.
2: El niño del parque.
0: Y Jesús a la izquierda, ¿eh? No, no se nos pasa a Jesús.
1: Jesús Moreno.
0: Ahí está en flamenco, ¿no, Jesús? ¿Eh? Ahí está en flamenco, ¿no?
2: Ahí es que es flamenco, sí. Y eso fue en una peña.
0: Antonio Aparicio.
3: Antonio Aparicio, ahí parece de una secuencia de corrupción en Miami. con esa camisa.
1: De Mike
3: Knight, ¿no? Sí, de Mike Knight, algo de Sorco, es fantástico.
1: Antonio tenía una voz privilegiada,
3: sí, tiene una buena voz.
1: Para la saeta y la alegría de Cádiz,
2: sí, sí.
1: Y eso ha sido un fenómeno.
0: ¿Cómo son los concursos, eso? Los concursos de flamenco. Después hablaremos de saetero, pero
2: los, sí, flamencos. Los concursos flamencos, pues...
0: como eso... dicho, la tertulia, la mejor prácticamente, ¿no?
2: Sí, la tertulia. Aquí en la isla, el mejor concurso que había era la tertulia. Que venían cantadores de todas partes, incluso de Ciudad Real han venido aquí y en la saeta también, gente de todas partes, y un concurso muy bueno. Lo que pasa que después llegaba la hora de la final, se hacía en la Plaza de Toro y no sé, aquí la gente bar flamenco no respondía. Yo creo que ahora está mejor, pero antes se hacía un buen concurso, venían buena gente con buenos invitados, porque iban artistas invitados buenos a la final. Pero después la gente no respondía y no se llenaba como se quería.
0: Sin embargo, te digo que en una ocasión, eso, 87, 88, o no me acuerdo, 80 y tanto, venía como principal Loli Manuel.
2: ¿Sí?
0: Y de segundo venía Camarón. Y a Lole Manuel le pasó algo, que se colaron 20 y tantos, 30 minutos más tarde de lo previsto, y Camarón salió primero. Y se llevó parte de Camarón del cabreo de la gente de estar esperando.
1: La Plaza Toro fue eso.
0: Pero ese día la Plaza Toro no se cabía. Las tres partes de la plaza, el escenario y la puerta de los toreros, ese día no. Pero sí que es verdad que después, cuando comienzan a hacerse las finales en la Plaza del Toro, que es verano, al sitio agradable todo, ya no se llenaba. Uh-huh. No sé si es por la profesión. La tertulia, si mal no recuerdo, me parece que nace en el 75.
2: Sí, por los años 70.
0: Por ahí está. Sí. Y era Juan Vargas, uno
2: de los que
0: de los principales fundaron que la le dieron peña. Vida. De eso estuvo el presidente Juan Vargas, me parece que era el primero. Sí.
2: Y ya después, el más antiguo que yo conozco de presidente, Pepe Rosa.
0: ¿Y Julio Nieto no estuvo muchos años mí?
2: Julio estuvo luego después mucho, sí, pero tiempo. Estuvo Pepe Rosa. Incluso Pedro Íñigo estuvo Íñigo, también unos Pedro años. Íñigo. También estuvo unos años de presidente. Pero el que más tiempo ha estado, vamos, y en mis comienzos, fue Pepe Rosa. Que fue el que me animaba, me llevaba, porque yo trabajaba en la plaza, en el puesto, y justo en el puesto de atrás tenía Pepe la carnicería. Sí. Y yo salía, y a lo mejor salía yo, me ponía esa carnicería ahí. Y yo, ¿qué haces tú cantando? Ven para acá. A ver, cántame lo que estaba haciendo. O sea, tengo que llevar yo a la tertulia flamenca. Y ahí fue cuando yo empecé
0: con ello a meterlo.
1: Una curiosidad, Jesús, ¿por qué el cantado flamenco canta sentado? No lo entiendo, no sé por eso. ¿Es más cómodo o más estético?
2: Bueno, más cómodo es cantar de pie, porque la voz sale mejor, pero de siempre... Se ha cantado
1: por costumbre.
3: Sí, claro, yo también te diría que un poco también de equilibrio visual. El guitarra siempre está sentado.
1: Claro, sí.
3: Y si está uno sentado y uno de pie, le está dando más protagonismo a uno que a otro, ¿no?
2: No es lo mismo, entonces cantan los dos sentados.
3: Y sentado.
2: Pero la verdad que como salí mejor la voz, sale
3: de pie porque está uno mejor.
2: Por ejemplo, como la saeta, que siempre se canta
3: de pie.
2: Se canta de pie. Incluso aquí en la tertulia flamenca, cuando se hacía el concurso, vino un saetero de Málaga, que fue por el año 90, 91, que cantaba sentado, era el único que sentaba. Todos los saeteros salían y se ponía con la silla. Y él hacía así, se ponía delante y se sentaba. Y toda la gente se miraba y se reía. Y era el único que cantaba sentado. Claro. Sería más cómodo para él.
1: Hay un cantado flamenco que es poeta que canta en pie.
3: Sí.
2: Depende.
3: Pero es otro espectáculo el que tiene.
2: Claro, hay veces que se empieza sentado y ya se termina.
3: Claro, y se termina, porque es que trae también una cantidad de músicos, mucha gente, y pues entonces a lo mejor el protagonismo suyo tiene que estar de pie, que es más, su escenario es más grande, ¿no? Que no es un wishy. No,
2: claro, había que estar de pie.
1: Si cantaba en la barra, ¿no?
2: En la barra.
3: Pues al codo.
2: Claro, deja de caer con el brazo.
0: Ignacio, tú como fotógrafo, ¿cómo sacas buena foto a una bailadora que se está moviendo, que no está posando?
3: Bueno, eso ya son cosas más técnicas de fotografía, ¿no? Que tiene una velocidad. Es que hay muchas veces que se puede sacar o la imagen fija de una bailadora o un gesto de un cantador, ¿no? Y se puede sacar fijo o con movimiento, ¿no? Porque muchas veces cuando se ve que el traje moviéndose también da, a la foto le da que hay movimiento, ¿no? Que no está todo fijo, ¿no?
2: Por eso sale un poco más borroso cuando se mueve.
3: Sí, pero por eso tiene que hacerlo de tal manera que se,

0: de tiempo, ¿no? Pero vamos, los momentos que se cogen. Yo ahora, últimamente ahora estoy ahora cogiendo, antes cogía otros gestos más expresivos, cantado, no, pero pues ya ahora no estoy haciendo eso, lo estoy haciendo otros gestos, por ejemplo, gestos que son del flamenco,
1: Más sereno.
0: más sereno, que está el cantador en el momento de descanso, que está la guitarra, y así, y se miran. ¿Para qué? Porque el guitarra le está diciendo, ahora, entra,
1: Bueno,
0: ¿no?
1: pues eso.
0: Eso, el que es cantador, y eso sí lo conoce, ¿no? Dice,
1: O el
0: mírale,
1: cantao quiere descansar
0: o
1: un
0: quiere
1: poco, le
0: descansar y le
1: pincha
0: hace
1: la guitarra.
0: y le hace un gesto, ¿no? Le hace una cosita
1: Ahí.
0: así,
1: Para que se haga
0: ¿no?
1: una farseta.
0: Ahí se hace la
1: Eso es
0: falseta.
1: lo que tú quieres que aprendan en la fragua joven.
0: Eso es, bueno, aparte de la fragua joven, como nosotros aquí, la asociación La Fragua, que la asociación La Fragua no debe ser una peña, lo que pasa es que no tenemos local. Tenemos local, como dije antes, que son los bares, ¿no?
1: A la placer
0: Nuestra
1: está la
0: sede.
1: vaca.
0: Eso es la plaza de La
1: ¿Está
0: Fragua, que sí.
1: oficialmente como peña?
0: Sí, claro. Está como peña,
1: Y aunque no
0: porque
1: tenga la sede.
0: no, porque las peñas, la Peña El Chato, la de estos son asociaciones. ¿Para qué
1: Ah,
0: pone
1: con sus
0: asociación y
1: socios.
0: peña? Claro, es una de eso. Y entonces, ahora de nueva que queremos hacer nosotros, que es una cosa que vemos, desde luego, y yo creo que Jesús también estará conmigo, de que la gente joven no se ve.
1: No tiene sitio donde
0: ¿A que no?
1: ir a aprender, a
0: A
1: reunirse.
0: aprender, a reunirse o a tomar ellos su propia iniciativa. Entonces,
1: Sí.
0: desde La Fragua, vamos a hacer eso, una parte joven. Y además una parte joven y bueno, se paga una cuota, pero ellos no van a pagar cuota, ¿no? Y van a montar su propio para que ellos mismos organicen sus cosas.
1: Un
0: Pues mira,
1: sitio
0: vos
1: donde
0: queremos
1: apoyarse, donde
0: eso.
1: darse a conocer, como me pasaba y cuando empezaba, que iba de peña en peña,
0: Claro,
1: iba
0: iba
1: a la
0: ahí
1: Peña
0: a
1: El Chato, a
0: ver.
1: la tertulia, e incluso me hacía socio de las peñas, porque he sido
0: Claro.
1: socio de todas las peñas, de Camarón, del Chato, de la tertulia, de todas he sido socio yo.
2: Pues
0: Claro,
2: bueno,
0: y
2: que
0: darle una
2: siempre
0: proyección
2: haya una oportunidad.
0: a los jóvenes, ¿no? Que la verdad que es que no tienen. Y es más, el que va a destacar un poco, bailadora, porque cantador aquí, no sé, yo es que no conozco cantador joven aquí.
1: Cantadores jóvenes hay
0: No,
1: poco.
0: poco, muy poco. Pues yo, y bailadora sí hay más porque hay muchas academias, ¿no? Y claro,
1: Sí,
0: es
1: y
0: lógico
1: salen
0: que
1: muchas niñas,
0: salgan
1: claro.
0: ahí. Pero yo creo que eso hay que apoyarlo y darle su
1: Claro, que
0: sitio,
1: lo
0: ¿no?
1: mismo de baile, que lo mismo que academias de baile deberían de ver
0: Desde cante.
1: academias de cante que
0: Ahí
1: empiecen
0: va.
1: desde chico y eso que lo vayan fomentando y los chicos, los niños se vayan aficionando al
0: Pues eso es
1: cante.
0: lo que queremos intentar desde La Fragua, vamos.
3: Pues es importante porque San
0: Bueno.
3: Fernando es cuna del flamenco.
0: Claro, por eso.
3: Y
1: Y
3: hay que
1: y
3: fomentar
1: hay muchos
3: eso, que
1: jóvenes
0: los
1: que cantan
3: jóvenes.
1: bien, lo que pasa
0: Sí, lo
1: que es
0: hay,
1: lo que
0: pero no
1: dicen,
0: hay,
1: que
0: no
1: no
0: tienen
1: hay
0: el
1: un
0: apoyo,
1: sitio
0: no tienen el
1: que lo
0: sitio,
1: apoye
0: no tienen
1: que
0: nada.
1: lo lleve
0: Por ejemplo,
1: adelante.
0: nosotros en La Fragua decimos, están los jóvenes, pues sí, pues queremos no sé qué, esto y lo otro, pues hacemos algunos espectáculos en la calle, lo que
1: Claro,
0: sea,
1: y entran
0: para
1: ellos.
0: ellos. Y además que lo organicen ellos.
2: Me está
1: Claro.
2: llegando a la mente,
1: Eso
2: como
1: estaría
2: que hay que
1: muy bien, eso
2: aprender.
1: está muy bien.
2: Que digo, me está llegando a la mente, Aguilar de Vejez no estuvo aquí enseñando también.
1: Sí, también
0: O está, ¿no? O
1: tiene.
0: está, ¿no?
1: O
2: está.
1: sí, todavía.
2: Sigue, sigue.
1: Tiene su escuela en la Peña El
3: En la
1: Chato.
3: Peña El Chato.
1: Durante el año hace lo que es el flamenco. Y luego a partir de enero hace lo que tiene lo que es la escuela de saeta.
2: Exacto.
1: Que va a quien quiera aprender y hace su saeta.
2: Pues vamos a cambiar ya y nos vamos a meter en saeta, si mal no recuerdo. O queda alguna pendiente, que ya hemos hablado algo de saeta para ver si pues recuerdo. Mira, esta es curioso, le traigo el nuevo éxito del concurso de saeta de la tertulia flamenca.
0: Pero la Peña
1: Pero la
0: Camargo,
1: Peña
0: ¿no?
1: Camarón.
3: Peña Camarón.
0: La foto de la Peña Camargo.
2: Pero fíjate en el
3: El
2: segundo
3: enunciado no
2: titular
3: coincide.
2: habla del Chato de la Isla.
3: Sí.
2: O sea, en las tres peñas
0: Se ha metido
2: en
0: las
2: la
0: tres
2: misma
0: una.
2: noticia.
3: La misma noticia.
2: ¿Eh?
3: Eso
2: Y luego el concurso
3: La saeta
2: de...
3: antiguamente era por dinastía. Es decir, había dinastía
0: De saetero, ¿no?
3: de
0: O
3: saetero.
0: saetera.
3: Por ejemplo, estaban los Cañas, estaba Jilguerito, Ramón Salerito, el Jarampa, Antonio Caña, más a nuestros tiempos, los Pelados, que ahí estaba Inés Maloyo.
1: Inés, la familia de la niña Pastor y de Pastora,
3: Ahí está, y
2: la
3: Pastori de la
2: abuela,
3: Isla. Que de hecho, en el
2: abuela.
3: concurso de la tertulia había un premio especial a Inés la del Pelado, se llamaba, a la mejor saeta rematada por Martinete o Tonás.
2: De
3: Ahí
2: hecho.
3: está. Y también la familia Pavón de las Callejuelas, la Luisa, Manuela y el Balandra. También teníamos la familia Pereira a San Marcos, es que había...

0: Muchas, que era José el Compare, Isabel, José María, la
1: Compare,
0: familia Monge, Juana Cruz
1: Manteca,
0: cantaba saeta también,
1: también
0: la
1: cantaba,
0: madre de
1: cantaba
0: Tamarón,
1: Juana, sí,
0: que
1: la Juana.
0: cantaba, la familia Poca Ropa, Agustín y el Nia. El Nia cantaba también muy
1: También, también.
0: bien, que
1: Tenía.
0: cantaba saeta, tú lo conocerías cantando
1: Tenía la calle de San
0: Melodía,
1: Marco, ¿no?
2: Manteca,
1: Tenía no era por la calle de San
0: Coronación,
1: Marco.
0: Coronación por allí, ¿no?
2: Sí, por la parte
1: Sí, la
2: de
1: parte de
2: Oyido,
1: San
2: por la parte
1: Marco es
2: de
1: un simpático también.
0: Después había una en la en Siete Revueltas,
2: Mari
0: que
2: Carmen.
0: ahí está la Cristobalina y la Gitana.
1: No, es la misma. El
0: Cristobalina o la Gitana.
1: Cristobalina era Cristobalina Sabe, la
0: La
1: gitana.
0: Gitana.
1: Y esa dice que era, yo la acusaba de psico, pero las Siete Revueltas, bueno, vivía familiares de ella, muchas casas eran familia y se formaba, pues bueno, porque se formaba. Tener, la alegría que tenían ellos, en un momento dado
0: Claro.
1: tocaban las palmas y se formaban las Siete Revueltas. Después al tiempo con este libro me enteré yo que era muy famosa ella,
0: Sí.
1: que cantaba en las ventas Salustiano, creo que era, al salir junto al puente.
0: Y también
1: Que
0: estaba la familia Pérez Casa del barrio de la Plaza, Lolita y Manuel Gafa, que también ha conocido tú a Manuel Gafa cantando saeta.
2: sí.
0: La familia Acolo de la calle El Carmen. Era Manuel Acolo, en fin, eran unos cuantos
1: Sí, se
0: familias.
1: van metiendo bien.
0: Y otros saeteros, el Sururu, Perico Ortate, Rafael Grosso, Serafín Tapia, Eduardo Tapia, el Mellizo de las Flores,
2: Muchos saeteros
0: Manolo
2: lo que había y muchas
0: Alcantarilla,
2: saetas
0: Juan
1: en
0: Luis
1: la calle. Muchos
0: Herrero,
1: saetas, y
2: los
1: eso es
0: que
1: bonito
0: estábamos
1: también.
0: los
1: Los antiguos.
0: Objetivos,
2: Y lo que
0: La
2: comenté,
0: Curra,
2: la Curra también.
0: La Curra, y ya más a nuestros tiempos, Federico Oliva.
2: Sí.
0: Está Mano Belizón, el de la Huerta,
2: Mari Carmen Blanco también.
0: Manolo Bravo, Bella Rufino, Antonio Castillo, Carmen Cotariella, José Barroso, Juan Sardiva, Paco el Mijita, Joaquín Cortés, el Lete, Pedro Periñán Manteca, que también ha cantado
2: El
0: contigo,
2: Manteca y el Lete.
0: Manuel Espinoza, Manuel Sánchez Cabeza, Antonio Valderrama, Maruja Cepero, Diego Cubillana, Francisca Belizón, que tú estuviste con Cubillana, el padre, el otro día. Y ya los más contemporáneos, Jesús Moreno, el Niño del Parque, María del Carmen González, Rafael Vargas, Juan Torreón, José Malia, el Juani, Pepe Cruz, Manuel Luca, Carmen Roa, Paco Manano, Jesús Castilla, Caro Castilla también canta saeta.
2: Carolina, sí, hombre.
0: En fin,
1: Esa otra saga, los Castillas.
0: ahí
2: Los
0: está.
2: Castillos.
0: No creo que me haya dejado en
1: Una
0: el tintero,
1: conocedora.
3: Yo no
0: en el
3: creo que.
0: tintero a
1: A
0: nadie.
1: ver.
3: Vamos, eso pesa, ¿eh?
0: Sí.
1: A ver
2: Ahí hay
1: si,
2: mucha gente.
1: si
2: Ahí, ahí.
1: hay. Y mire que he
0: Eso.
1: escuchado en varios, en varias personas de flamenco y aficionados que les gustaría que se escribiese la historia de flamenco.
0: Sí.
1: Otro, complementaria a la de Salvador. Pero a ver si hubiese alguien que dice, ahora vamos. Salvador tiene ya esos años. Vamos a trasladar y contar la historia de actuar, quiero decir. Hay ganas, pero parece que no hay decisión a alguien
2: Que quiera hacerlo.
1: y que entienda, claro.
2: Hombre, que
3: Hay que
2: entienda
3: entender.
2: o que esté asesorada por alguien que entienda
1: Bueno, claro.
2: y que sepa decirle, pues este cantaba, este también.
1: Ahí estamos en la Z, Jesús.
0: Miren, allí está Jesús en el balcón.
2: Eso en el balcón, eso es en la calle de la Herral, cuando dobla las Cortes,
0: Sí.
2: en la calle de la Herral o la calle de los Muertos, que le dicen,
0: Sí,
2: ¿no?
0: la
2: Pues
0: calle.
2: esa casa es justo lo que ahora es la.
1: La vacería. ¿No?
2: No,
1: ¿Arriba?
2: enfrente de la floristería, lo que es la. A ver.
1: Sí.
0: Sí, enfrente de la floristería Noriega, ¿no?
2: Sí, el restaurante,
0: Sí, ¿cómo se
2: vamos.
0: llama? Sí, hay un restaurante allí. Está el Fogón de Mariana.
2: El que
1: estaba.
2: Ese, el Fogón de Mariana.
1: Ah, el fondo.
2: Esa casa es justo el Fogón de Mariana, que esa casa. Vamos, era de un. El dueño era de Altucares Tocino. Y la hija, amiga mía, y el marido, primo de mi mujer, y querían que cantara ese día ahí. Y
0: Pues esa es una
2: fuimos.
0: estampa
2: Y fuimos a.
0: perfecta, ¿eh? Porque es la caridad antigua
2: La
0: también.
2: caridad, antes de
1: No,
2: que le
1: no.
2: hicieran.
0: De la
2: Bueno,
0: remodelación.
1: Yo
0: Sí,
1: creo que no, ¿eh?
0: sí.
2: Sí, sí,
0: Sí,
2: sí.
0: sí.
1: La
0: La
1: antigua es
0: caridad.
1: esa.
2: Eso en el año. Puede ser en el año 90, ¿eh?
1: No,
0: Sí.
1: o sea, no, me parecía a mí que ya
0: No, no,
1: tenía que. Hay más joven.
0: es la antigua, es la antigua.
1: Bueno, y el de al lado, en la tortura, 30 años de salsa, ¿no?
2: Sí, eso fue hace más o menos 4 o 5 años. Y vamos, me quisieron hacer un reconocimiento a mi trayectoria, porque la verdad que ya llevo...
1: Cante igual a Jesús de la derecha que Jesús de la izquierda.
2: Eso fue mi comienzo. Esa foto de joven es cuando, en la final del concurso de la tertulia flamenca, que fue cuando me llevé el primer premio. Y la otra es de hará 3 años o 4, que estuve en Cartagena, en el concurso de Cartagena.
1: Ahí, la tercia de las marismas a los dos de la derecha, eso es el año 10, Jesús.
2: Sí.
1: O sea, hace 15 años más joven que hoy.
0: Y allí está Juan y arriba, ¿no?
2: En la asociación de las marismas. Arriba está el Juan y el Luca.
1: El Luca está en los salesianos.
2: Sí.
1: Y los salesianos están más jóvenes. Está. No sé qué decirte. Ah, bueno, allí pone el cartel, ¿no? 17. No, lo sé.
3: Según Semana Santa.
2: Semana Santa, abajo pondrá el año.
0: La saltación a.
2: Pero mucho tiempo no
0: a la saeta que hice yo en Salesiano.
3: No, pues el Luca está igual.
0: ¿Pero qué? Pues sea. Sí, sí. Que fue el Luca, Mari Carmen Roa y...
1: ¿Qué año es eso?
0: Hace el 2020, ¿no?
1: Por eso yo no me acuerdo.
0: Sí, lo digo por el cartel de Semana Santa.
1: Pero lo bonito es eso. Estamos hablando de flamenco. De
3: Santa, llega... Por eso también se puede situar, ¿no? La fecha.
0: Claro,
3: ¿no?
0: La fecha.
1: Llega la Semana Santa y hay saeta en tertulias, en peñas, en asociaciones, que lo hay.
2: Sí, todo el mundo, en Cuaresma todo el mundo quiere saeta.
1: Claro.
2: Pero llega la hora de la Semana Santa... Y en la calle, y ya hay pocos que quieren la saeta.
1: Ya quiero hacerlo.
2: Y yo en mis principios recuerdo que hasta recibía, después de Semana Santa, hasta recibía cartas de hermandades agradeciendo que cantara una saeta. De ahí ahí se ve que antes se cantaban pocas saetas. Sí, porque para que te manden una carta, una hermandad agradeciéndote que le cantara una saeta, pues ya había pocas.
0: Y antes había concurso en la calle de saeta.
1: Y además era preparado también.
0: Había concurso.
1: Tenía su altavoz expuesto, lo que está diciendo, que llegaba afortunadamente en los últimos años se canta en la calle. Esto, como siempre, agradecimiento. Y no quiero que comenté antes lo de las 7 revueltas.
2: Sí.
1: Imagínate las mismas 7, el comienzo de las 3 primeras esquinas, con las casas más viejas, casi como están todavía, la calle empedrada. Y que sentar fresco, casi todos los días había jaleo
2: de
1: flamenco. Pues también ahí había gente, hablamos de Catalina, que se hizo famosa, pero tenía la familia también, tenía unas voces que no había, como él lo sabe cantando.
2: Un barrio que le gusta mucho el cante y la faeta, sí, porque eso cuando pasa Caridad por allí. Yo me he llevado más de 20 años cantando allí en casa de Vicente. Y aquello se ponía que no veía.
1: Pues eso. Ahí esa casa era donde nacía todas las tardes.
2: Ahí
1: vivía Catalina también, en la misma casa. Dice, Catalina tía
2: es
1: de Vicente.
2: Es que no una casa, un patio de vecinos, hay varias casas.
1: Eso era, y Juan Luis, el hermano, es que cantaban los hijos. Bueno, pues hemos llegado al final, como siempre se nos hace corto, es porque estamos distraídos.
3: Sí.
1: Jesús, Ignacio, gracias por aquí, estar con nosotros. Que tenemos que hacer mucho más porque se nos queda un poquito y profundizar. Hoy ha sido pegado un toque, pero lo que he dicho al principio, de flamenco, tendría que salir alguien que cuente la historia del flamenco y que la pase. Juan, gracias por estar con nosotros esta semana también. Y a ustedes, hasta la próxima. Buenas tardes.
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2: Como no, en la ciudad de San Fernando también se vivió en mayúsculas la noche del Mundial, la madrugada más bien ya de este día 20, donde muchísimas personas por todos los rincones de la ciudad, se puede decir, coches, montones de grupos de personas vivieron y cómo no, disfrutaron también de esta celebración tan especial a nivel mundial y, por supuesto, como no, para nuestro país, con el fútbol como gran referente. Bueno, sin duda del deporte vamos a hablar en estos próximos minutos para nuestro compañero Javi Ramírez, y seguro que en este tiempo también tendrá como no referencias a lo que es el mundial y, por supuesto, aquí cómo se vivió en la ciudad de San Fernando. Aquí, en los micrófonos de Radio La Isla, vamos a vivir también otros asuntos de la actualidad, y entre ellos la Federación Esteros y Salinas, que ha solicitado al Ayuntamiento de la ciudad que una de las calles o plazas de San Fernando lleve el nombre del que fuera su presidente, Francisco Carmona, y presidente, fundador de las primeras entidades vecinales también aquí en la ciudad de San Fernando, de la primera Federación de Vecinos Isla de León, y después de la que ostentó como presidente hasta su fallecimiento, la Federación Esteros y Salinas. Lo ha dicho Luis Campos, el presidente de esta entidad.
3: Ya está hecha la petición y el espíritu está en el ayuntamiento, y en fin, y casi puedo decir que la señora Cardeza está por la labor.
2: Pues de ello vamos a hablar. Bienvenidos, señoras y señores, a este tiempo de actualidad. Hay más asuntos, sin duda, para poner sobre la mecha, sobre la mesa, el broche de cierre, queríamos decir, a la Feria del Carmen y de la Sal, como no, también durante la noche pasada. Una feria que ha venido marcada, si cabe, por el Mundial también, como no. Y en este caso, el broche de cierre durante el domingo, al menos en el recinto ferial del Parque Almirante Laulé, en su último día de actividad como recinto ferial, y en este caso como despedida de esta feria, estuvo más bien marcado también por la celebración del Mundial. Esta edición de feria cuenta ya con un primer balance positivo desde la administración local. Se espera las próximas horas también que se den más detalles al respecto, como no, después de haberse vivido con intensidad, con 37 casetas de programación y proyectos que se han puesto en marcha con mucha ilusión por colectivos, entidades y asociaciones que han hecho posible su participación en la feria. Y de la feria, un día de descanso esta jornada, para mañana llegar otros eventos muy importantes para la ciudad, la isla, ciudad flamenca. Arranca este martes, se prolongará hasta el 31 de agosto, con 42 días de programación y homenaje, entre a otros, al Chato de la Isla. Así se ha previsto por parte de la organización, de ellos hablamos en los próximos minutos, y entre otras cuestiones también, eventos relacionados, cómo no, también con la actividad empresarial y las repercusiones aquí en la ciudad de San Fernando, o incluso del mundo taurino, de lo que se vivió durante el fin de semana, y precisamente en esa referencia también muy especial de la actividad taurina marcada en los días de feria, de los que hemos vivido aquí en la ciudad de San Fernando. Esto y más a partir de ahora. Un saludo desde la redacción de informativos. En nombre del equipo les habla Francisco José López. Bien hallados. Y como no, cada día tenemos nuestra habitual cita con el mundo del deporte, seguro que teñido de rojo y amarillo también en nuestro tiempo de la remontada, con Javi Ramírez, que ya está aquí con nosotros. Hola Javi, ¿qué tal?
4: ¿Qué tal, Paco? Muy buenas.
2: Bien hallado. ¿Qué? Se vivió con intensidad también el Mundial, ¿no?
4: Tremendo, tremendo, Paco. La verdad que coincidió, ¿no?, esa fecha especial, ¿no?, del segundo título mundial de la selección española, con el cierre de la Feria del Carmen y la Sal, y bueno, toda la isla que se echaba a la calle, ¿no?, a celebrarlo, primero a ver el partido durante la jornada de ayer domingo, y bueno, una vez finalizado, que prácticamente casi se alargó hasta ya la noche, ¿no?, del día en el que estamos hoy, del lunes, La verdad que fue increíble cómo se vivió todo, cómo se cantó ese gol, cómo la gente que disfrutó en la feria, en la pantalla gigante, en los bares, en las casas y después cómo se celebró, ¿no? Así que desde luego que la isla y toda España, por supuesto que sí, está de enhorabuena por este título mundial.
2: Sin duda, sin duda. Y habrá que hablar un poquito en la remontada, me imagino, hoy de esta victoria, aparte de otras cosillas que seguro pues también tocan como tema de tratar, ¿no?, en nuestro programa.
4: Así es, Paco. Hablaremos, ¿no?, de cómo se vivió ese momento. Momento, ¿no?, esa celebración del título de España y por supuesto que hablaremos también, ¿no?, de la feria, de lo que ha sido algún ambiente que hemos ido recogiendo estos días aquí en las casetas de los clubes deportivos y también por supuesto de alguna que otra novedad que traemos, ¿no?, del Club Deportivo San Fernando, que se ha seguido moviendo, perfilando su plantilla con un par de renovaciones. Tenemos también a dos chicas del Club Hockey San Fernando de la cantera que han conseguido el bronce con la selección española sub-18 en el 8 Naciones. Hoy se abre el canal de nado en Camposoto también en honor a Paquito Rivero. O sea, hay muchas cosas para las que hablar, así que ahora nos escucharemos aquí en la remontada en un ratito.
2: Pues será un placer tenerte como siempre, iré en un rato, te escuchamos, Javi, gracias.
4: Hasta ahora, Pablo, gracias a ti.
2: Hasta luego. La remontada, por supuesto, como no, vestido de color rojo y amarillo, pero también, como no, con nuestro deporte local como referencia, de la mano de Javi Ramírez, en un rato, aquí la sintonía de Radio La Isla. Y ahora nos acercamos a conocer
1: el tiempo.
2: Pues para estas próximas horas vamos a contar con cielos con nubes y claros aquí en la Bahía de Cádiz. Va a ser esta situación la que predominará una buena parte de esta semana y al menos según los datos que nos deja la EMET, donde prácticamente va a predominar el viento de poniente a lo largo de los próximos días. No obstante, se espera pues una ligera subida de temperatura, especialmente durante la jornada de jueves, de miércoles y jueves, pero en cualquier caso sin superar, al menos de momento, los 29 grados aquí en la Bahía de Cádiz. Hay que destacar que de cara a las próximas horas tendremos unas máximas en torno a los 27, 28, incluso 29 grados aquí en la Bahía de Cádiz, situación que se va a repetir durante los próximos días y prácticamente hasta terminar esta semana. Las mínimas van a seguir estando en torno a los 21 o 22 grados, incluso algún que otro grado menos. Se espera de cara al fin de semana aquí en la Bahía de Cádiz, con los datos que nos deja la AEMET, de la Agencia Estatal de Meteorología. De cara a la próxima noche, las mínimas estarán rozando los 22 grados aquí en la Bahía. Y ya decimos, predominio durante toda la semana de vientos de poniente, según la AEMET, la Agencia Estatal de Meteorología. Y ahora mismo, bueno, pues aquí, en la ciudad de San Fernando, con datos que nos deja el Real Instituto y Observatorio de la Armada, tenemos 25,1 grados y el índice de humedad alto en un 68%. Viento de poniente con rachas de suroeste que en este momento llegan a los 21 kilómetros por hora. La temperatura mínima durante esta pasada noche ha sido de 21,2 grados aquí en la ciudad de San Fernando y esto ha sucedido prácticamente sobre las 7 menos 20 de la mañana.
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2: Bueno, pues vamos a hablarles de la Federación de Asociaciones Vecinales Esteros y Salinas. Por varias razones, el colectivo vecinal isleño va a celebrar esta misma semana una jornada de convivencia vecinal. Concretamente va a tener lugar en la sede de la Peña Carnavalesca con sabor a caña y ya este próximo jueves. Pretende ser un centro de homenaje, de reconocimiento y también en este caso de abordar el trabajo de manera clara y concreta que se ha venido desarrollando por parte de este colectivo a lo largo del último año. Entre otras cuestiones, además de ser un día de convivencia, habrá entregas de insignias, entre ellas la de oro y plata de la Federación, autoridades, asociaciones y también en este caso, bueno, pues se quiere hacer un especial reconocimiento a una de las personas que han hecho posible la creación de esta Federación Vecinal Esteros y Salinas y ligado al movimiento asociativo vecinal de San Fernando desde hace más de 40 años. En este caso, con la que fue también puesta de largo de la Federación Isla de León. Recordamos que su marcha de este colectivo supuso la creación de Esteros y Salinas, en las que al frente estuvo Francisco Carmona hasta su fallecimiento hace ya varios meses. Un homenaje que se quiere rendir también por parte de esta entidad y un primer paso para que también se reconozca aquí en la ciudad de San Fernando y se recuerde a su figura a través de alguna calle de la ciudad, ha dicho a los micrófonos de Radio La Isla el actual presidente de Esteros y Salinas, Luis Campos. Lo escuchamos.
5: La Alameda que... La...
2: Vamos a escucharlo ahora sí, Luis Campos, desde la Federación Esteros y Salinas.
5: Vamos a contar.
3: Efectivamente, es una convivencia, lo que sí que es verdad que le vamos a hacer un pequeñísimo homenaje, ¿no?, a Francisco Carmona, ¿eh? Y entonces pues estará, lo que sí te puedo decir también, que va hasta su familia, también se le vamos a dar una serie de placas y diplomas y demás a varios asociaciones y algunas autoridades, ¿no? La cual autoridades, no te puedo decir el nombre porque permítame que no te lo diga hasta cuando no esté el jueves que vamos a ir. Estamos siguiendo los pasos de nuestro amigo Francisco Carmona, porque como tú sabes, muy bien sabes, lo conoce todo el mundo, ha sido una persona de una convivencia horrorosa y a todo el mundo lo ha abierto los brazos, ¿no? Por lo tanto, también le hemos pedido a la alcaldesa, que ya tiene sujeto, a ver si se le pone, aunque sea un callejón, que me parece que se lo merece, un callejón con el nombre de él, ¿no?
2: Este es un objetivo que se persigue por parte de Esteros y Salinas. La petición ya se ha cursado, asegura Luis Campos a esta casa, y a la vez ha recordado que es un asunto que cuenta con un importante apoyo, el de todas las asociaciones integrantes de Esteros y Salinas, que son más de una veintena.
3: Ya está hecha la petición y el escrito está en el ayuntamiento y, en fin, y casi puedo decir que la señora Cardella está por la labor. Porque en el Paco, como todos saben, el movimiento vecinal ha estado 40 y tantos años en el movimiento vecinal, vamos, lo conoce todo el mundo, en fin. Ojalá supiéramos lo mismo que él se ha llevado a tumba, un saber horroroso en estas cosas. Indudablemente hay una cosa, ¿no? Las 20 asociaciones que nosotros nos acompañan están de acuerdo, la Junta Directiva, por supuesto, una unidad está de acuerdo a hacerle eso a, como él dice, como él le gustaba a Paco Carmona. Desde luego, estamos todos en la posesión de que se haga.
2: El objetivo es claro, también se homenajeará, como no, en este acto de este próximo día 23 por parte de la Federación Esteros y Salinas, Luis Campos, un presidente, lo escuchábamos, y por supuesto con esta petición al ayuntamiento para que alguna vía de nuestra ciudad lleve el nombre de Francisco Carmona Merchán, que ha sido presidente de Esteros y Salinas hasta su fallecimiento y uno de los que pusieron en marcha también los pilares de la también existente Federación de Asociaciones de Vecinos Isla de León, y en cualquier caso ligado al movimiento vecinal más de 40 años. Por cierto, que Esteros y Salinas, esta federación, además de su jornada de convivencia prevista para este jueves, tiene previsto también retomar de nuevo las actividades y reclamaciones a la administración local a partir ya del mes de septiembre, aunque de manera permanente se seguirán poniendo sobre la mesa cuestiones que tienen que ver con las necesidades de los barrios y calles de la ciudad. Hay algunas cuestiones que se entienden por parte de este colectivo como necesarias, y en este sentido se pretende trasladar al ayuntamiento la preocupación por la situación de la limpieza viaria en determinados puntos de San Fernando, especialmente las barriadas. Es uno de los temas que se plantea por parte de este colectivo como demanda a la administración local, dice el mismo presidente Luis Campos a Radio La Isla.
3: Indudablemente hay una cosa, ya en septiembre empezaremos a trabajar, como te dije, porque no se puede permitir de lo que se está realizando en la ciudad de San Fernando. Y perdona que lo diga así, hay suciedad en la ciudad de San Fernando. No se puede contar, hay varias cosas que no sé, que nos tienen, entre comillas, nos tienen engañados a la ciudadanía y a los isleños, de verdad. Y mire que yo soy un partidario que cuando se hacen las cosas bien, felicitar, pero cuando se hacen las cosas mal, hay que criticarlas.
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2: Pues en estos últimos días hemos venido ya haciendo referencia y lo tenemos que poner sobre la mesa porque todo apunta a que las próximas horas la ciudad se prepara ya para dar el pistoletazo de salida a la 11ª edición del Festival La Isla Ciudad Flamenca. Arrancará este martes con sus 42 días de programación y homenaje a Chato de la Isla. San Fernando vuelve de esta manera a convertirse desde este 21 de julio en uno de los grandes referentes del verano flamenco, con una programación que llevará el arte jondo a plazas, calles, espacios patrimoniales y escenarios emblemáticos de la ciudad. La apertura tendrá lugar en Alameda Moreno de Guerra con la actuación de Paco Manano y familia, un concierto que dará el pistoletazo de salida y en este caso será el punto de partida a 6 semanas de actividades. Una edición 2026 que estará marcada también por la conmemoración del 75 aniversario del nacimiento de Camarón de la Isla, aunque el festival también dedicará un protagonismo especial al centenario de Chato de la Isla. Entre las actividades previstas se figura un homenaje en la Plaza de San Quintín el próximo 14 de agosto, una misa flamenca en la Iglesia del Carmen y una exposición fotográfica sobre la trayectoria artística del cantaor en el Centro de Interpretación Camarón de la Isla. Del inicio de las actividades, Carlos Rey, de la organización del evento, ya explicaba aquí en los micrófonos de Radio La Isla que el inicio se quiere hacer a lo grande, la Alameda Moreno de Guerra de partida y el homenaje, cómo no, a la familia de Paco Manano.
5: La Alameda, que es el sitio donde nos movemos principalmente, vamos a contar con dos figuras que son ya clásicos también del festival, que es el Cañejo de Barbate y Magui de Cádiz, que los repetimos porque nos lo piden. Vamos, nos dicen, Guillo, tenéis que traer otra vez al Cañejo, otra vez al Magui. Pues, bueno, lo traemos encantadísimo, ¿no? Y tendremos en la Alameda al Cañejo, a Barbate. Queremos abrir el festival con Paco Manano, pero dándole una huertecita, porque Paco Manano viene de una estirpe muy flamenca y entonces queremos que sea Paco Manano y familia, y meter a sus hermanas, meter a sus sobrinos, que tiene dos sobrinos que son componentes del grupo Rumbaleando, Fran e Iker, que son dos percusionistas y aparte artistas, son gente de... Después Paco tiene sus dos de sus hermanas, Tere y Manoli, que cantan genial, sus sobrinas también. Y entonces pues queremos que Paco haga extensible a su familia de esa actuación.
2: Será el punto de partida, un cartel que reunirá destacados artistas del panorama flamenco en diferentes espacios de la ciudad. La Macanita encabezará la tradicional noche flamenca del parque el 8 de agosto, mientras que nombres como El Cañejo, Carmen la Chica, El Magui de Cádiz, Carmen Martín, Otoñi y Romero pasarán por la Alameda Moreno de Guerra, además donde el Museo Camarón estrenará también un nuevo escenario en su azotea y la Venta de Vargas, que ofrecerá recital Second Light con actuaciones iluminadas únicamente por luz de velas. Como principales novedades, el festival establece un hermanamiento con el Festival de Flamencos de Arte de Francia. Este acuerdo permitirá el intercambio de exposiciones fotográficas y de artistas entre ambas ciudades. La bailadora francesa La Rosa Negra actuará en San Fernando, mientras que la isleña Macarena Ramírez llevará su arte al certamen francés, reforzando así los lazos culturales entre ambos festivales. Una programación que se va a completar con nuevas propuestas formativas, como el primer seminario de jazz flamenco que reunirá en el conservatorio a más de 40 alumnos de distintos puntos de España y Europa, y además de clases magistrales de baile y jam sessions abiertas al público. La 11ª edición de la Isla Ciudad Flamenca vuelve a contar con el respaldo del Ayuntamiento isleño y también de numerosas entidades colaboradoras, consolidándose así un proyecto que cada verano sitúa a la ciudad como uno de los principales escaparates dentro del mundo del flamenco. Seguimos.
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2: y del flamenco como referencia, y el inicio de esta décima primera edición del Festival La Isla Ciudad Flamenca. Ahora vamos a hablarles de la Confederación de Empresarios, que pretende impulsar un portal de empleo pionero para conectar el talento de la provincia con las necesidades de las empresas. La Confederación Empresarial ha iniciado ya la fase de prelanzamiento de este nuevo portal de empleo, una herramienta concebida para facilitar, sobre todo, la conexión entre las necesidades de contratación de las empresas y el talento disponible en la provincia. Lo ha hecho con la celebración de una reunión técnica que en este caso se ha desarrollado de manera online, en la que han participado representantes de más de 80 empresas, así como profesionales vinculados al ámbito de la orientación laboral, la inserción profesional, universidades, colegios profesionales y otras entidades colaboradoras. El portal de empleo desarrollado junto a Job5 hace posible que este sea el socio tecnológico de la Confederación Empresarial para hacer posible esta iniciativa. Va a ser presentado oficialmente el próximo mes de septiembre y constituye una de sus principales apuestas en él para ayudar así a los emprendedores de la provincia a afrontar uno de los grandes retos que en este caso se condiciona actualmente con la competitividad, la capacidad, la formación y el propio talento. Desde la Confederación de Empresarios de la provincia de Cádiz, Carmen Romero.
6: Lo que queremos es dar respuesta a esa necesidad de las empresas de contar con mecanismos para poder pues contratar a personas, seleccionar y tener acceso a la demanda de empleo que existe.
2: Pues ese es el objetivo. La puesta en marcha de esta iniciativa responde también a una realidad que se entiende como necesaria en el mercado laboral. Diversos estudios reflejan que 6 de cada 10 empresas tienen dificultades para encontrar perfiles profesionales que necesitan, una circunstancia que afecta especialmente a determinados sectores productivos y que limita las posibilidades de crecimiento de muchas organizaciones. Con este proyecto, la Confederación Empresarial amplía su cartera de servicios, incorporando así una solución tecnológica y orientada a fortalecer la competitividad del tejido empresarial gaditano, favorecer la empleabilidad y contribuir a retener el talento en la provincia. El portal de empleo ofrecerá una experiencia sencilla e intuitiva, tanto para empresas como para candidatos. Las empresas podrán publicar ofertas de empleo de forma rápida, gestionar sus procesos de selección desde una única plataforma o recibir incluso candidaturas compatibles mediante sistemas inteligentes de afinidad a los puestos.
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2: Bueno, hace un rato, al comienzo de esta edición, hablábamos precisamente de la actividad de la Feria del Carmen y de la Sal 2026, que ha llegado a su punto y final, y en este caso con un balance más que satisfactorio por parte de la administración local. Una Feria del Carmen que ha venido marcada por la celebración del Mundial de Fútbol, condicionada, si cabe, en cierto modo, por esta celebración, tanto en su inicio, durante la jornada de martes, donde la proclamación de las salineras, que se adelantaba en el tiempo precisamente por esta celebración futbolística, ha llevado también a que incluso su cierre haya venido marcado de una manera muy diferente a otras ediciones, y en este caso también condicionada por el fútbol. Un cierre que, al igual que la jornada del martes de inicio, ha estado marcada también por la presencia de una pantalla gigante en los jardines del Parque Almirante Laulé, donde se han celebrado las actividades con las casetas que han formado parte de este recinto ferial. 37 casetas, más la municipal, conformada por el gran espacio que posee este parque de Almirante Laulé, donde se centró especialmente la colocación de esta pantalla gigante. Días de celebración, pero también en este caso, ya decimos, de emoción por el fútbol en estas dos jornadas, tanto de apertura como de cierre. Y también de cierre de la actividad en el parque como punto de celebración de la feria en lo que corresponde a la parte de casetas. Las atracciones han estado la zona de Caño Herrera, con una presencia irregular de público, días de mayor afluencia, noches con menor afluencia y en este caso donde ahora se espera el cambio de ubicación y el paso definitivo al que fue su entorno desde mediados de los años 80. Esto es, de nuevo, de vuelta a la Magdalena para el próximo 2027. Allí se espera retomar ya la actividad de la Feria del Carmen con todos sus atractivos y atracciones y en este sentido en un espacio remozado con la creación del gran parque metropolitano del que está inmerso el Ayuntamiento de la ciudad y su gran caseta municipal, ahora en construcción, el edificio que en el barco, que en este caso será punto de encuentro para actividades a lo largo de todo el año, pero también, en este caso, en el periodo de feria, convertirlo en caseta municipal. Se espera que las obras vayan concluyendo en los próximos meses, obras de transformación de la Magdalena y sus distintas fases, porque a la obra base, la que en este momento se desarrolla, tendrá que llegar la correspondiente a las actuaciones de colocación, tanto de los distintos equipamientos públicos, mobiliario, arbolado, o también puntos de luz y, sin olvidar, las atracciones dirigidas a los más pequeños. En cualquier caso, de la Feria del Carmen, se ha hablado por parte de la alcaldesa de la ciudad en un primer análisis con un resultado satisfactorio y este punto y final de una feria también muy particular, que un año más no ha contado con fuegos artificiales. Y ahí de la feria, a otra de sus referencias, y es que la actividad taurina brilló por un solo día aquí en la ciudad de San Fernando, en la Plaza de Toros de la Isla. Allí, precisamente, durante la jornada del sábado, tuvo una importante cita y actividad taurina, aparte del homenaje que también se rendía durante el viernes a uno de los grandes del mundo taurino y el isleño Francisco Ruiz Miguel. De estos eventos y de la actividad taurina del sábado nos informa nuestro compañero Manuel Lema.
7: Con más de media entrada en los tendidos se celebró la tarde del sábado el Festival Taurino en la Plaza de Toros de San Fernando. Ambiente festivo en los tendidos y en el ruedo, donde se cortaron un total de 8 orejas y 2 rabos, siendo David Galván y Antonio Ferreras los máximos triunfadores de la tarde, con 2 orejas y rabos cada uno. Volvían así los toros a la Plaza de Toros de la Isla, 3 años después del último festejo, en un fin de semana que homenajeaba la figura de Francisco Ruiz Miguel, donde el viernes se descubrió un azulejo y el sábado se celebró el Festival Taurino en su honor.
8: Bueno, yo creo que el mejor homenaje que me han hecho en mi vida es haber podido nacer en San Fernando. Tenía mis raíces aquí en esta plaza, aquí empecé. Mi primera novia fue en Chiclana. Y aquí toré, creo que fueron 4 o 5 novillas sin caballo, disfruté con caballo, he matado corridas de toros aquí en San Fernando, y sobre todo es mi tierra, ¿no? Es donde tengo mis raíces y me siento muy orgulloso de ser cañay. Sigo teniendo el cariño, la admiración de mi tierra, mi gente, y eso estaré hasta que me muera y la tendré siempre, ¿no? En mi corazón, ¿no? Mi familia está aquí en San Fernando. Y bueno, yo me siento feliz, me siento orgulloso de ser cañailla. Así me ponían en muchísimas crónicas, el cañailla. Y la verdad que me siento, no sé, siento muy lleno, ¿no? de mi pueblo, ¿no?
2: Francisco Ruiz Miguel, su voz con la que nosotros llegamos a este cierre de edición. Nos vamos, señoras y señores, y les recordamos que durante esta semana habrá nuevas campañas de donación de sangre en la ciudad, marcada en este caso por el Centro de Transfusiones, Tejidos y Células de la provincia de Cádiz, que desplaza nuevas unidades aquí a San Fernando ante la necesidad de sangre que existe en los hospitales y especialmente durante este periodo, el estival, periodo de vacaciones. Durante esta jornada de 5:30 a 9:30 en la Iglesia Cristiana Evangélica, en la Plaza Emperador Carlos, estará una unidad de donantes de sangre y también, bueno, pues este miércoles lo hará en la Iglesia de Jesucristo de los Santos de los Últimos Días, en la Avenida Peri Junquera, y en ambos casos entre las 5:30 y las 9:30 de la tarde-noche. Nos vamos, es todo por ahora, la información va a seguir aquí en la sintonía de Radio La Isla, con toda la actualidad. 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Disfruten de la jornada, sigan en Radio La Isla.
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0: Así sonaba la isla anoche, porque sí, somos campeones del mundo. España que logra su segunda estrella, España que vuelve a estar en la cima del fútbol mundial. ¿Qué tal? Saludos, les habla Javi Ramírez, bienvenidos un día más a la remontada de Radio La Isla. Es lunes 20 de julio y ayer, día 19, será una jornada ya histórica que quedará marcada para siempre en la memoria de todos los españoles. Ese gol de Ferran Torres, esa alegría, ¿no?, que vivimos aquí en la isla, por supuesto, porque había muchísima gente viéndolo una vez más en esa pantalla gigante que se puso en la Feria del Carmen y la Sal. Y España que vuelve a celebrar, que vuelve a festejar. Y bueno, pues ya tenemos dos mundiales, un servidor, la generación de un servidor ha visto los dos, así que la verdad que impresionante, 16 años más tarde que España vuelve a estar en la cima, como decimos, del fútbol mundial. Un programa de hoy que evidentemente va a estar marcado por esto. Vamos a repasar cómo se vivió ayer en la ciudad de San Fernando esta victoria, este triunfo de España en la final por 1-0 frente a Argentina, ese gol de Ferran Torres en la prórroga, ese gol agónico nada más comenzar la segunda mitad del tiempo extra. Vamos a hablar también, por supuesto, de cómo se ha vivido la feria aquí en la isla, en la caseta del San Fernando, que estuvimos el viernes un buen tiempo charlando con protagonistas. Tenemos que hablar también de las novedades deportivas del conjunto isleño, también recordarles que el Bazán mañana empieza ya a entrenar, los dos equipos que competirán en una segunda andaluza que ya tiene, por cierto, también su composición definitiva. 18 equipos van a competir la temporada 26-27. En un programa aquí en La Remontada en el que también vamos a hablar de esa medalla de bronce que se han traído dos jugadoras del Club Hockey San Fernando, de vuelta del torneo 8 Naciones con la selección femenina, selección española femenina sub-18, y por supuesto también comentaremos la apertura del canal de nado de Camposoto en honor a Paquito Rivero, que va a tener lugar hoy a las 5 y cuarto de la tarde en la pista número 1, como decimos, de la playa de Camposoto. Así que con ese menú vamos a hacer una breve pausa y enseguida comenzamos aquí en un programa muy especial de La Remontada de Radio La Isla.
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0: Todo el mundo celebraba, todo el mundo disfrutaba, la gente que estaba completamente loca, ya fuera pues en el recinto ferial del Parque Almirante Laulé, que aún seguía abierto, ¿no?, ayer en su última tarde-noche, donde se vivió, por cierto, en la pantalla gigante de una forma tremendamente espectacular. La verdad que fueron impresionantes las imágenes. Un servidor lo vio en casa al partido, no lo vio allí, pero la verdad que las imágenes que me han llegado, los vídeos y después el ambiente que sí que viví en primera persona una vez finalizó el partido, ¿no?, tanto en el parque como en la Plaza del Rey, el camino, ¿no?, al propio parque, incluso desde Hornos Púnicos, la verdad que es increíble el desfile de coches, de motos, de personas, ¿no?, pitando, ¿no?, en sus vehículos, con las banderas, la gente totalmente loca enfrente del centro plaza, la verdad que la rotonda del torero ahí, la verdad que bueno, increíble, increíble lo que se vivió con este triunfo de España, ese gol de Ferran Torres que le da el segundo mundial a nuestra selección y esa coincidencia, ¿no?, con la Feria del Carmen y la Sal, que hizo que todo fuese más espectacular. Ya coincidió, ya cuadró el primer día de feria con el pase a la final en ese partidazo en semifinales frente a Francia y pues cuadró esa final con ese triunfo ayer domingo en esa última jornada, ¿no?, el primer y último día de la feria. La verdad que nos vamos a acordar, ¿no?, durante mucho tiempo. Todo el mundo recuerda, por ejemplo, pues cuando estaba, dónde estaba, ¿no?, aunque los que éramos más jóvenes un poquito menos, pero en ese gol de Andrés Iniesta en el Mundial de 2010, pues todos nos vamos a acordar siempre también, por supuesto, los que vivimos en primera persona, en la jornada de ayer, ¿no?, con ese gol de Ferran y con esa victoria de España en ese 19 de julio, que va a quedar marcado para la historia de nuestro país. La gente que vibró, la gente que disfrutó muchísimo, como decimos en la feria también, en esta semana pasada, más allá de los partidos de España, nosotros aquí hemos tenido una programación especial en 7TV San Fernando, los programas que los podéis escuchar repetidos, los podéis ver, mejor dicho, en la página web de 7TV. Y aquí que vamos a poner un trocito de lo que grabamos el viernes en la caseta del Club Deportivo San Fernando, porque pudimos charlar con Jaime Bugatto, con Dieguito, con Cristina de la Hoz, con alguno que otro más que estaba por allí disfrutando de una jornada pues increíble allí en la caseta del Club Deportivo. Les escuchamos.
2: Aquí estamos en la caseta del Club Deportivo San Fernando. No podíamos irnos de la Feria del Carmen sin pasar por este sitio tan característico, tan clásico. Vuelve aquí además en esta feria y tenemos muchos protagonistas del Club Deportivo sentados ahora mismo aquí en esta caseta. Vamos a adentrarnos poco a poco porque hemos visto a varios ya por aquí. Por ejemplo, por aquí en esta mesa tenemos sentado a Dieguito. ¿Qué tal, Diego?
3: Hola, muy buena, ¿qué tal?
2: Bueno, aquí disfrutando de la feria y en la caseta del Club Deportivo, donde puede ser otro.
3: Hombre, siempre, si la feria es muy bonita, pero si hay una caseta a la que hay que venir, es a esta, claro.
2: Eso es. ¿Habéis venido aquí a cenar, a tomarse algo?
3: Sí, hemos venido, hemos cenado por aquí, ya nos estamos tomando algo para aguantar la noche. Más que
2: ¿y la feria en el parque? ¿La feria en el parque qué te parece?
3: Me parece que está bien, es muy bonita. Lógicamente me da nostalgia porque me gustaría que volviera abajo, pero aquí es muy bonito también.
2: Oye, pues te dejamos que sigáis por aquí. Muchas gracias y nos veremos pronto. Gracias. Bueno, seguimos adentrándonos en la caseta aquí del Club Deportivo porque hemos visto más protagonistas por aquí y estamos viendo por aquí a un protagonista. Yo creo que no lo podemos desaprovechar. Tenemos aquí a Jaime Bugatto. ¿Qué tal, Jaime?
4: Javi, ¿qué pasa? ¿Cómo estamos?
2: Bueno, primero de todo, ¿qué tal? Aquí en directo 7TV, Jaime, buenas noches. Bueno, y Nuria, ¿qué tal? Buenas noches a
5: todos. ¿Qué tal? Buenas noches.
2: Bueno, cenita aquí en la casa del Club Deportivo, no podía ser en otra.
4: No podía ser en otro sitio, no podíamos ser en otro sitio, teníamos que estar en casa, como nos sentimos siempre cuando llega la festividad del Carmen y por supuesto con en nuestra caseta, la del club.
2: Eso es. Además vuelve este año la caseta del Club Deportivo, último año aquí de la feria en el parque. ¿Cómo la estáis disfrutando aquí la feria? Como primer día que estáis por aquí, como de momento nos he visto yo los otros días.
4: Bueno, el primer día que venimos, teníamos muchas ganas de echar un buen rato, de compartir un buen rato con nuestro Lele, con nuestro Diego, con nuestra afición, que ha venido mucho aficionado también a pasar un buen rato. Y disfrutando de estos días tan bonitos.
2: ¿Y la cena qué os ha parecido? ¿Habéis cenado ya? ¿Estáis acabando por aquí por lo que veo?
5: Estamos acabando, pero todo estupendo, la verdad. Muy bueno, sí.
2: Oye, ya por último te tengo que preguntar algo de deportivo. Imagino que deseando, deseando, ya no queda muy poquito, ya un par de semanas, poco más, ¿no? Una y media, no sé cuánto exactamente, pero muy poquito, para el día 27.
4: Sí, deseando que empiece el día 27, Javi. Se nos está haciendo el tiempo demasiado largo ya. Estamos con muchas ganas, estamos con mucho hambre, tenemos mucha ilusión por empezar a funcionar, por empezar a rodar. El equipo también está con ganas, que es bonito eso. Y ahora lo que toca es seguir disfrutando de estas vacaciones o de estos días, disfrutar de esta feria, disfrutar de lo bonito que nos brinda nuestra gente de aquí de San Fernando y este maravilloso ambiente que tenemos y pronto a empezar de lo que nos gusta y con muchas ganas. Vale,
2: pues muchas gracias, os dejamos que terminéis por aquí y nada, que paséis una buena feria, que quedéis, nos veremos pronto, hasta luego, gracias. Tenemos por aquí a protagonista. Nos mira más gente y bueno, si nos miran tendrán que participar también. Buenas noches, ¿qué tal?
6: Buenas noches.
2: ¿Qué tal? Mira, aquí está sentadito, mira lo que acaba de llegar por aquí. No sabemos si es la primera o no es la primera, pero aquí estamos. Disfrutando aquí de la caseta del Club Deportivo, ¿no?
7: Sí, la verdad que sí, tú sabes, es la primera que pedimos aquí, pero no va a ser la última.
2: Muy bien, muy bien. ¿Y la feria en el parque, qué os parece aquí?
7: La feria, bueno, es mi segundo año aquí, pero la verdad que es espectacular.
2: Oye, pues nada, pues os dejamos, bueno, una última por aquí. ¿Sois aficionados del club? ¿Habéis cogido aquí la caseta?
8: Sí. Somos aficionados, nos gusta mucho. Somos de Cádiz, pero nos gusta también San Fernando.
2: Muy bien. Oye, pues nada, pues que aproveche y a disfrutar de la feria, ¿eh? Aproveche.
8: Que tenga buena noche.
2: Mira, tenemos a más gente del club y ahora que entrevistar. Tenemos a Cristina, ¿qué, unas palabritas o qué? Buenas noches.
9: ¿Qué tal? Buenas noches, ¿qué pasa? Javi, ¿cómo estás?
2: Venimos a la caseta del Club Deportivo y nos vemos a mucha gente y una de las que teníamos que ver era a ti aquí.
9: Por supuesto, siempre con el equipo.
2: Eso es, tenemos a Jaime, tenemos a Diego, tenemos a ti aquí, que habéis cenado por aquí, ¿vas a tomarse algo ahora?
9: A tomarnos algo, eso para es. Ver concierto.
2: Muy bien, eso es, hay concierto ahora aquí, ¿no? Tenemos aquí

0: por supuesto.
1: Por supuesto, hemos estado hoy en la comida de entrenadores, precisamente. La verdad que muy bien, echando el día con los compañeros y la verdad que el ambiente muy bueno. Y nada, disfrutando de la feria.
0: ¿Y qué, habéis cenado ahora también por aquí o tomándose ya cositas, en plan ahora, como? Porque lleváis desde mediodía, me han dicho, ¿no?
1: Sí.
0: Han muerto aquí.
1: Sí, ha sido la comida de entrenadores y ya nos hemos quedado ahora ya última hora cada uno con nuestros amigos.
0: Eso es.
1: Y eso, y disfrutando de la feria, la verdad que muy bien este año, disfrutando mucho del ambiente, muy contento y eso, echando un muy buen día aquí la Gaceta del Equipo.
0: Muy bien, pues nada, Sergio, te dejamos que sigas disfrutando, que sigas celebrando y nos iremos viendo dentro de poco. Gracias.
1: Bien, gracias, tío.
0: Bueno, pues como vemos, el ambiente. Oye, esto también vaya camisetón, ¿eh? Del Real Oviedo. ¿Tienes algo en común con el equipo? ¿Te gusta la camiseta o cómo?
2: Soy de Oviedo.
0: De aquí. Hay hermanamiento entre ultras del San Fernando y del Oviedo, ¿lo sabes, no?
2: Lo sé.
0: Pues camisetón. Y bueno, el año que viene otra vez por el ascenso, ¿no? En segunda.
2: Vamos a ascender.
0: Sí, seguro.
2: En un momento.
0: Seguro. Pues ahora tenéis a un ex del San Fernando allí, a Ilias. Ilias Chaira jugó en San Fernando. ¿Es bueno o qué? Es bueno, ¿no?
2: Bueno, no es malo.
0: Bueno, pues nada, te dejamos que sigas disfrutando aquí de la Feria de la Isla en la Gaceta del Club Deportivo. Muchas gracias, ¿eh? Pues nada, vamos a ir despidiéndonos. Hay alguno más que quiere por aquí. Se van señalando, se van evitando. Tenéis que decir una palabrita. ¿Alguno bien? No. ¿Qué tal? Buenas noches. Aficionado al Club Deportivo, ¿no? ¿Me suena o no? ¿Me suena tu cara del estadio? ¿Me suena?
3: Es que eso no hay que dudarlo. La isla es azulina.
0: Club Deportivo, muy bien, muy bien. ¿Y qué? ¿Habéis venido aquí a cenar, echar el ratito ahora? ¿Cómo lleváis tiempo aquí? ¿Cómo?
3: Sí. Bastante tiempo.
0: Demasiado.
3: Más cervecita que comida, pero bien, aquí hemos venido a jugar.
0: ¿Qué os parece la caseta, el ambiente de la feria aquí en el parque?
3: La verdad que mejor, porque es más de nosotros, más recogida, más unida. Disfrutamos más con la gente de la ciudad.
0: Muy bien. Y una palabrita, buenas noches.
4: Buenas noches, caballero.
0: Disfrutando aquí de la feria en la caseta del Club Deportivo, ¿no?
4: Sin duda, el Club San Fernando, los mejores precios, las mejores comidas.
0: Y aquí, nada, a disfrutar, gracias.
4: Aquí,
0: gracias. Bueno, pues como veis, el ambiente que es increíble aquí en la caseta del Club Deportivo San Fernando, y la gente que sigue llegando, la gente que sigue cenando, y bueno, nosotros que nos vamos a marchar a seguir buscando protagonistas aquí en la Feria del Carmen y la Sal.
5: Seguimos hablando del Club Deportivo San Fernando porque más allá de esta semana de feria hemos tenido alguna que otra novedad, ¿no? El conjunto azulino, una novedad en tema de composición, ¿no? Oficial del grupo por parte de la Real Federación Andaluza de Fútbol, una novedad deportiva con la renovación conjunta, ¿no? De los dos centrales titulares del Club Deportivo como son Kiko Ramos y David Montero, de los que hablaremos a continuación. Y también tenemos pues la noticia en cuestión de que la campaña de socios poco a poco se va extendiendo, poco a poco se va abriendo, porque la cifra ya es muy cercana a los 2.000 socios. De hecho, no se descarta que en la jornada de hoy lunes se alcance ese número, ¿no? Esa cifra redonda de los 2.000 socios. Y el próximo miércoles se va a abrir el periodo ya de nuevas altas en cualquier zona del estadio, por lo que acaba también ese periodo precisamente de prioridad, ¿no? Para mantener tu asiento tanto primero en tribuna como ahora en preferencia, ¿no? Que ya se abrió hace un tiempo, pues el miércoles ya podrán de darse de alta cualquier tipo de socio nuevo en cualquier zona del estadio que quede libre y en cualquier asiento. Vamos con la composición del grupo, porque se hacía oficial el pasado jueves, creo recordar. Vamos a verlo por aquí. Se hacía oficial el día 17 de julio, el viernes, y es que el San Fernando va a competir contra 17 equipos, por lo que estamos hablando de que será un grupo de 18. Sinceramente, lo habíamos comentado por aquí, me parece perfecto para lo que es el socio, ¿no? El volver a tener una liga pues ya bastante normal en cuanto a número de partidos. Sí que es cierto que si realmente el San Fernando pues vuelve a tener la superioridad que se puede prever, pues es verdad que a lo mejor se puede hacer algo larga, ¿no? Pero bueno, vamos a ver, ¿no? Qué tal se da la temporada. Desde luego, 18 equipos, una liga ya mucho más formal, en una categoría en la que se mantienen el Club Deportivo Gédula, el Club Deportivo Olvera, la Unión Deportiva Tesorillo, el Grupo Empresa Bazán, el Club Deportivo Vejer Balompié, el Club Deportivo Piel de Ubrique 2023, el Chipiona Club de Fútbol y la Real Balompédica Linense B. De los que descienden de Primera Andaluza, pues solo está la Unión Deportiva Roteña, porque recordamos que el Puerto Real no sale a competir. De los ascendidos está el Recreativo Puente Mallorca, el Unión Deportiva Bornense y el Club Deportivo Benalup, junto al Club Deportivo San Fernando. Y después, equipos que se han repescado por el sistema de 18 equipos, pues Algeciras B, Athletic Jimena, Club Deportivo Sanlúcar, Club Deportivo Atlético

0: Torres y Atlético San José. A ver, es cierto que hay muchos equipos que por méritos deportivos no se merecían jugar este año esta categoría. Ya está hasta cinco equipos, ¿no? Repescados por una cosa o por otra, pero bueno, al final es lo que hay. Se va a hacer este formato de 18 rivales y nada, pues solo queda acatarlo, solo queda aceptarlo. Y ya decimos que, por ejemplo, pues a nivel personal, a mí me parece pues mejor, ¿no? Mucho mejor tener una liga pues más larga, más competitiva, más adaptada a lo que es un formato de liga regular, un formato de liga normal de cualquier otra temporada. Pero es cierto que a lo mejor si las cosas salen pues muy bien, ¿no? Y a pedir de boca como el año pasado, a lo mejor se puede hacer un poco larga el hecho de tantísimos rivales y tantísimas jornadas. Pero todo eso se irá viendo, ¿no? Según vaya pasando la temporada, según vaya pasando el año, esperemos que también todos los equipos acaben la competición, que bueno, en estas categorías tampoco es descartable, ¿no?, que alguno se retire pues a lo largo de la temporada, así que estaremos pendientes, ¿no?, a buen seguro de lo que va sucediendo en esta segunda andaluza, una segunda andaluza en la que también compite el grupo Empresa Bazán, y un grupo Empresa Bazán que recordamos que mañana martes día 21 va a arrancar los entrenamientos ya de pretemporada, el equipo que dirige José Carlos, aquí, así que también iremos informando, intentaremos tener también algún protagonista del Bazán pronto por aquí por la remontada, y se va a poner en marcha antes del San Fernando le queda una semanita. El próximo lunes es entrenamiento primero a puertas abiertas, el Bazán, que empezará mañana martes día 21. Y la novedad deportiva del San Fernando, que lo comentábamos hace muy poquito, era el hecho de la renovación de estos dos jugadores, de David Montero y de Kiko Ramos, que conformaron la pareja de centrales titular totalmente indiscutible, ¿no?, en el Club Deportivo San Fernando 25-26, y que van a continuar ligados, ¿no?, al conjunto azulino, como era de esperar esta pareja de centrales. Tanto Kiko como Montero, que han jugado prácticamente todos los partidos, sobre todo Montero, que solo se ha perdido uno, e incluso lo ponía por mi Twitter, han llegado a anotar 9 goles entre los dos, 4 para Kiko, 5 para Montero. Solo 5 precisamente son los que han encajado el San Fernando en toda la temporada, siendo ellos gran parte de los culpables, ¿no? La pareja de chiclaneros, que el club anunciaba ahí su renovación con ese vídeo no habitual, y sobre todo también con esos post-it, ¿no?, esas pegatinas de los tweets, ¿no?, pegados en la pizarrita del club ahí en el estadio, de la gente que estaba deseando, ¿no?, que se anunciasen estas renovaciones. Incluso se llegó a temer en algún momento porque se tardó un poco más de la cuenta, pero bueno, finalmente se aprovechó ese vídeo conjunto para renovar a los dos. Tenemos aquí los datos, en concreto Kiko Ramos, 19 partidos, 4 goles anotados. Kiko Ramos, que por cierto pues tiene 29 años, cumplirá 30 el día 29 de enero del año que viene. Y David Montero, que también continúa, que jugó todos los partidos menos uno, 23 de 24 partidos, anotó 5 goles, uno de ellos el segundo en ese partido del ascenso frente al Conilve. Y un David Montero que tiene 35 años para 36, cumplirá 36 en octubre. Así que bueno, pareja de centrales experimentada, pero sobre todo pues más que válida, más que potente, ¿no?, para la categoría. Dos jugadores que han demostrado ser marcar diferencias, ¿no?, tanto en el área propia como en la rival cuando suben a rematar. Y todo un lujazo para el San Fernando, que pueda seguir disfrutando de ambos, ¿no?, defensores. Eso es todo en clave San Fernando. Decíamos también el tema del Bazán, y vamos a hacer una breve pausa porque toca hablar ahora de hockey, que tenemos algo que contaros, ¿no? Lo nombramos por aquí la semana pasada en relación a jugadoras que habían jugado ese torneo 8 naciones, ¿no?, con la selección española en categorías inferiores, y vamos a hablar un poco de cómo les ha ido a ambas jugadoras, porque se han traído nada más y nada menos que una medalla de bronce de vuelta para aquí, para la isla. Así que vamos a hablar de ello, breve pausa, y enseguida lo comentamos aquí en La Remontada.
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0: Medalla de bronce para Marina Sánchez y Valeria Bey en el torneo 8 naciones con la selección española sub-18. Están de enhorabuena ambas jugadoras isleñas del Club Hockey San Fernando y pues internacionales con la selección española en la disputa de este importante torneo, y se traen esta medalla de bronce tras una experiencia tremenda. Destacan ambas una experiencia increíble en la que han disfrutado y han aprendido mucho, se han sentido mejor mejor cada vez que avanzaba cada partido, con más confianza y con mejores sensaciones. Y más allá de la medalla, el torneo les ha servido para crecer como equipo y como jugadoras. Para ellas, para las dos, para tanto Marina como Valeria, destacan que en ganar una medalla de bronce a nivel internacional les llena de orgullo y es el reflejo del esfuerzo realizado durante todos estos años. En cuanto a la selección española, España inició el torneo empatando con Inglaterra 1-1 y sumando un punto extra en los shootouts. Vencía posteriormente a Escocia por 3-1 y cerraba la fase de grupos con un nuevo empate a 1 frente a Alemania, un resultado que le permitió finalizar segunda con 6 puntos, accediendo así a las semifinales. En la lucha por el pase a la final, el combinado español caía ante Países Bajos por 5-3 en semifinales, pero pudo redimirse en el encuentro por el tercer y cuarto puesto, imponiendo a Bélgica por 3-2, conquistando una meritoria medalla de bronce. El club hockey San Fernando, que felicitaba en sus redes a ambas jugadoras, habiendo podido llevar, ¿no?, con orgullo el nombre de la isla en esta disputa, ¿no?, de este importante torneo con la selección española sub-18. Así que desde aquí, desde Radio La Isla, evidentemente, darle la enhorabuena a las dos, tanto a Marina Sánchez como a Valeria Bey, y al club hockey San Fernando, ¿no?, por seguir logrando que parte de su cantera, en este caso dos jugadoras en edad sub-18, pues hayan logrado, ¿no?, este objetivo, este campeonato tan bonito, que es verdad que, bueno, que han quedado terceras, que no pudieron llegar a la final, pero sobre todo conseguir al final traerte una medalla y todo lo que han vivido, ¿no?, quedar terceras en este torneo de ocho naciones, que de lo más importante, ¿no?, a nivel internacional en cuanto a hockey, pues evidentemente es todo un orgullo, ¿no?, para ellas. Así que desde aquí, desde Radio La Isla, darles la enhorabuena y seguiremos informando, ¿no?, seguro, del club hockey San Fernando. Y con esto que nos vamos a marchar, esperemos que hayan disfrutado mucho del programa de hoy, así como de la semana que hemos vivido, que la verdad que ha sido impresionante, ¿no?, la Feria del Carmen y la Sal, y sobre todo pues este colofón, ¿no?, que tuvimos ayer, tan especial, tan espectacular, ¿no?, con ese triunfo de España, ese segundo mundial de fútbol conseguido por nuestra selección, por nuestro país, que se disfrutó sobre todo en esta semana de feria, pues se disfrutó el doble, ¿no?, el triple que se hubiera cuadrado, ¿no?, en otra fecha. La verdad que ha salido todo a pedir de boca y sinceramente pues ha sido una semana pues muy intensa, que se ha disfrutado aquí muchísimo en la ciudad de San Fernando. Nosotros que les recordamos que hoy tienen una cita a las 5:15 de la tarde en el puente número 1, la pista número 1 de la playa de Camposoto, y es que se va a inaugurar el canal de nado Paquito Rivero. Todo pues por una bonita causa, todo por un detalle emotivo, ¿no?, en recuerdo de Paquito Rivero, que falleció y en su día, y desde luego que bueno, tanto el Club Gadeiras Sport como Brazadas Solidarias, muchos clubes de natación, bueno, la verdad que va a haber una quedada bastante importante por ahí, y a las 5:15 de la tarde, para todo aquel que se quiera pasar, en la pista número 1 de la playa de Camposoto se va a inaugurar este canal de nado en recuerdo, como decimos, de Paquito Rivero. Intentaremos charlar pronto con algún miembro de Gadeiras Sport, a ver si llamamos a Blas para comentar un poquito de esto, pero desde luego hoy lo recordamos, ¿no?, que para todo aquel que se quiera pasar, 5:15 de la tarde, puente número 1 de Camposoto, inauguración del canal de nado. Nos marchamos mañana martes, que volveremos a estar por aquí a partir de las 2:30 para seguir contándoles toda la actualidad del deporte de la ciudad de San Fernando. Mientras tanto, siguen escuchando Radio La Isla, la radio con Sara. Hasta mañana. Adiós.
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3: Hola familia. Damos inicio en este instante cumpliendo estrictamente nuestro compromiso con cada uno de nuestros oyentes a una nueva edición de Remember, Tu Mundo in the Mix, en la que vamos a repasar los éxitos de la historia de la música en sus diferentes facetas y con dos factores determinantes. Los 80, inamovibles durante todo el programa y que será elaborado en su versión Non-Stop Music, un formato para escuchar una canción tras otra sin pausa. Esperando que todo sea de tu agrado, saludos de quien te habla, Jesús Cenamor.

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1: Recuerdos sonoros de auténtico lujo. No en vano tienen calidad, distinción y sobre todo ese atributo que entre los clásicos podemos distinguir. Pasito a pasito nos movemos sobre la década de los 80. Desde allí ejercen de teloneros en esta edición Non-Stop Music de Remember los alemanes Alphaville con su sonido de melodía del 84. La que saltó a la fama por ser la voz del dúo Yazoo, Alison Moyet haciéndose invisible con aquel tema publicado en el mismo año, 1984. También saltamos al 85 con Mick Jagger, Like in Love. 1987 con Glass Tiger, Someday. Y el Sahara Night de F.R. David. Seguimos.

Esperamos tus comentarios, sugerencias, peticiones y cuanto se te ocurra en nuestro mail de contacto. jesuszenamor@hotmail.com o programa remember@hotmail.com.

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1: Incondicionales. Está claro que el poder se lo otorgamos directamente a la música. Fuente de inspiración y elemento imprescindible, no solo en esta edición especial Non Stop Music, en Remember Tu Mundo in the Mix, sino en cualquiera del resto de los programas que ya tienen un peso específico en el karma de nuestro podcast oficial de iVoox. Dicho sea de paso, brevemente nombramos a quien ya hicieron su acto de presencia en los últimos minutos. One Way, Thompson Twins, El Capitán Sensible, Baltimora, Bangles y ellos, los fascinantes de Alan Parsons Project, que ahora mismo y sin detenerse se sincronizan con Bob Marley, para que luego digas...

0: Remember tu mundo in the mix, manteniendo el estado puro de la música con una mezcla milimétrica, clara y sencilla. Una pócima con similitud al de un conjuro que nos embruja y que en lo que respecta a nuestros oyentes, crea adicción. Pero de la sana, ¿eh? Nada perjudicial para la salud, que es lo que importa. Desde tu estación de radio y no hace muchos minutos, te servimos en bandeja de plata a grandes como Bob Marley, Men at Work, Tina Turner y los Level 42, con los que llegamos al meridiano o Ecuador. Aún falta mucho, pero que mucho por escuchar. No desconectes.
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6: Seguimos compartiendo a través de la magia de la radio el especial del programa de hoy. Non-Stop Music and Remember, tu mundo in the mix. Un amplio abanico de sonidos de antaño, todos ellos pertenecientes sin excepción alguna a los 80. Quédate con nosotros, porque aquí solo megamixamos tus recuerdos.

0: frenética y contundente la colocación de cada uno de los plásticos de forma que esta sincronización quede lo más transparente posible. En algunos casos dándole cuerpo al sincronismo, que también tiene su derecho, ¿eh? El tributo del 88 de Pasadinas, Never Too Much del 81 para Luther Vandross, Thompson Twins, Cameo y Fan Young Cannibals, con este pelotazo del 89, son algunas de las sugerencias recibidas por las vías habituales, las de costumbre, las que todos y todas conocemos, y para que no queden en el olvido, te las recordamos de nuevo.
1: Si tienes sugerencias, peticiones o simplemente quieres ponerte en contacto con nosotros, programa remember@hotmail.com, jesus.senamor@hotmail.com.

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1: Remember tu mundo in the mix, germinando las ondas hercianas con buen ritmo, incluso las que se propagan a través de la red de fibra y datos con sonidos de leyenda. Los que se derivan de este especial, que como sabes realizamos temporalmente y que se convierte en una sesión de principio a fin. Precisamente a este punto nos estamos acercando. Estábamos un poco despistados y no es porque los compañeros que nos toman el relevo ya ejercen por aquí por el control y el estudio. No te preocupes, que la selección Remember continúa hasta que tengamos que abandonar. De momento, recibe los saludos de todo el equipo y especialmente de un servidor, Jesús Zanamor. Sé feliz. Hasta la mezcla que viene.

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0: Hola, ¿qué tal? Bienvenidos al Trastero. Dicen que la música llega allí donde no alcanzan las palabras, pero ¿qué pasa cuando esas palabras tienen un destinatario con nombre y apellido? Hoy vamos a hablar de las canciones con mensaje directo. No siempre son declaraciones de amor, a veces son la manera que tiene un artista de cerrar un capítulo, de decir una verdad que se quedó pendiente o simplemente de ajustar cuentas con el pasado a través de un micrófono. Son canciones que funcionan como cartas abiertas que todos podemos escuchar, pero que una sola persona entiende de verdad. Hoy analizamos ese impulso de convertir lo personal en público, desde las indirectas más sutiles hasta los mensajes que no dejan lugar a duda. Pasa y ponte cómodo, que hoy las canciones traen remitente. Comenzamos. ¿De qué forma le dijo Johnny Rotten a su manager Malcolm McLaren que era un mentiroso? ¿Cómo supo Norman Siffy, la persona que contrató a Queen para grabar sus primeros discos, que Freddie Mercury le llamaba sanguijuela? ¿Qué medio usó Johnny Mitchell para tachar de maltratador a su antiguo amante Jackson Browne? ¿Cómo le dijo John Lennon a Alan Klein que olía a gato callejero? Hablando de músicos y compositores, la ecuación se resuelve por sí sola. Sus armas son la letra y la música. Hoy baja el trastero Juan Carlos León, que acaba de publicar Probablemente pensarás que esta canción habla de ti, publicado por Silex. El autor hace una disección de 32 canciones en la que su compositor arremete contra alguna persona de su entorno, por lo general compañeros de profesión, manager, jefes de discográficas y periodistas, sin dejar de lado los ataques contra parejas sentimentales e incluso miembros de la propia familia. Quedan descartadas en este estudio canciones que atacan a personajes públicos, sin que haya ningún vínculo con su autor. Eso no tiene mérito. Juan Carlos León colabora como articulista en publicaciones como Jot Down Magazine, Ruta 66 o Rock Bottom Magazine. Como escritor, es autor de los ensayos musicales ¿Quién cantará en tu entierro? Y Mujeres con nombre de canción, además de varias novelas que también ha escrito. Hola Juan Carlos, bienvenido de nuevo al Trastero.
1: Hola, ¿qué tal, Luis? Encantado de estar aquí. Sí. Que ya unos cuantos años que...
0: Sí, fue en el 22, en el año 2022, en el que hablamos de tu libro ¿Quién cantará en tu entierro?, ¿verdad? Hace ha llovido ya un poco, ¿sí?
1: Sí, mi primer ensayo.
0: Sí, tu primer
1: musical.
0: Libro. Y bueno, pues mira, en este número 200, que es el número de programa que hacemos... Con esta entrevista, número 200 ya.
1: Número redondo, muy bien.
0: Sí, pues nada, acabas de publicar otro ensayo, esta vez para desentrañar mensajes más o menos ocultos de un buen puñado de canciones, ¿verdad?
1: Esos mensajes ocultos e hirientes.
0: Sí, oculto y no siempre tan ocultos, ¿no? Pero hirientes sí, ¿verdad?
1: Hirientes sí, eso. Algunos más ocultos, algunos con más elegancia, otros más, sí. Más directos, pero todo. El común denominador es que cada canción ataca a alguien.
0: Bueno, la portada es muy explícita, ¿eh? Porque que es de Maite Becerra, una ilustradora, ¿no? Que se ve una mujer así atacada con unos puñales clavados, pero que tienen forma de notas musicales, ¿no? Es una
1: ilustración. El mango de los puñales son la forma de las notas musicales. Sí. Es una portada muy clarificadora.
0: Muy certera, sí. Xavier Baliño, que por cierto también ha estado por aquí en el Trastero alguna vez.
1: Sí, lo sé. Sí,
0: ha escrito el prólogo. Dice que seguro que más de un compositor de canciones se habrá visto en la tesitura de componer, de que componga, los que la escuchen, de alguna manera, el público en general, pensarán que tiene algo que ver con su vida, ¿no? De esto va un poco el título también, ¿no?
1: Claro, sobre todo el compositor lo que quiere es que la persona objeto de su ataque se dé cuenta de este ataque, ¿sabes? De que la canción va por él o por ella.
0: Sí, pero luego también...
1: No siempre se consigue porque... Hay alguna como la que le dedica Richie Blackmore a Ian Gillan en Deep Purple, sí. Que no se coscó del ataque.
0: Ya.
1: Y eso que estaban en ese momento juntos en la misma banda.
0: Eso puede ocurrir, sí. El título está extraído de una canción de Carly Simon, muy famosa, ¿no? Que ya nos sirve para hablar de la primera canción. Durante un tiempo se especuló sobre quién sería el destinatario, pero claro, su lista de amantes era algo complicada, ¿no? Y complicaba un poco la cosa, porque estaba Mick Jagger, Warren Beatty. Yo pensaba que era James Taylor, pero no es así. La canción dice: eres tan vanidoso que seguro que piensas que esta canción trata sobre ti, ¿no?
1: Claro, James Taylor era el marido de Carly Simon por aquella época, pero a su vez ella también tenía sus escarceos con otros tipos que, según lo que cuenta en la canción y según toda la historia, no la trataron muy bien, por lo menos a los que le dedicó cada estrofa de la canción, porque en el prólogo lo que se desvela es que no toda la canción va sobre una persona, que es lo que pensaba Warren Beatty, que declaró no sé cuándo, hace unos años: claro que sé que la canción va por mí. Ya. Y Carly Simon contestó y dice: ¿lo ves cómo es un vanidoso? Toda la canción no es para él, claro. Es solo una estrofa.
0: Claro, el sentirse identificado ya era una forma de vanidad, ¿no?
1: Claro, pero ella solo ha desvelado el destinatario de una de las tres estrofas de la canción, que es Warren Beatty, eso estaba claro.
0: Que Warren Beatty, el famoso Warren Beatty, que ya es un señor así mayor, pero en su juventud era un ligón, ¿no?
1: Claro. Picoteaba aquí y allá.

0: Luego hay otra, Start of Bethlehem, que es algo así como la estrella de Belén, ¿no? Y que no es una, precisamente no es una canción de Navidad ni religiosa, ¿no? Tiene que ver con una ruptura también.
1: Claro, una canción muy triste y melancólica, porque la compuso Neil Young y le tocó en un momento chungo. Y además que estaba en su matrimonio con la actriz, con Carrie Snowdress, se había derrumbado ya. Realmente esta canción no ataca mucho, es como de desencanto más bien.
0: Sí.
1: Pero sí que es una de las canciones que alguien compone a su expareja o a su pareja. O sea, que digamos que hay varios grupos de ataques. Sí. Los más comunes son a compañeros de grupo o de profesión.
0: Ajá.
1: Seguidos por los ataques a manager o jefe de discográfica. También hay algunas, como la que acabamos de ver de Carly Simon, o esta de Neil Young, en la que el ataque es tu compañero o compañera sentimental.
0: Sí. Sí, o sea que tú has detectado que hay como una especie de tipo, varios tipos, ¿no?
1: Yo un día me dediqué a hacer el ejercicio este de desgranar de todas las 32 canciones que hay. Sí. Y había básicamente cuatro bloques. Amores, digamos, o compañeros sentimentales, periodistas, que también hay varias en el libro, compañeros de profesión o de banda, y manager o jefe directamente.

0: Vamos a repasar, si te parece, algunas más. No todas, claro, porque tú analizas 32 canciones de forma muy, muy detallada y eso está exhaustiva, pues hay que dejárselo al lector, ¿no? Pero claro, vamos a ver, a avanzar algunas porque son muy jugosas, ¿no? Por ejemplo, otra canción, Frankly, Mr. Shankly, tiene que ver con la conflictiva relación entre Morrissey y Mars, los componentes de Smith. Es una canción que suena así como un poco más bien alegre, pero de eso nada.
1: Claro, la canción que compusieron ellos dos para criticar, digamos, para poner verde a su jefe, al jefe de la discográfica,
0: sí,
1: que le dio la oportunidad de grabar sus primeros discos. Esto suele pasar mucho, que al principio les apoyan, o sea, no se ven, no conocía a nadie a los Smiths, les proporciona el estudio, les permite grabar, los Smiths van cobrando reputación, fama, y el sello llega un momento dado que no puede atenderlos más como ellos quieren, ¿sabes?
0: Sí.
1: Y al final se ven como coartados o sometidos a una serie de contratos que necesitan ya superar, digamos.
0: Sí.
1: Por eso esta canción es un claro ataque de, más bien de Morrissey a su jefe.
0: Ya. Yeah. Sí, porque
1: Travis.
0: Eso sí, como decimos, es un clásico, ¿no? Atacar a la discográfica que por lo general te ofrecen el oro y el moro, pero luego
1: claro,
0: no se suelen no todas, pero no se portan muy bien algunas.
1: Claro, el tema de los royalties, que claro, tú firmas el contrato sin que nadie te conozca y no, casi ni lo lees ni nada, y después sí, te das cuenta de que estás vendiendo millones de discos y no ves un duro.
0: Sí, sí, sí, eso hay algún
1: caso. Eso es un clásico,
0: sí,
1: en el
0: eso
1: libro.
0: Lo vamos a hablar luego más tarde con el caso más flagrante, ¿no? Yo creo que existe,
1: sí,
0: de eso, ¿no? Pero me detengo antes en una familia, porque esto de tirarse los trastos entre familiares es interesante también, porque, a ver, yo tenía controlado a dos Wainwright, pero no a tres o a tantos, que son una familia entera de cantantes.
1: Son todos, tíos, los primos, los hermanos, la ex.
0: Sí, sí, el padre, la madre, la ex mujer, la novia, en fin. Y estos, por lo visto, se mandan incluso mensajes entre canciones, porque entre otras cosas no se hablan, ¿no?
1: Sí, sí, este episodio del libro es de los más divertidos y es muy coral.
0: Sí.
1: Porque digamos que a cada línea, en cada párrafo, aparece una canción en la que o la hija está poniendo verde al padre, que es el título del capítulo de la canción que Martha le dedica, entre comillas, a su padre, que es Bloody Motherfucking Ashcore.
0: Sí. Maldito imbécil de mierda, ¿no?
1: Eso, maldito cabrón, hijo puta, cosas así, todo lo peor que se te pueda ocurrir.
0: Sí.
1: A su vez, el padre le había compuesto ya varias canciones a los hijos, o sea, no todas tienen que ser de ataque.
0: Sí.
1: El padre, en una de ellas, como que se disculpaba por haberle pegado cuando era chica.
0: Yeah.
1: En otra les cuenta que se ha separado de su madre, pero que seguirán viéndose.
0: Sí.
1: En fin, digamos que eso de reunirse en el salón y hablar, pues lo hacían los Wainwright a través de estudio de grabación.
0: Y los escenarios, sí, no lo hacían en casa.
1: En los escenarios, sí.
0: Sí.
1: No, ese capítulo tiene mucha,
0: sí,
1: mucha enjundia.
0: Sí, sí, es como tú dices, divertido, aunque bueno, el trasfondo no lo es tanto, pero sí, sí, es suculento.
1: Bueno, lo mejor del capítulo es el final, que te deja un poquito la media sonrisa diciendo, bueno, pues no ha acabado tan mal la cosa.

0: El clásico Sweet Home Alabama, que se canta así como un himno y tal, de Lynyrd Skynyrd, está bastante relacionado con el músico del que hemos hablado también al principio, ¿no? Neil Young, ¿no? Y parece que también había como malos entendidos entre la letra o la intención de la canción entre los miembros del grupo y tal. ¿Cómo fue esto?
1: Sí, la gente puede pensar que su hijo en Alabama, si es primera, es un himno, sí. Una canción alegre, reivindicativa. Pero aparte de eso, de defender, digamos, la tradición, bastante menos, ¿cómo se diría? Bastante triste, sureña, del trato hacia la población negra en aquella época. Aparte de esa reivindicación de Alabama, es también, hay un ataque y nada encubierto, a Neil Young, porque digamos que es una de las pocas canciones del libro en la que el compositor menciona al objeto de su ataque.
0: Sí.
1: ¿Sabe? La mayoría no. ¿Sabe? Martha Weinberg, por ejemplo, no menciona al padre.
0: Entonces, sí,
1: sabe que la canción está dirigida a él. Mm. Pero en la letra de su hijo en Alabama se menciona, hey, Mr. Young.
0: Sí, sí, sí.
1: ¿Sabe? Rebatiéndole que anteriormente Neil Young había compuesto por lo menos dos canciones atacando al modo de vida este un poco racista de la población sureña.
0: Sí, sí.
1: En una canción directamente se llamaba Alabama y otra Southern Men.
0: Sí.
1: O sea que digamos que atacaba a los sureños en general.
0: Sí.
1: No atacaba a Lynyrd Skynyrd, que además no era ni de Alabama.
0: Ya.
1: Pero ellos, no sé, recogieron ahí el guante y en el 77 hicieron esta especie de reivindicación, sí, y ataque a Neil Young.
0: Que luego él parece que reculó un poco, ¿no?
1: Sí, él luego dijo, sí, la verdad que fui un poco tonto y me merecí la reprimenda, digamos, entre comillas.
0: Sí. Bueno, estamos escuchando, o entera si da tiempo, algún fragmento de las canciones de las que hablamos, y este también es un caso que me ha resultado muy sorprendente, un ataque a un jefe, como decimos, todo un clásico, pero es Mike Oldfield y su disco Amarok, que tiene una historia súper curiosa también, ¿no?
1: Claro, esta es una de las canciones más intrigantes del libro, porque digamos que Richard Branson, el jefe de Virgin, que fue quien contrató y dio el primer empujón a Mike Oldfield,
0: sí,
1: ya llegaba un momento que le estaban presionando para que sacara un nuevo éxito comercial, digamos, tras Tubular Bells.
0: Sí.
1: Entonces, y Mike Oldfield estaba también con lo que hemos hablado antes, el tema del porcentaje de beneficio, que se veía que estaba vendiendo mucho, pero el dinero no iba a parar a sus manos.
0: Sí.
1: Entonces, entre el descontento que tenía él con la compañía, con los escasos porcentajes de beneficio, y la presión que le estaban metiendo para que sacara un disco comercial,
0: sí,
1: digamos que se cabreó y sacó un disco todo instrumental con una sola canción.
0: Sí, que dura una hora minutos. La canción.
1: O sea, una canción que ocupa todo el disco. Y para colmo, en el disco instrumental metió un mensaje para decir, jódete Richard Branson.
0: Sí.
1: O sea, fuck off RB.
0: Sí.
1: ¿Cómo lo hizo esto? Pues si es un disco instrumental.
0: Sí.
1: De hecho, él publicó, en aquella época lo que había en internet era foro y no había redes sociales, ¿no es?
0: Sí.
1: Publicó un mensaje para ver si alguien adivinaba cuál era el mensaje oculto.
0: Sí.
1: Y bueno, el mensaje es que está escrito, está musicado en morse.
0: Sí, sí.
1: En medio de la canción, yo no sé reconocerlo, de luego. Pero
0: yo tampoco, ¿eh? Yo tampoco, porque tú dices el minuto determinado, no sé si es 56,
1: sí,
0: o por ahí. Yo lo he escuchado, no entera, porque la canción de una hora es un poco terrible, pero he ido a ese momento y no he sabido yo tampoco reconocerlo.
1: Qué va, pero sí, hubo alguien por ahí que lo descubrió, pero no sabía ni que había un concurso ni nada, ¿sí?

0: Bueno, y ahora sí, ahora vamos con el caso, por así decirlo, más flagrante, ¿no? Del tema de los derechos de autor y de las canciones, el de John Fogerty, ¿no? Con el tema de sus derechos. La verdad es que eso clama al cielo, ¿no? Parece mentira que fuera denunciado por plagiar sus propias canciones.
1: Sí, esto es lo mismo, el pan nuestro de cada día, que la crítica al principio, que se ilusionan porque alguien confía en ellos, que les va a publicar el disco, que era Saul Saenz, al frente de Liberty, de Fantasy Records. Y bueno, aceptan y empiezan a grabar, empiezan a vender, pero ven que no sacan un duro.
0: Sí.
1: ¿Sabes? Al final, John Fogerty los demanda, consigue recuperar cierto dinero, pero más adelante, cuando ya está en solitario, en el 85,
0: sí,
1: saca un disco Centerfield, ya fuera del sello Fantasy, de todo lo mal que le había pasado, y recibe una demanda de su antiguo jefe,
0: sí,
1: de Saul Saenz, diciendo que había plagiado canciones de las cuales él era propietario.
0: Fíjate.
1: Fíjate. O sea, decía que The Old Man Down the Road era calcada a Run Through the Jungle,
0: sí,
1: un clásico de la Creedence. Total, que tuvo que ir John Fogerty con la guitarra al juicio. Y decirle al juez que él compone así, que es su estilo de música, y que el Swamp Rock lo toque como lo toque.
0: Sí.
1: Además que la canción la había compuesto él, ¿sabes?
0: Sí.
1: Un poco delirante el caso de John Fogerty, pobre, menos mal que al final ya se pudo recuperar, pero...
0: Sí, sí, y que estuvo
1: historia,
0: pues,
1: sí.
0: Y cantando y trabajando muchos años para, como quien dice, para recuperar su estatus,
1: sí, sí,
0: ¿no? Y que efectivamente él compuso unas canciones que, bueno, tenían cierto estilo, porque es su estilo, ¿no? Y no,
1: mí,
0: no
1: sí,
0: digo
1: sí,
0: yo
1: él...
0: que él no lo hiciera a lo mejor un poco a posta, de decir, bueno, pues voy y tal, pero joder, que te demanden por componer tus propias canciones es terrible.
1: Claro, él tiene su estilo compositivo y lo que le va saliendo así, no está pensando ni en plagiarse ni en no plagiarse. Es que es el mismo.
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0: La canción de Great Wall of China de Billy Joel, que puede parecer que habla pues eso de la gran muralla china, pero es por un rollo también de pareja y tal, ¿no?
1: Claro, bueno, esta es una mezcla de familia y negocios, porque en este caso el que le tanga, digamos, a Billy Joel,
0: sí,
1: el manager, era su cuñado. Él se casó con Elizabeth Weber, y ella empezó a controlar las finanzas y al poco tiempo colocó a su hermano como gestor de los ingresos, de manager y todo esto. Hasta que un día se dieron cuenta de que este hombre estaba trapicheando, digamos, con el dinero de Billy Joel,
0: sí,
1: invirtiendo en negocios propios, y había desfalco, hacienda, total, que se vio metido en un berenjenal, y al final acabó demandándolo por una millonada, la cual no pudo recuperar. Y lo de la gran muralla china viene, es como una alegoría, digamos, como diciendo, coño, si estábamos triunfando y habían tocado en Cuba, en Moscú, en sitios así de corte comunista, dice, coño, si podíamos haber conquistado la gran muralla china, ¿sabes? Como diciendo, pues, ¿qué necesidad hay de hacer esto si estábamos en lo más alto?

0: ¿Qué atasco de tráfico propiciaría el nacimiento de un grupo, ¿no? Hablo de Buffalo Springfield. Vaya diáspora de talentos, por otro lado, que tuvo esta disolución. Anda que no había gente buena en ese grupo.
1: Sí, en la zona del Laurel Canyon, ahí en California, coincidieron varios que estaban buscándose la vida, pero vaya varios que eran,
0: Jope.
1: Neil Young,
0: Sí.
1: Stephen Stills, todos los Richie Farah, todos los que formaron después Buffalo Springfield.
0: ¿Y qué pasó? Que bueno, se encontraron por pura casualidad también, ¿no?
1: Sí, se encontraron en un atasco de tráfico. Por lo visto, Neil Young en esa época tenía un coche fúnebre que se había comprado,
0: Qué
1: un
0: bueno.
1: Pontiac, y era, por lo visto, era reconocible a legua. Y lo vieron desde la furgoneta y se pararon en un parque y comenzaron a hablar. Estaban eso, todavía Buffalo Springfield no existía. Estaban asentándose en California, intentando buscarse la vida en la escena efervescente que allí se estaba dando.
0: Sí.
1: Y nada, ahí surgió el bendito grupo, que duró solo 2 años.
0: Sí.
1: Y la verdad que fue muy tumultuoso, pero dio origen a, por lo menos, el primer disco.
0: Sí.
1: Fue brutal en
0: Sí.
1: cuanto a ventas. Pero también había, era un grupo de egos. Había bastante tensión interna entre Stephen Stills, Neil Young, que se iba y venía, la droga, la marihuana,
0: Ya.
1: en fin.

0: qué curiosidades más interesantes. A mí siempre estos temas me te agradezco mucho que escribas sobre esto. Y para ir
1: sí, la verdad es que
0: terminando,
1: es muy, muy, muy entretenido de
0: sí,
1: leer y tiene
0: ya te digo,
1: mucha información en cada párrafo.
0: Ya te digo, sí. Muy interesante de leer, efectivamente se pasa un buen rato leyéndolo. Y bueno, para ir terminando y solo desvelar, como decimos, algunas de las canciones de las que hablas en el libro, para terminar me gustaría hablar de Back of Boogaloo, de Ringo Starr, que sobre esa canción existe mucha, entre otras cosas, rumorología, ¿no? No está todo muy claro, pero también es jugoso.
1: Claro, es que además Ringo Starr no le pega a meterse con nadie, ¿verdad?
0: Ya, es verdad. Sí.
1: Él está siempre detrás, nunca mejor dicho, ¿verdad? La batería. Y siempre muy sonriente, afable. Y tampoco está claro, la única canción es la que no está acreditado que atacara Paul McCartney.
0: Ya.
1: Pero bueno, como el personaje lo merece y ya había aparecido en el libro Paul McCartney metiéndose con John Lennon y viceversa,
0: sí,
1: en dos canciones diferentes, pues digo, bueno, vamos a darle su protagonismo a Ringo Starr, que al parecer en esa época de recién separados los Beatles,
0: sí,
1: y de que estaba un poco cada uno lanzando al aire todo lo que sentía que no había expresado durante los Beatles, y una vez en solitario ya podían meterse unos con los otros, pues utilizó el nick por el que le conocían a Paul McCartney.
0: El apodo, sí.
1: El apodo, sí, era Boogaloo. Por lo visto, el que lo conocían entre ellos. Yo no lo sabía hasta que no escribí el libro.
0: Sí.
1: Y para decirle en la letra que igual tenían razón los que decían que estaba muerto.
0: Claro.
1: Y que vaya canciones que estaba haciendo últimamente.
0: Sí.
1: En fin, es como un, no sé, es raro que Ringo se meta en eso, sí, pero es gracioso. Además, la canción está bien, pero tiene un rollo así Marbolan por detrás.
0: Sí, pegadiza. Hasta bailable, sí, porque tenemos que recordar a los oyentes de que también se ha hablado aquí en el programa de que existía esa leyenda de que había muerto Paul McCartney en un accidente de tráfico y que lo sustituía un doble y tal, y esas cosas,
1: claro,
0: ¿no? O sea, que ahí,
1: sí,
0: ahí entraban a eso, sí.
1: En la portada de la Biproa se decía que Paul McCartney iba andando descalzo, que era una señal de que estaba muerto, que la matrícula del coche que está aparcado ponía 28, if, que es la edad que tendría si estuviera vivo, o sea, sí.
0: Sí, sí, sí.
1: Sí, sí, se montó ahí una historia que yo creo que tiene que haber hasta libro escrito al respecto.
0: Pues sí, seguramente. Bueno, Juan Carlos, la verdad es que es un gustazo. Y es más, después del primer libro tuyo, ¿Quién cantará en tu entierro? Y probablemente pensarás que esta canción habla de ti. Joder, estoy deseando... estoy deseando que escribas otro, que seguramente será muy jugoso.
1: Dame tiempo que se me ocurra algo y en cuanto lo monte lo tendrá, ¿no? Bueno, en medio de estos dos que escribí Mujeres con nombre de canción,
0: sí.
1: Que son 100 canciones, ahí también hay material para entretenerse.
0: Pues sí, a ver si hablamos un día sobre él, ¿es verdad?
1: Bueno, claro, cuando tú quieras.
0: Bueno, Juan Carlos,
1: muy cómodo en el trastero.
0: Sí, ha sido un gustazo volver a charlar contigo aquí abajo en el trastero un rato sobre tu libro. Como hemos dicho, probablemente pensarás que esta canción habla de ti, escrito por Juan Carlos León y publicado por Silex. Y pues nada, lo dicho, enhorabuena, mucho éxito y
1: muchas gracias.
0: Y muchas gracias.
1: Vale, nos veremos pronto.
0: Venga, un abrazo.
1: Un abrazo, Luis.
0: Hasta luego.

0: Hola Juan Luis, ¿qué tal? ¿Cómo estás?
1: Hola Luis, ¿qué tal? Pues encantado de volver a Trastero después de las vacaciones navideñas.
0: Sí, yo para mí, en fin, yo creo que el descanso más ahora. Pero bueno, en fin, ya se han pasado. Sí, aquí estamos de nuevo y para hablar de cine, ¿qué tal? No has podido ver mucho cine, creo, pero porque tú andas liado con tu peque y esas cosas, claro.
1: Sí, no me ha quedado mucho tiempo libre. Como te decía antes, tengo que descansar de las vacaciones, necesito vacaciones de las vacaciones. Pero algo hemos podido ver y hablaremos de ello ahora.
0: Bueno, pues, ¿qué peli traes hoy? Una batalla tras otra. Esta peli ha tenido bastante repercusión, ¿no? Ha tenido como mucho interés. Yo la he visto y bueno, en principio me ha gustado, pero bueno, ahora hablaremos, ¿no? ¿Qué tal tú?
1: Efectivamente, una batalla tras otra. Bueno, lo primero hablar de Paul Thomas Anderson, es el
0: Sí,
1: director,
0: claro.
1: que es uno de estos tipos que, vamos, su filmografía no tiene mácula. Son todas películas de gran calidad, bueno, de Pozos de Ambición, Boogie Nights, The Master, El Invisible, Magnolia, bueno, todas, es que todas son grandes películas realmente. Le pueden gustar unas más que otras, ha habido algunas muy galardonadas, como Pozos de Ambición, por ejemplo, me parece una barbaridad. Y volvía a la carga con esta una batalla tras otra, que ya la temporada de premios, que ya empezó con los Globos de Oro, que acaban de celebrarse, pues ya ha mostrado por dónde pueden ir los tiros de los Oscars, porque ha sido multipremiada
0: Ha sido muy premiada, ¿verdad?
1: la película. Sí, ha ganado 4 Globos de Oro, y uno de ellos para el director y para el guión. O sea que la película a mí me ha gustado mucho. No sé lo que opinarás tú, pero y creo que es necesaria, incluso en los tiempos que corren, vaya.
0: Sí. No, a mí me ha gustado, ¿eh? Lo único, bueno, por decir algo que me descompensó un poco la primera parte, si se puede decir, de
1: Sí.
0: presentación de los personajes, me gustó mucho. Me pareció,
1: Sí.
0: la verdad, una idea estupenda y cómo se desarrollaba. Luego, sin poder decir nada para no hacer spoiler, hay un momento, en mi opinión, de transición, cuando
1: Sí.
0: ocurre una cosa con uno de los personajes, así como decisivo. Y luego,
1: Sí.
0: para mí, bueno, ya entra en una línea más continuada que digo que a mí no me parece mal, pero el principio me impactó más, esa es la verdad.
1: Sí, verdad que la película empieza con un ritmo brutal.
0: Sí.
1: De hecho, es que es una. Bueno, pasa con Paul Thomas Anderson. Algunas películas no sabes cómo catalogarlas, porque la película tiene un momento de acción, pero es una comedia, pero es un drama también. De hecho, hay personajes extremadamente cómicos, como el de Sean Penn, por ejemplo,
0: Sí, es
1: que
0: verdad.
1: es histriónico a tope, incluso el de DiCaprio. DiCaprio, verdad que se mueve muy bien
0: Sí.
1: en esa línea que separa la comedia y el drama, siempre lo ha hecho durante su carrera. Y aquí está fantástico. Y decía antes que yo creo que es una película necesaria, porque es una crítica brutal a la deriva de Estados Unidos actual, porque no
0: Sí.
1: puede estar más actualidad esta película. De hecho, hay unas fuerzas paramilitares que operan en el film contra extranjeros y demás, que es como el ICE, la policía esta que, como sabéis, está ahora causando estragos en Estados Unidos. O sea que es una película muy necesaria. Y eso ya le da un valor importante, aparte de que el director es un genio, vamos.
0: Sí. No, a ver, yo he hecho este comentario un poco por matizar,
1: Sí.
0: pero sí, porque, bueno, tiene muy buen ritmo, sobre todo, como digo, la primera parte, y bueno, y en fin, DiCaprio está, desde luego, genial, ¿no?
1: Sí. DiCaprio fantástico. Bueno, a mí también me hace mucha gracia también otro personaje cómico, el de Benicio del Toro,
0: Sí.
1: que él siempre está fantástico, y aquí tiene un personaje también que le permite lucir su vis cómica, que también la tiene mucho Benicio del Toro. Es un actor más centrado en el tema dramático, pero tiene mucha sorna, vaya. Igual que con Sean Penn, puedo sorprender más porque no estoy acostumbrado ya a ver a Sean Penn en un registro así, pero con Benicio del Toro sorprende menos. Y luego Regina Hall también, esta otra actriz, Teyana Taylor, que ha ganado el Globo de Oro, vamos, actriz secundaria, en fin, un reparto fantástico, vamos.
0: Muy bien, pues nada, parece que va a ser una de las pelis del año 25, ¿no? Quiero decir, va enfilada a los Oscars de cabeza.
1: Yo, desde luego, el de Paul Thomas Anderson lo daría casi por hecho, si no muy cercano. Y el de mejor película, cuidado. En los Globos de Oro, como sabéis, las categorías son distintas. Ha ganado el de mejor comedia musical, que lo llaman, mejor película comedia musical, pero yo creo que es una de las grandes favoritas a mejor película, al Oscar. Aunque los Oscars nunca son, a veces no son garantía de nada, pero para mí sí es una
0: Ya.
1: mejor película del año, con rotundidad, vamos.
0: Pero mejor película musical, dices.
1: Es que los Globos de Oro tienen distintas categorías.
0: Claro.
1: Hay a mejor drama, mejor comedia musical, y le han dado el premio mejor comedia musical.
0: Pero
1: Porque es verdad que
0: claro,
1: es una comedia realmente.
0: yo creo que no es ni una comedia y desde luego lo que no es musical, ¿no?
1: No, musical, no, es que comparten categoría las dos.
0: Ya.
1: Pero ha ido más por el lado de la comedia. Bueno, sí es una comedia, ¿eh? Es un drama y una comedia a la vez. Sí. Es que ya te digo que pasa con este director, que las películas navegan entre géneros y no sé muy bien cómo catalogarlas, vaya.
0: Muy bien, o sea que la recomendamos, ¿no? Y estamos al tanto de los próximos Oscars que están en breve.
1: Eso es, sí, yo la recomiendo, ya como te digo, para mí es una de las películas del año, desde luego, sin discusión, vaya.
0: Genial.
1: Una maravilla.
0: Genial, pues sí, desde luego hay que verla sí o sí. Una batalla tras otra de Paul Thomas Anderson con DiCaprio, Sean Penn, Benicio del Toro, en fin. Bueno, pues nada, Juan Luis, entonces ya nos emplazamos a un par de semanas para hablar de otra peli.
1: Fenomenal. Volveremos, Luis, a hablar de cine, que nos gusta a todos muchísimo.
0: Venga, un abrazo.
1: Un abrazo, hasta luego.
0: Adiós.

Bueno, llegamos al final del programa. Hemos comprobado que el estudio de grabación puede ser el mejor diván, pero también el tribunal más implacable. Al final, convertir un reproche, una espina clavada o una verdad incómoda en una melodía es la forma que tienen los artistas de no quedarse con nada dentro, aunque el destinatario le toque escucharlo por la radio. La próxima vez que escuchéis un tema que suene especialmente honesto o punzante, prestad atención a la letra. Quizá no sea solo una canción, sino una conversación que alguien por fin se atrevió a terminar. Gracias por acompañarme una semana más. Nos volveremos a escuchar en el próximo programa. Salud y que no os dediquen ninguna canción como estas que hemos escuchado. Hasta pronto.

Si haces algo malo, escribiré una canción sobre ello y no te va a gustar. Así es como funciona. Taylor Swift. O esta otra frase algo menos agresiva. Para mí, escribir canciones es como enviar una carta a alguien que nunca va a responder. O que quizá ni siquiera sabe que la carta es para él. Patti Smith.

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